En la versión anterior nos encontramos con que había una gran preferencia por el príncipe Germain. Y en este caso, ¿la versión original de Natalia Jiménez de Creo en mí o la versión del chino de Qué locura? Se sabía decir en esa época, movemos la manito de un brazo para el otro, de un lado para el otro. ¿Brazo para el otro? Bueno, puede ser.

0: El artista que nos acompaña esta semana, Damián Córdoba, 120 minutos.
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0: Bueno, al finalizar el programa en materia deportiva, se va a estar enfrentando en la Ciudad de México el local versus Ecuador por los 16avos de final. Acá el que ingrese directamente ya está jugando por los octavos. Ok. A la hora 22, México-Ecuador. Tiki-tiki.

0: 21:09, ya te actualizo los datos del tiempo. En un ratito voy con lo nuevo de Simón Aguirre con Desacatados. Con el juaco de Desacatados. Subieron un post más temprano. Bueno, ya te cuento. Ya te cuento todo.
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0: Germain mejora todo lo que canta, todo lo que toca, la versión cuarteto. Mil veces.
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0: Estaba allí que iba con el neno.
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0: 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Actualicemos dato del tiempo. Ya voy con la novedad. Hora 21 con 15 minutos, cielo totalmente despejado, temperatura 10 grados, humedad 70%, viento del noreste a 6 kilómetros por hora, visibilidad óptima 10 kilómetros, noche fresca, se vienen un par de días fríos, chicos. ¿Qué tenía yo por acá? Ah, la novedad. Esto es lo nuevo de Desacatado con el señor Simón Aguirre. A ver, yo lo tenía por acá y le hablé a mi amigo Simón y le digo, ¿vas a sacar temita nuevo? Por supuesto que vamos a sacar tema nuevo. El tema nuevo se llama Te Perdí. Te Perdí en lo nuevo. Y hoy hice un posteo, Simón, en una foto en la que sale el Juaco. Cuando la busqué la canción me salió como Juaco. Creo que todavía no estaba la dupla Desacatados. O sea, había un Juaco como solista. Y en la publicación en la que salen dos fotos de sus dos caras, el Juaco y Simón, decía lo siguiente. Hoy estos dos pibitos, que empezaron su carrera casi que al mismo tiempo, vuelven a grabar un temazo juntos, ya siendo hombres, con una carrera sólida y algún que otro éxito sobre sus hombros. ¡Qué linda es la música! En el canal de Desacatados van a poder escuchar esto nuevo de Simón Aguirre y Desacatado.

0: de lo nuevo de Desacatado con Simón. Me gusta, che. Me gusta, me gusta.
1: No dudas, la respuesta es sí. Si preguntas hasta cuándo, digo hasta el final. Que no todo es tan bonito como ayer.
0: ¡Simoncito! ¡Simón!
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0: Bueno, todavía no hemos dilucidado si eso es de Simón o se lo enseñó alguien más. Sí, hay una teoría ahí que...
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0: 20 minutos nos separan de la hora 21. Dale que vamos hasta la hora 22. Hasta que arranque Ecuador-México. Programate el tema de la mona para cerrar el día de la fecha. Vamos a sacar tema nuevo también, está bueno, ¿eh? Anduvo por el estudio, me dijo.

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0: Hola, mi hermano, dice el gringo Pacor, que está haciendo Uber, que le mandes un saludo, te está escuchando todo lo que da. ¿Cómo le va, señor Pacor? ¿Todo bien, todo bar? ¿Todo bien, todo bar?
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0: Bueno, tiquiriqui, tiquiti. Mira las luces que está haciendo el Estadio de México. Esto es en el Estadio de México. Está demorado el inicio del partido de México versus Ecuador por condiciones climáticas adversas. Es lo que acaban de anunciar. Y ahora estaba viendo algo muy gracioso que me llamó la atención de la televisión, es que están haciendo un juego de luces dentro de la cancha. Es raro el juego de luces que están haciendo, porque es un juego de luces, no hay luces de color, no hay luces psicodélicas, nada por el estilo, sino que está... Bueno, está un poquito demorado México-Ecuador, capaz que no arranque a la hora 22, capaz

Que nunca vuelva mi vida, que se vaya, que se vaya. 21 con 28 minutos, me pedían algo de la Pepa. Mira lo que tengo acá, me había olvidado. Claro, ahora vamos. No tengo todo listo. Vamos, suena la Pepa y después de la tanda. Ay, no lo voy a presentar.

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Marca Bainotti, chicos. Marquitos Bainotti, qué lindo. Ángel, alguien que alguna vez amé. Hola, cabeza de Lampazo. ¿El partido de México es por canal abierto? Creo que no. Creo que no, Deduzco que no, que los que salen por canal abierto son los de Argentina nomás. Pero información a chequear. Ahora

0: Hola, Conra, ¿cómo estás, Bombom?
1: Ah, bueno. Te cuento que nosotros vemos el partido del mundo, debe ser de la Copa del Mundo, por Lo Celso y el Toro. Pero desde que lo vimos a Mauricio Coco, lo quedamos enamoradas. El club de la separada, dice por acá. ¿Te pido un temita de Lulais? ¿Infiel? Si son el club de la separada, ¿por qué piden la canción El Infiel? Pregunto para saber, nomás para saber. Cocolo, no sé su estado civil, pero

0: ¿Querían escuchar algo clásico? ¿Querían escuchar algo bien hecho? ¿Sabroso? ¿Wally Mercado? Era un crimen cortar estos enganchados. Era un crimen cortar estos enganchados. ¿Qué me dice por acá? Tiki, tiki, tiki, tiki. Ah, una de las del club de las separadas. Yo estoy en el club porque mi ex comía afuera. Pero si usted tiene ex, hoy está separada. Esa es mi pregunta. Yo quiero saber, solamente para saber qué situación es la... Porque si Cocolo también está en la misma, capaz que le pasamos el mensaje, no sé.
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1: 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Bueno, información de último momento. México-Ecuador tiene nuevo horario de comienzo. Se va a atrasar una hora. Una hora se va a atrasar. El nuevo horario de comienzo se va a atrasar una hora. En Argentina, Uruguay, el horario de comienzo va a ser a la hora 23. Para los que preguntan con respecto al paro de transporte, no habrá paro de transporte. Se acreditó normalmente el pago del aguinaldo y UTA dejó sin efecto las medidas de fuerza. Así que, colectivos normales mañana, todo el mundo a trabajar, últimos días de cursado, antes de irnos de vacaciones. Digo irnos de vacaciones porque uno también es un poco estudiante. Gente linda, 21:57. Bueno, México versus Ecuador se atrasó una horita. Para los que están preguntando, para los que nos están escuchando a través de YouTube. Por lo pronto, nosotros decimos hasta aquí, punto final del día de la fecha. Cerramos con una cancioneta de La Mona. Mañana otra jornada, mañana otro día, mañana otro mes. Pam, pa, para, para, papá, papá. 21:58, me voy con La Mona, como siempre programado por ustedes. Mi nombre es Conrado Vicens y nos vamos a volver a encontrar mañana a partir de la hora 20. ¡Chau, chau!
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0: FEDAP pagó el aguinaldo y la UTA levantó el paro. Habrá colectivos normales. Tras acreditarse el pago del aguinaldo, la UTA Córdoba dejó sin efecto las medidas de fuerza. Este miércoles el transporte urbano funcionará con total normalidad. Frente polar en Córdoba, ¿cuándo podría nevar en las sierras? Ya te cuento, con doblete de Mbappé, Francia goleó a Suecia y se metió en octavos de final. Santilli juró como jefe de gabinete con la presencia de Adorni gobernadores. ¿Qué significa la marca del delfín y los ladrillos incautados en Córdoba? Bueno, ya ampliamos. El ESO inicia una retención de tareas por demoras en el pago del aguinaldo. Más títulos del portal de Cadena 3. Títulos. La OMS alerta sobre el riesgo de enfermedades tras el terremoto en Venezuela. La ONU asistirá a 500.000 personas en refugios en Venezuela tras los sismos. Aumentan a 1.943 los fallecidos por terremotos del 24 de junio. ¿Cómo trabajan los perros que detectan víctimas bajo los escombros en Venezuela? El adiestrador Gerardo Brito explicó a Cadena 13 cómo se entrenan los binomios caninos para detectar sobrevivientes y cuerpos tras un derrumbe. En medio de la tragedia provocada por el doble terremoto en Venezuela, los perros rescatistas cumplen un rol central en la búsqueda de personas atrapadas bajo los escombros. Su trabajo puede marcar la diferencia entre encontrar a una víctima con vida o llegar a tiempo para recuperar un cuerpo. El perro busca mediante un juego, señaló Brito. Según detalló, el adiestramiento parte de un objeto especial como una pelota, un trapo, una manguera o un juguete. El animal identifica como premio. Luego ese estímulo se asocia con los olores que debe detectar. Es la hora 22:07.
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0: cabeza, muchachos.
1: Pero qué buen arranque musical, muchachos.
0: Amigos artistas, Lautan. Esta noche acá.
1: Bien ahí, buenas noches.

escuchen, hay una forma, viste, cuando te dicen, Argentina va a ser eliminado ahora. Escuchate esta, hay una forma, anulo mufa. Cuando vos te digan, no, Argentina va a ser eliminado, anulo mufa. Vos encontrás en redes algo así como, viste, hay un montón de gente que predice y demás. Vos ahí nomás, anulo mufa. De una. Elijo creer, anulo mufa, está. Nos quedamos así, ¿no? Para cuando aparezca un montón de malas ondas. Cuando aparezcan los envidiosos, anulo mufa.

charlando eso con el taxista recién, ¿eh? Mando otro oído para el 9855. Que yo le comentaba eso, de que qué opinaba de la... De eso, de que están diciendo todo el mundo, ay, argentino no tiene nada. El argentino no llega a los cuartos, no llega a los octavos, no llega a esto. Y le digo, porque dicen eso, de, ¿quién lo dice? Me dice, los que predicen, viste que incluso hay un brujo así como muy famoso. No sé de quién es, de qué país es. De África seguro. Como que le está tirando así un montón de mala onda a la Argentina, ¿no? A Julián Álvarez, a Messi, a todos. Bueno, pero igual hay pastores y sacerdotes que tratan de hacer todo lo contrario, ¿no? Limpiar. Bueno, entonces yo le contaba todo eso al señor. Entonces el señor me dice, ay, yo te creía todo eso. ¿Por qué? ¿No crees? Yo soy del campo, me dice. Yo soy del campo, no, no. Tantas cosas, dice, ni nada. La luz mala, me dice. Uy, digo, yo una vez la vi, la luz mala. ¿Habrá sido mi imaginación? No, de verdad, una vez la vi, la luz mala. No, es verso, me dice, verso todo. Digo, pero ¿qué es eso que yo vi? Y dice, puede ser miedo por ahí. Bueno, eso. No creo ni. La verdad, yo no creía nada. A lo mejor era un ovni que me estaba así. No, yo iba manejando de La Rioja a Córdoba de noche. Uy, qué. Joda, ¿no? Digo, no hay un alma. Imagínate que te pasa algo con el auto por ahí. No hay un alma por ahí. Bueno, encima me había quedado. Claro, me había quedado. Viste que vos salís de La Rioja y tenés kilómetros y kilómetros que no tenés estaciones de servicio. Y bueno, ya se me había. Creo que salí con, qué sé yo, el tanque casi lleno. Tres cuartos para arriba, seguro. Y me estaba quedando sin nada. No, pero llegué a una estación de servicio.

0: Oye, escuché de esta, y hablando con los empleados de la estación de servicio cuando llego. Éramos tres monos los que estábamos ahí. Un camionero, un empleado de la estación de servicio y yo. Y le pregunto, ¿viste de eso? Digo, porque incluso vi gente que me hacía dedo y demás, y después cuando me miraba por el retrovisor, esa gente no estaba. No, sí, hay un montón de anécdotas, me dice, gente así como que, incluso que los han llevado, han parado y los han levantado, sí, está fácil.
1: Está fácil, yo voy a parar para llevarlo.
0: Bueno, no es que sea mala gente, es por cuicuicui. Bueno. Y dice, y después resulta que preguntaron, qué sé yo, por tal o cual persona, y esa persona había fallecido hace un montón de tiempo. O sea, como apariciones, digamos. Bueno, entonces yo ya ahora digo anulo mufa de una. Anulo mufa de una.

me dice el Señor, ¿y vos qué hacía? Padre nuestro que estás en los cielos, santificado sea tu nombre, venga a nosotros tu reino. Claro, me puse a rezar el rosario. Bueno, chicos, escuchen, cambiando de tema. Frente polar en Córdoba, ¿cuándo podría nevar en la sierra, Julio? Iglesias, no. Esta vez no han jodido tanto, chicos. Se ve que el mundial ha anulado un poco o ha cancelado esos chistecitos de julio. Mirá que estamos 30 de julio. Bueno, julio arranca con temperatura bajo cero, alivio térmico llegaría recién a mitad de mes. Yo pensé que el jueves iba a ser el día así como de más fresquete. Bueno, el comienzo de julio se sentirá con fuerza en Córdoba. El egreso de la masa de aire polar promete instalar un escenario plenamente invernal que se mantendrá durante toda la semana, caracterizado por temperaturas muy bajas, heladas generalizadas en gran parte de la provincia y la probabilidad de nuevas nevadas en las zonas serranas altas. Hacemos eso, ¿no? Ah, así, así de rápido. A mí me gusta el cuarteto chino. Ah, ¿te habías dado cuenta? Ah, bueno, bueno, que

temas son onones para hoy, chicos. Impresionante, impresionante. No deje de escucharme, ¿eh? Y cuando comience el partido de México. No, no, pon el partido, pero escúchame a mí. Igual yo te voy informando todo, ¿eh? Sí. Bueno, ¿qué otra cosa tenía para decirte? Para mañana se estima una mínima de 4 grados y una max. Acá dice 0. Mira, mi celu marca 4 grados. Y acá marca 0 grados y 3 grados. Ay, ¿por qué tanto? ¡Qué abuso! No, perdón. Las mínimas oscilarán entre los 0 grados y los 3 grados, mientras que las máximas rondarán los 10 y los 14 grados. Ahora sí. Bueno, y también cuidarse, chicos, abrigarse, tratar de no destaparse, no te dejes destapar de noche. No, así que todo bien, todo abajo de la frazadita. Sí, sí, sí, va a ser cucharita, todo debajo de la frazadita. Sí, sí, sí. Porque hay mucha gente enfermita y tienen que cuidarse.

¿Hay mujeres que hacen mal? ¿Hay mujeres que hacen mal? Una en un millón. Es más, digo, una en 10 millones. Una en un billón. Sí, es que encontrá una mala.

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2: ¡Vamos a grabar en vivo! Vamos a ver cómo sale, ¿eh? Este tampoco lo ensayamos, ¿no?

0: sí, 22:39, era desacatado el Juaco. Simón, mi corazón, esa te dejó los enganchaditos, te quise olvidar.
1: ¿Qué tema?
0: Mis besos borrar. Bueno, jamás los Herrera Frank cantando.

lo dejaría todo. Ahora viene Valentina Márquez. Bueno, escuchen, chicos, el partido entre Ecuador y México se encuentra demorado por tormentas. Estaba previsto que empezara a la hora 22, pero va a comenzar a la hora 23.

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1: Bueno, esta versión, chicos, es 2026, un éxito. ¿Y sus cuántos años? Lo presentaríamos como inolvidable, pero bueno, ha salido esta versión de Pensamiento y Palabra. Norberto, Giancarlo.

0: no es para tomarlo, ¿eh? No. Vale, shampoo de lavarse el cabello, digo. A ese shampoo me refiero.
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0: Comenzó el partido entre México y Ecuador, demorado por tormentas. Santilli juró como jefe de gabinete con la presencia de Adorni y gobernadores. El presidente encabezó la ceremonia en la Casa Rosada. Asistieron 14 gobernadores y referentes del PRO. Santilli reemplaza a Manuel Adorni en la jefatura de gabinete.

0: Tucumán enfrenta un alarmante aumento de homicidios vinculados al narcotráfico. Los homicidios en Tucumán aumentan un 16% en el 2026, impulsados por el narcotráfico, mientras que los delitos contra la propiedad disminuyen. Revelaron un cambio de eje delictivo en la provincia. Ola de frío polar en Tucumán. Corte total de gas afecta a la industria local. Mendoza investiga el millonario robo a un empresario en una vivienda de San Carlos. WhatsApp suma nombres de usuario. ¿Cómo reservar el tuyo y para qué sirven? La aplicación permitirá iniciar conversaciones sin compartir el número de teléfono. La reserva ya comenzó y la función se habilitará de forma gradual. Es la hora 23:08.
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0: que Maradona predijo cómo iba a ser el Mundial 2026, a ver.
1: Otra noticia muy fuerte hoy, la del Mundial de Canadá, Estados Unidos y México en el 2026. ¿Le gusta?
2: ¿Sí? No me gusta.
1: Yo pensé que no le gusta.
2: No me gusta, absolutamente.
1: Es muy grande, eso no hay pasión.
2: Es que no hay pasión. Los canadienses serán buenos esquiadores, todo lo que quieran. Los americanos quisieron hacer, ¿se acuerda? Cuatro tiempos de 25 por la publicidad, ¿se acuerda? Que lo hablábamos, 100 minutos teníamos que jugar. Y bueno, acá sale ganando México. Acá sale ganando México cuando México no lo merece. Porque en realidad México, gana dos partidos, llegan los mexicanos o a Brasil o Alemania, como me tocó a mí, bomba, fuera. Aeroméxico.

yo creo que ahí pasaba por la ideología de Maradona, ¿no? Claro, no le gustaba nada de lo de Estados Unidos porque, bueno, él más onda era más onda Cuba. Claro. Calculo que era por eso, pero...

en mi encuesta, mis seguidores de redes, ay, casi convierte en México, casi. Bueno, casi convierte en cuadro. Bueno, me vayan a ver el partido, vayan. No, casi convierte en cuadro. Vaya bien el partido, vaya. No, yo quiero que se vaya a México. De una, que se vaya a México. Dale, que se vaya a México, que se vaya.

Hola, Patito, hace un montón que no te escribo, pero te escucho siempre vos, a la Popu, en general todos son genios, pero vos hacés latir los corazones. Estoy un poco disperso por el Mundial. Me encanta el fútbol y todo el deporte, este Mundial está buenísimo. Mirá vos, mirá la diferencia de lo que dice Maradona. Bueno, Maradona era una predicción de lo que él pensaba. Bueno, mirá que vengo de 78 viendo Mundiales, ¿eh? Besos, no cambies. O sea, este Mundial te parece así como muy bueno. A mí, ¿sabés cuál me pareció muy bueno? El de Qatar. Independientemente de que saliéramos campeones, ¿no? Eso le dio un plus. Pero me parece que tuvo mucho... Bueno, también el lujo que había en Qatar, ¿no? Impresionante. No, también eso. Se veía a los ojos, era algo muy bonito, muy bello. Bueno, besos y no cambies nunca tu forma de ser, con cariño del loco Guille de Mataderos. Besos, vamos.

acá del Club Santa Elena, como siempre, escuchándote. Bueno, aparecieron por fin el Club Santa Elena. Bueno, un beso grande y seguí con esa onda que te caracteriza, Ivana, del Club de Santa Elena. Hola, Patito, ¿no tiene frío? Abrazo, Daniel Romero de Rollito, Córdoba. Acá en el estudio, chicos, hace calor. De hecho, estoy a punto de sacarme la remera. Me quedé con remera manga corta, remera mangas cortas. Pero tengo abajo un body, así que me quedaría con el body. No, sí, está. Acá hace calor. Y apagué la calefacción recién. No voy a prender el aire acondicionado, no da. Hoy, ¿quién hizo gol? Ninguno. No, Ecuador está reclamando algo. A ver qué reclama. A ver. No, está diciendo, yo no fui, señor árbitro, yo no fui. Claro, le dio un palizón a un jugador de México. Lo hizo volar por los aires.

Patito, soy Flor. ¿Podés decirle al marido factura? Que lo amo, que me llame y que deje de ser tan loco. Bueno, gracias. Pasar la temita. ¿De qué signo es el famoso factura? A ver, contame. Gracias, pasar la temita lindo de Ulises. ¿A qué es de cáncer? No, caso lo de cáncer. No, digan eso, che, por favor. Patito, soy Verónica, no me encantaste. El tema de la Euge, no sé, y Marcelo no apareció. No, claro, porque no lo tengo al tema, no lo tengo. Cantarlo así me queda una esperanza, lo amo. Increíble comienzo con esos temas. Buenas noches, Patito. Pato, una de cada cinco mujeres son... mujeres que hacen mal, una cada cinco. No sé. Yo no conozco, yo en particular no conozco ninguna. No conozco ninguna mujer así como que haga mal, ¿no? Nómbrame una vez. De verdad, chicos, yo no conozco ninguna mujer que me decía, ay, mujer, esta mujer hace mal.

para mí las mujeres es como que somos una creación así como perfecta. Dios dijo, a ver, quiero algo perfecto. ¿Y qué creó la mujer? Claro. Para mí es así, no sé. Yo lo pensé así de esa forma. Dios dijo en un momento, a ver, necesito que algo sea perfecto. Viste, cuando estaban creando, en esos días de la... En una semana, viste que en una semana hizo... Creó el mundo, ¿no? Bueno, y ahí dijo, ay, la perfección. No, esto... Creó, viste, los animales, las plantitas, el agua, la tierra, bueno, todo. Bueno, y después en un momento... dijo algo así como el hombre, ¿viste? Y ahí creó al hombre. Claro. Pero dice, esto me salió fallado. Vienen como muy mentirosos, infieles, incumplidores.

0: ponele que sea época esta, del 2026. Lo creó así princeso. Que espera todo, que la mujer le dé todo servido.
1: Que, bueno, que tenga un corazón.
0: Que lo invite a salir, que le pague la cena. Que lo invite a ir de viaje, que le invite al baile, que le pague el trago. Que claro. No te pasan a buscar, que vayas sola. Bueno, entonces es en el 2020, si fuera, no, en el 2026, digo. Claro. Si Dios hubiese creado el mundo en este tiempo, hubiese salido el princeso. Entonces ahí Dios dijo, no, tengo que crear algo perfecto. Y ahí, ¿a quién?

No, yo tengo esta teoría. El hombre que se queja por gastar en una mujer para una cita, el hombre que se resiste para ir a buscarte, para llevarte y traerte, dice, te paso a buscar, viste que salimos y te paso a buscar. No, venite en un Uber.

Bueno, fíjate, Diosito. Le vamos a hacer un pedido, Diosito. Fíjate, Diosito, a ver si lo podés mejorar en este 2026, el hombre. Claro, porque también es una linda creación de Dios. Bueno. No, porque están, escuchá, me están escribiendo un montón de amigos, princesos. Se están quejando. Y si la mujer, ¿para cuándo? ¿La mujer cuándo hace algo? Bueno, esos son princesos, listo.

mandar un saludito para Elías de parte de Roxana, que lo extraño mucho y lo amo. ¿Le puedes pasar el tema de Ulises vendiendo tu ombligo? Por favor, pásalo, por favor. ¿Cómo dice que le manda más hermosa de la popular? Te voy a pedir un temita y te lo digo a vos, solo contigo te lo manda más. Ponelo, misilo hermoso. Sí, pato, son perfectas, porque Dios no tiene una. Que las mujeres somos perfectas porque Dios no tiene una mujer, dice. No sabemos. A ver, ¿dónde está escrito que Dios tiene una mujer? Que no tiene una mujer. A ver. ¿Quién lo puede asegurar a eso? ¿Quién puede asegurar que Dios es soltero?

0: todos, todas.
1: Muchas gracias.
0: Muchas gracias. Qué placer.
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cantar estos temas, chicos, así tienen que cantarlo con dolor. Sí, hay que cantarlo con dolor. Sí, cántalo. No, si no nos sirve, ¿no? Está muy bueno este tema, está muy

0: Hola, Pato. Soy Daniel y la encuesta del resultado del mundial. Espero no falle, ya que el año que viene se harán varias encuestas, dice por acá. Ya sé a qué te estás refiriendo, mi querido Daniel. Pero te digo que yo voy a la cabeza, En preferencia. Sí. Bueno, con mis seguidores, obviamente. Mi amor, en esta noche tan fría, entre la tierra y el cielo por sabroso, beso el 22 de Río Ceballos, dale patito, severo de Cali, nunca lo olvido, para más recelo, dale pato, tema que lo canta, qué locura, por favor.
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1: Pero faltan 45 minutos todavía.
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1: Se llama Tu Boca. Lo hicieron en Tecnópolis. ¡Qué locura! Marcela Morelo.
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1: ¡Vamos, Nico!

señores, nos reencontramos mañana, si Dios así lo quiere, con, cortamos la semana. Cortamos la semana con vos, sin vos, cortamos la semana. Claro, te presente o no te presente vos, cortamos la semana.

0: prepárense porque ahora llega a...
1: No lo he visto, Adrián. No he visto a nadie, che. Mira, en estas 2 horas que estoy acá, ¿hay alguien aquí en la radio? Estoy sola. Chau, chau. Esto me dio miedito.
0: Claro.
1: ¿Habré quedado sola en el mundo? ¿Habré quedado sola aquí en la radio? Pero de verdad, la sé ver a Ceci. Me suelo cruzar a Meli. Me suelo cruzar a Diego, a Luciano, a Adrián. Me acabo de dar cuenta que no me cruzó a nadie hoy. Para que el perro solo bien se lame. Era mala. Como loca mala. Bueno, chau. Bueno, chicos, si está todo normal, mañana vuelvo.

0: ya me voy, me voy.
1: Quédate. Quédate porque ya comienza. Creo que ya comienza. ¿Me pueden dar una señal, chicos? Una señal, algo de que están ahí.

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buenas noches, buenos días. Buenos días, buenas noches. Bienvenidos al programa que aterriza por las noches de Córdoba, el país y el mundo. Aterriza porque es la mezcla justa de ATR y risa. ¿Qué te permite? Sonreír, pasar la noche más rápido. Si estás laburando, se te pasa la jornada laboral de una manera pero mucho más veloz. Y si te estás por ir a dormir, te vas a dormir con una sonrisa, porque esto es la noche más pulida.

aquí comienza la segunda mitad del año. ¿Te das cuenta que hemos sobrevivido medio año? ¿Te das cuenta que ya estamos en la cuenta regresiva para Navidad, Año Nuevo? ¿Te das cuenta que estamos empezando a transitar la segunda mitad del 2026?

0: este programa. En la noche de hoy, en controles y descontroles, el señor Diego Barrios Durán.
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0: En la musicalización, Diego Barrios Durán.
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0: En la dirección artística, Diego, no, mentira. En la dirección artística, Dayana Terra.

Lógicos y tonteriles de la curvalación al mundo, el señor Ricardo Mario Alberto. ¡Capa! Buenas noches, soy Ricardo Mario Alberto, Ricardo por parte de padre Mario Alberto por Kempes. Y hoy más que un chiste, quiero arrancar con una reflexión. Hoy quiero arrancar con una reflexión. Escucha esto, Diaguito. Los conejos saltan todo el tiempo. ¿Cuánto viven? 8 años. Los perros corren y viven 15 años. Las tortugas no hacen nada y viven 150 años. No hacen ni bosta, es saludable. No sé si alguien se quiere ganar el asadito. 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

Adrián, buenas noches. Acá uberiando, anótame para el asado, che guanaco, dice Gastón. Hola Adrián, quiero ganar el asado, estoy crocante de seco. Bueno, y sí, es primero, recién. Ya sé que nadie cobró, de todos modos cobra y también va a estar crocante.

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Adrián dice, qué zarpado que tuvo anoche el chiste de friki, dice, cómo me reí al final del programa. ¿Viste? ¿Viste? De todos modos, ¿qué dice Hola Pulenta escuchándote desde el INTA? Adrián, ponete un enganchado del Ale Severio, me dice Cristian. Pulenta dice, me quiero anotar por el asado, soy Estefanía. Ya que estamos, dice, ¿me dirías quién ganó anoche? Por favor, que no escuche, y si falta que me anote, gané ayer. Oh, yo me voy a fijar. Ya me voy a fijar, ahí me fijo en el registro de los ganadores de ayer. ¿Qué más? Dice, Adrián dice, ¿tenés momento fantasma hoy? Creo que sí, creo que sí. Hola Adrián, querido, acá en La Guardia, te escucho todas las chenos, dice Ariel.

¿Cómo están? ¿Ustedes dónde están? Yo sé que hay un montón de gente que nos está escuchando mientras ve el partido. Yo sé que hay un montón de gente que tiene puesto la tele con el partido y la radio con nosotros. Es una locura, porque, viste, decir, ¿cómo podés prestar atención a lo que decimos nosotros si estás viendo el partido? ¿Cómo podés prestar atención al partido? Y bueno, no sé si somos muchos, no sé si somos pocos, pero...

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1: Sí, le vamos a poner un poco de suspenso. Le vamos a poner un poco de suspenso porque tengo más premios. Le vamos a poner un poco más de suspenso porque tengo más premios. Señoras y señores, tengo para regalar la camiseta de la selección argentina, ¿ya lo dije? ¿Dije la palabra clave? ¿Camiseta? 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Señoras, señores, los premios están en el aire. A

de jugadores. No llega Ecuador, llega el cohete. 2-0 va ganando México. Y este. No. No pasa nada. Diría mi abuelo, no tienen uña de guitarrero. No tienen uña de guitarrero, me parece. Y los mexicanos están agrandados como, ya se creen campeones. Pero bueno, hola Polenta, buenas noches. Escuchándote una vez más, dice, gracias a Dios por la vida. Se disfruta un momento de risa. Dice, acá en el predio de la empresa Colonia Tiroles, participo por el asado. Gracias, papá, muchísimas gracias. Muy potente el programa de hoy, dice Nicolás. ¿Y sabes qué? Ahora llegó el momento de jugar.

Y esta es una de las consignas que más le gustan a nuestros oyentes. Una de las consignas que más les gusta, que más participan y que más se sienten identificados. Señoras y señores, en el Jugando con las Canciones, hoy, canciones gorreadoras. Canciones gorreadoras, ¿viste? Esas canciones que hablan de infidelidades, de amores prohibidos, de relaciones secretas. Canciones gorreadoras, comenzando por...

0: ojo, la radio, canción gorreadora. Ah, mira lo que me pide Julián. Mira lo que me pide Julián. Mira lo que me pide Julián. No estoy volviendo loco, Dieguito, yo le había pedido otra cosa. Pero me cayó esto justo, justo, mira. Julián dice, canción gorreadora, jabón chiquito, la LBC. Participo por el asado, soy Osvaldo, estoy de guardia en el country, la deseada. Ah, qué temón, dice Luciana. Jugando con las canciones, hoy, canciones gorreadoras.
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0: Hola Adrián, saludo a todos los panaderos que hacen que nunca falte el pan, dice Emilio. ¿Qué es el día del panadero hoy? Pues un saludo, ahí me fijo, ahí me fijo.

0: Mauro Romero, acá estamos como todas las noches con mis hermanos Alexis y Damián. Los hermanos Romero, pásanos el tema, Dios. Hola, Pulenta. Acá estoy en Río Ceballos, escuchándote hasta que termines el programa y a dormir, que mañana tengo que llevar a la enana al jardín. Ya participé por el asado, por la camiseta, por las entradas. Tengo que ganar algo. Muy bueno el programa. Dice Francisco, tengo unas ganas de ir a actuar a Río Ceballos. Estamos en conversaciones, che, ¿vos sabés? ¿Vos sabés que estamos en conversaciones para hacer algo en Río Ceballos? ¡Oh! Después te cuento.
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0: Anoche llegué jugando con las canciones. Hoy canciones gorreadoras. Seguimos con este clásico de clásico de clásico de clásico. La barra, la carta. Mira, Edgar me había escrito, dice, canción de infidelidad, amor infiel, de la barra también. Siempre te escucho, muy bueno el programa, dice, haciendo la...

No se te ocurra decir mi nombre. Dice, soy Chuchu. Escucha esto, Diaguito. Soy Chuchu. Y le quiero dedicar este tema a mi gurrumina murrumina. Ah, no, no. Chuchu para la gurrumina murrumina. Mirá las cosas que me hacen leer. Mirá las cosas que me hacen leer. Canción Gorreadora. Cachumba. Ser amante. La gurrumina murrumina. Así le decimos, es un trabalengua eso. Estamos, no, no, no. Gurrumina murrumina.

0: Hola, Adrián. Acá estoy esperando a mi hija que salga de trabajar escuchándote, dice Luciana. Daniel dice Pulenta, buenas noches, como siempre, escuchándote en la fábrica Taranta. Un saludo para la ardilla. La ardilla dice que anda clavando el hacha full. Claro, hace frío, ahora tiene que cortar leña, ¿viste? Canción Correadora, el reino de la mentira y de la mona. Oh, saludo para Elías de parte de Roxana, que lo extraño mucho. Dice, pásate el tema Amigo de Tapar y Los Palmeras. Hola, Pulentín, tema de Torda. Uy. Esto es casi, mirá. Casi te diría, Diaguito. Esto es pecado mortal. Tema de Torda. Mujer cruel, del manda más. Ponelo, si no va a haber puñete, ¿eh? Ponelo, porque si no va a haber puñete. Y toda la noche te escribo, ¿eh? Mujer cruel. Carlitos Mona Jiménez. Bien, chicos y chicas, como decían en los bailes en esa época.
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0: Y un corvo más famoso.

jugando con las canciones. Hoy canciones gorreadoras. Adrián, canción gorreadora. Mira vos. Este me pide un clásico. Dice, puede ser Gary, la mujer de mi amigo más fiel. Pero me pide esto otro, escucha. Walter Salinas, sabe que la engaño. Pedido por Luciano. Ah, lo que pidió Normita acá, ¿eh? Lo que pidió Normita.

0: chorreadoras. Hoy en el jugando con las canciones, me patino la hembra. Estoy viendo el partido de reojo, che. 2-0 sigue, sigue 2-0 México. 71 minutos. Ya me parece que esto es irreversible, muchachos. Me parece que Ecuador, justamente por ser Ecuador, me parece que no pasan la línea del Ecuador, ¿viste? Están ahí a la mitad de cancha. No llegan. Los mexicanos están jugando como si fueran, no sé. Vos por ahí los ves, ¿viste? Con la camiseta verde. Y vos decís, pero para, ¿qué cambio? Está jugando Brasil con la camiseta alternada. ¿Son los mexicanos? ¿Están agrandados?
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0: Pedido por Edith, señoras y señores. Canciones gorreadoras. Sebastián en un cuarto de hotel.

6 minutos, estamos jugando con las canciones. Hoy en el Jugando con las Canciones, canciones gorreadoras, canciones engañadoras, canciones que hablan de infidelidades, canciones que hablan de amores ocultos, de amores secretos, canciones gorreadoras. ¿Sabe qué me están pidiendo? Me están pidiendo, vete con él, vete con él. ¿Vos qué decís? ¿Vos qué decís, Diaguito?

Polenta dice, tira una tramita para los infieles. Dice, vuela más alto que tú y embustera. Obvio, el viejo arruinador, dice Jorge. Chicos, quiero ganar algo, ya que al prode del mundial no le pegué una, dice.

Dice Adrián, dice, ¿viste que cuando ganan los de México salen a la calle a sacudir autos en la calle? Dice, ¿qué le pasa a los jueces? ¿Qué le pasa? No sé, yo me resisto, me niego a tomar a México como un rival de fuste. Porque ellos quieren ser clásico nuestro. Entonces nosotros, déjalo que hagan lo que quieran, que digan lo que quieran. Viste, vos le pones un micrófono a un mexicano, es como ponerle un micrófono a un chileno, ¿viste? Cuando dicen, los argentinos son esto, ¿por qué que Messi le regalan los mundiales, viste? Déjalo que hable, déjalo que hable. Nosotros no somos rivales de ellos. Le faltan 3 copas para hablar de nosotros a ellos. Nosotros estamos para discutir con Uruguay, con Brasil, con ellos podemos discutir. Esto es así, en esta mesa se sientan los que tienen copa. Los demás, nada, vale, esperen nada afuera. Hola Adrián, soy Julia, ¿puede ser Damián Córdoba 120 minutos? Y ven, ya que estamos con Damián, métele Damián también.

0: 120 minutos, papá.
1: Siempre que llega para el día,
0: le dice la, le dice la mujer al marido, dice, si al mundo le quedaran 20 minutos, dice, ¿qué harías? Le dice el marido, te haría el amor. Oh, y si con los 18 minutos que sobran, ¿qué hacemos?

canciones gorreadoras en el Jugando con las Canciones del día de hoy. Señoras y señores, largo la segunda palabra clave para los sorteos. 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Y ahora sí, los últimos 2 temitas de este Jugando con las Canciones. Adrián dice, ¿puede ser de cualquier género? Sí. ¿Sí es así? ¿Puede ser Mala Fama? Sí. ¿Puede ser a las 4 vos te vas? Sí. Sí. Ahí va. Mala Fama. A las 4 vos te vas.

Pero qué atrevido, che. Por otro lado, Estefanía me dice, Adrián, poné. Claro que lo hice, de la Euge. ¡Qué programón! Bien ahí, canciones gorreadoras. ¡Claro que lo hice! Y de esta manera vamos cerrando y jugando con las canciones del día de hoy. Canciones gorreadoras.

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0: Es el boliche que está apenas de entrada a Carlos Paz, viste, al frente de la estación de servicio de la ACA. Ahí al frente, viste, que está ahí un escape room, todo eso. Bueno, ahí, muy, muy lindo lugar. Que no, habitualmente no se hacía cuarteto, un lugar, pero espectacular, ¿eh? Espectacular, el lugar es hermoso. Así que, no, un lujazo, no sabe lo que va a ser, el viernes 10 de julio.
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0: Ya voy a hablar con los muchachos ahí a ver si podemos sortear alguna entrada para la gente que nos está escuchando a través de la 101.3 en Villa Carlos Paz. Adelante, escucho en el taxi 3794, me anoto para la parrilla. Muy bueno el programa, dice. Muchísimas gracias. 7 minutos le agregaron el partido, ¿eh? 7 minutos le han agregado el partido. Pulenta dice, ¿podrías hacer participar a las otras provincias? ¿Qué sé yo? Como una transferencia, qué sé yo. De 25, 30, también un asado, porque te escuchamos en toda la Argentina, me dice Claudio desde Mendoza. Está complicado, che. Está complicado porque acá el comercio pone el asado, no pone la plata en efectivo. Para que... Claro, ¿viste? Te puedo mandar, si te mando por correo el asadito, va a llegar medio, ¿viste? estaría lindo. Yo voy a hablar con la gente de acá de la emisora, con los directivos, a ver si podemos hacer un premio nacional. Aunque sea una vez por mes, ¿viste? Hacer un premio lindo para que participen de todo el país. Lindo, la gente que está despierta a esta hora en la noche. Díganme, ¿desde dónde nos están escuchando? ¿Desde dónde nos están escuchando? Quiero que se hagan presentes. Hay mucha gente que no participa porque, bueno, me dice, mira, yo como no me puedo ganar el premio, no mando las palabras claves y todo eso. Y algunos participan de las consignas y otros no. Ahora me gustaría saber, ¿desde dónde nos están escuchando? ¿Y qué están escuchando? Dale.

0: participo siempre. El jueves cumplo 45 años. Ojalá que pueda ganar el asado, dice Marcos Nievas. Dice, asado, asadito, don Feliciano, asadazo. Ya no sé qué más poner. Dice, estoy con la radio, pero haciendo cosas. Es difícil escuchar las palabras clave.
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0: alcanzó para llamar. Hola, buenas noches. Un saludo para Fabio, Damián, Chifi, Calera y Beco, que te escuchan todas las noches en el MX1C4. Pásame un tema de Desacatado. La necesito a esa parrilla ya, porque trabajo de noche de Uber. No llego ni para los panchos, dice Vanessa. Adrián, quiero el asado, saludos a los enfermeros del Hospital Córdoba. Ahí está, me va gustando, ¿eh? vamos diciendo presente. Adrián, te escucho desde el kiosco, acá en la Ruta 20. Adrián, soy de Rafael Méndez, San Rafael Mendoza, dice Claudio. Allá le están dando por correo, dice, claro, que te escuchamos.

terminó el partido, señoras y señores. Ha ganado México. Ha pasado de etapa México. Ha quedado afuera Ecuador. Mira vos, justo. Estaba, le digo a Diego, vamos a hacer el momento fantasma y justo me dice, ganó México. Ya ves que sale campeón México, ¿sabes qué? Diego, me disfrazo de Teletubby. Señores, momento fantasma.

Momento Fantasma. Este es el momento en el que nos dedicamos a quitarle la sábana a todos esos fantasmas que andan dando vuelta por nuestra vida. Esa gente que, voy a decir, oh, no puede ser tan fantasma así. No mandas al frente por la radio. Momento Fantasma. Momento Fantasma. 1, 2, 3, 4, 5, 6, 7, 8, 9, 10 fantasmas. Me encantó el primero que me enviaron. Que en realidad este lo tengo desde el otro día. No lo llegué a leer todo. Adrián, momento fantasma. Para los que son siempre estudiantes. Para los que son siempre estudiantes. ¿Viste esos primos, esos hermanos que vos le pedís que te ayuden con una mudanza? Y dice, no, estoy estudiando, estoy preparando un parcial. Hace como 8 años que están estudiando, siguen en segundo año todavía. Dice, ah, los fantasmas están estudiando. No pueden hacer nada porque están estudiando. Mándale un saludo a los chicos de Matricería de Taranto que le siguen creyendo la ardilla. ¡Qué clave la hacha! ¡Qué va a clavar! Adrián, desde Río Grande, Tierra del Fuego, presente, hace un fresquete. Ay, a ver, vamos a consultar.

Mira, acá me dice el buscador que en este momento, AccuWeather, Río Grande, Tierra del Fuego, menos un grado. Vos sabés que se me hace que debe hacer más frío. Se me hace, si acá hace esta temperatura, me parece que no está actualizado esto, ¿eh? Me parece. A ver qué dice Meteo Red. No, también, mira, sensación térmica menos 3. ¿Cómo te va con menos 3, Diego? Ay, qué fresquito, papá. Momento fantasma. Sí, Pulenta dice, el menuco que hablo tiene razón, tiene que sortear una vez por semana algún premio para el interior. Lo manda por correo y listo, dice el manteca de Villa Merced. Dale, si fuera tan fácil, yo le regalaría un asado a cada uno si fuera tan fácil. Adelante, escucho del barrio Santa Clara de si gano México, dice, participo por la parrilla de Villa Mercedes, me dice Walter. Adrián dice, desde La Falda te escucho, todo el día con la popu. Y por teléfono dice, ¿qué dice? Y con las tele, saludo para Elías, que lo amo. Estoy desde Comodoro Rivadavia, Chubut, te escuchamos todos los días, dice Claudio. Saludo para Paula Espena de Deán Funes, que te escucha todas las noches, decirle que la amo. Estoy privado de libertad, dice, porque estoy casado, dice Claudio.

0: Adrián dice, para el momento fantasma, para Palmerita, dice que no esconda el café acá en la fábrica F2J, dice, se lo vamos a tomar igual. ¡Qué pedazo guacho! No le podés chorear el café. El otro lleva el cosito, el paquetito de café, ¿viste? Y viene... Cuando viene a tomarse él, un café no tiene más. ¡Mira vos! ¡Mira vos! Hola, ponente, acá estoy en el auto haciendo Uber, Pucho de Las Palmas. Muy lindo el programa, estoy de guardia, traslado de FIP, quiero ganar el asado. Adrián, mandale un saludo a los chicos de Matricería de Taranto, que le siguen creyendo. Ah, este ya lo leí. ¿Qué más? Dice Adrián, momento fantasma. Ay, no sé si nombrar esta marca, pero bueno... Que sea lo que Dios quiera. Dice, momento fantasma para los que usan todos lacos, pero se la pasan llamando a la radio para conseguir entrar por el baile. No sean malos, no sean malos. Claro, el guaso tiene el cocodrilito por todos lados. Me dice, hola, ya, Dios. Dice, ¿puedo? Me anota para el coso. Qué guanaco que son. Qué guanaco que son. Te escucho desde Arroyito, un saludo para la persona que me hace feliz, que lo amo mucho, Sergio, dice Nati de Arroyito. Momento fantasma. Adrián dice, en Tierra del Fuego, sensación térmica, menos 7, está haciendo. Está fresco para... Para salir manguita corta, ¿eh? Yo quiero el asadito, pero no va a llegar para Rosito y Natalia. No va a llegar hasta Rosito. Ve, por ejemplo, ustedes sí nos pueden mandar caramelos, golosinas acá, que ese sí llegan. Pero nosotros no le podemos mandar el asado. Adrián, te escucho desde casa. Aprovecho que las vende y duermen para limpiar todo. Participo por la parrilla, dice Gabriela.
1: Gabriela, hay que aprovechar para otras cosas también.
0: Friki, ándate de acá. Momento fantasma. Tan bravo. Ah, se han puesto filoso. Hola, nosotras te estamos escuchando desde Cosquín. Estamos tomando mate. Mandale un saludo a mi amiga Pau. Y obvio que queremos ganar el asadito. ¿Puede pasar un temita de Simón Aguirre, Corazón sin cara? Dice Marina. Adrián dice, para el momento fantasma, Claudio. Dice, todos vamos a cobrar en dólares. Ja, ja, ja, ja, ja, ja, ja, ja, dice Claudio. Pulenta, ¿qué pasó? Que sorteas parrilla ahora en vez de asado. No, he cambiado la palabra clave. Todas las noches doy tres palabras clave. Los que escuchan desde el comienzo el programa tienen triple chance. Los que escuchan desde la mitad agarran la segunda palabra clave, se anotan en la segunda. Y los que escuchan al final tienen una sola. Entonces, esto es para premiar, para que tenga más chances el que está escuchando desde más temprano. Básicamente es eso. Entonces yo voy diciendo, voy con la segunda palabra clave, voy con la tercera. Capaz que el que escucho los últimos 10 minutos y mando la última palabra clave lo gana, porque en una de esas puede salir sorteado. Pero el que mando tres palabras es como si vos compras tres números de rifa. Tenés más chances que el que compro uno.
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0: Momento fantasma.
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0: Che, Adrián, este viernes hay teatro, así voy a verte. No, este viernes no, juega Argentina este viernes. ¿Sabés quién me va a ir? A ver, voy. Nadie más. Adrián dice, mándame saludos para Chani Weri, que te escuchan desde el MX1C4. Dice, Weri, págate la vuelta. De la noche, está muy tranqui, dice Luca, muy tranqui, pulenta, pasa para morir de la LBC. Momento fantasma. Adrián, Enriqueta, me dice, Enriqueta, para el momento fantasma, los que andan diciendo, a mí nadie me regala nada, y después andan subiendo a sus redes, escrache para el PAMI que no le manda prótesis a mi abuelita. ¿En qué quedamos? ¿Querés cosas gratis o no querés cosas gratis? Enriqueta, no te metas ahí que te van a putear, Enriqueta. No te metas ahí, Enriqueta. Claro, dice, a mí nadie me regala nada. A mí nadie me regala nada. Después te manda un mensaje de radio. Dice, ¿cómo puede ser? ¿Cómo puede ser? Dos veces pedimos ya. Y casi no me manda. Dice, pero ¿cómo que nadie te da nada? ¿Viste? ¿Viste que todo tiene, toda moneda tiene dos caras? Hay que ver de qué lado de la moneda querés mirar. Hay que ver de qué lado de la moneda querés mirar.
2: tres fantasmas, cuatro, cinco.
0: Pero yo me voy a centrar en otra cosa. Yo me voy a centrar en regalarte un par de entradas para el cine. Ya te dije la palabra Dino, de los cines Dino. Tengo un par de entradas para los cines Dino, Dino de Alto Verde, Dino de Ruta 20. Mándame la palabra Dino, Dino, nombre completo, últimas tres del documento. Se estrena la película de los Minions. Se va a estrenar la película de, ¿cómo se llama? La de Toy Story. Oh, qué hermoso, qué hermoso. Mándame la palabra Dino, Dino, nombre completo, últimas tres del documento al mensajero de la Popu.

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1: Seguimos la noche más pulenta.
2: Bueno, está bien, conducí vos si querés. Adrián, momento fantasma, dice el pendejo que se baja del auto del padre para decirle a todos sus amigos que es de él. Dice, no tiene ni dónde caerse muerto. Momento fantasma, mi cuñada, dice, ella tiene 200 carteras, 200 pares de medias, 200 suéter, pero no paga lo que debe, dice Erika. Adrián, para el momento fantasma, dice, acá en la flota hay un tío que tiene como 90 años. Ah, pero él anda con la música en el palo, en el taxi. Tiene que tomar la pastilla azul para que le funcione. ¿El taxi?
3: No me hago el duro, me hago el durísimo.
2: No, no me hago el duro.
3: 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Pasan los días, los meses y no puedo olvidarte.
1: Dice todo, la maestra le dice. Dice el chico. Dice, a ver, dice, vamos a hablar sobre los oficios. Dice, a ver, Martita, dice, ¿a qué se dedica tu papá? Mi papá es mecánico, dice. Él arregla auto, cuando la gente se le rompe el auto, lo lleva al taller, mi papá lo arregla. Y la gente es muy feliz, se va con su auto arreglado. Muy bien, Martita. Javi, dice, mi papá, dice, es doctor. Dice, él cura gente, cuando la gente viene enferma, se siente mal, mi papá lo revisa, le dice, usted tiene tal cosa, le da un remedio. Y cuando la gente se cura, le dice, gracias, doctor, dice, qué feliz que soy, gracias a usted. Dice, y vos dice que, dice el nene, mi papá dice, trabaja en un bar de camioneros, dice. Un bar de esos que está en el costado de la ruta, ahí dice que paran todos los camioneros ahí. Dice, mi papá es stripper en el bar de camioneros. La maestra hace los ojos grandes, dice, bueno, ya está, si no quiere contar, no, no, le cuento, señorita, le cuento, dice. Mi papá se pone una... Se pone un taparrabo así de cuero, dice, que le deja los cachetes, ¿cómo se llama?, al aire. Y los camioneros le pegan chirlito así. Y le meten billete en el elástico, dice. Y con eso, dice, lo que trae para las casas para comer. La maestra se quedó así. Cuando terminó la clase, lo llama aparte. Le dice, escúchame, dice, yo no sabía que tu papá hacía eso, si no, no te preguntaba. Dice, discúlpame si te hice pasar vergüenza. Disculpame, dice, yo no sabía que tu papá hacía ese trabajo, si no, no te preguntaba. No, no, dice, mentira, mi papá no hace eso, dice. Soy hijo de Adorni, pero me da vergüenza de decirlo.
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1: Adrián, para el momento fantasma, mi ex, mándale un saludo a mi amiga Mari, somos de Cosquín, no te olvides de pasarme el tema de Simón Aguirre, corazón sin cara, soy la Pau. Bueno, pero ¿por qué fantasma? Es porque ella le quiere decir fantasma nada más. Contame por qué es un fantasma tu ex. Ese es el chiste del segmento, decir, mira, momento fantasma, mi ex, ¿por qué hace tal cosa? Por ejemplo, ¿cómo serían los ex fantasmas? Una ex fantasma o un ex fantasma. ¿Qué hace? Te separas y al poquito tiempo empieza a tirar esto. Así. Ahora sí soy feliz. ¿Viste? La vida era esto, ¿viste? Oh, decir tan fantasma va a ser, tan fantasma. Se viene la tercera palabra clave. ¿Querés ganarte el asado para 6 personas? Mándame ya mismo la palabra clave. Bolsón, porque es un bolsón de asado, un bolsón de 3 kilos de asado para 6 personas. Mándame la palabra bolsón, nombre completo, últimas 3 del documento, carnicería Don Feliciano. 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Ya mismo, mándame la palabra bolsón, nombre completo, últimas 3 del documento.

0: quedé pensando, viste que la política, la política es parecido a la religión, pero al revés.
1: ¿Cómo se haría eso?
0: La política parecía la religión, pero al revés. Porque en la política cada uno confiesa los pecados, pero los pecados del adversario, no los de él.
2: Devórame otra vez.
0: ¿Querés la camiseta de la selección argentina? No lo metamos ahí, salgamos de acá, muchachos. ¿Querés la camiseta de la selección argentina? Mándame ya mismo. 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No, tiene todo eso. Las camisetas de tu equipo, las camisetas de equipos extranjeros. ¿Te gustan las camisetas retro? 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Bien, ahí, viadito, bien. Tengo la camiseta de Argentina. Mándame la palabra. Messi, nombre completo. Últimas tres del documento al mensajero de la Popu. 1:23. Estamos llegando a la última media hora del programa. Este es el primer programa de la segunda mitad del año 2026. Señoras y señores, entramos a la segunda mitad del 2026.
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Siendo la hora 1:23 de la mañana. Hace mucho que no hacemos un desubicado, Dieguito. Con ustedes, el desubicado de hoy. Y el desubicado de hoy es nada más y nada menos que este exitazo de los Guns N' Roses, que Ulises lo hizo en cuarteto, pero nosotros ponemos la versión desubicada, el original, Sweet Child of Mine, dulce nena mía.

Temazo, dice de Alicia. ¿Qué temazo? Amo los Guns N' Roses. Qué pedazo de desubicado que se mandaron, muchachos. Pongan otro, pongan otro. No, ya está, es uno solo, es uno solo. Salvo que ustedes lo pidan, ¿viste? Salvo que entren muchos mensajes con la palabra desubicado, ¿viste? Pero ya estamos terminando el tema. ¿Qué es?

mi ex es un fantasmón, Adrián, porque cada vez que se pelea con su nueva novia, aparece en el portón de mi casa. Ah, entonces no es fantasma. Es pícaro. Es vivo ese. Es vivo. Pillín, pillín. No, Adrián, dice, tenés que poner otro. Ey, pero es la popu, chicos, es la popu.

Sí, mira. Desubicado. Adrián, mañana rindo en los facos, después a rodear por la City cordobesa. Adrián, gracias por hacerme reír, dice Misael. Adrián, pone otro desubicado, pone otro. Bueno, dale, vamos con uno más. Red Hot Chili Peppers, Keep It Away. Una partecita. No se malacostumbre. Momento fantasma para el amigo que se hace el cartel, o que presume cosas y le debe a medio mundo.

¿Cómo se pronuncia? Pompano, Pompano Beach, Florida. Saludos. Míralo vos. Míralo vos. Desde Pompano Beach. Pompano, se dice Pompano. Pompano. Desde Pompano Beach, Florida. Saludos. Mira vos, che. ¿Cómo se palpita el mundial allá en la Florida? Yo me estoy rodeando por la galería acá, vía de la Florida. Acá en...

Bueno, hasta acá el desubicado, Dieguito. Dieguito, volvamos a Córdoba, Dieguito. Volvamos a Córdoba, Dieguito, por favor. Vamos, volvamos a Córdoba. Sí. Así, mira, eso, que le crezca rulo al tema. Dale, volvamos a Córdoba, Dieguito. Te lo pido por Dios. La Mona Jiménez.

Mira, desde acá el mundial no se siente como cuando vivía en Argentina. Y si hay más pasión en Argentina, no sé cómo es extraño. No sé cómo es extraño estar viviendo ahí en Estados Unidos. No sé cómo es extraño. Mucha gente cree que porque vos te vas a otro país y a los 3 meses te compras un auto, ya sos feliz. Y la, no necesariamente la gente que se va del país la pasa bien. Por ahí tiene proyectos de vida que son más fáciles de llevar adelante. Por ahí desarrollan ciertas cosas que acá no las pueden hacer. Pero no es tan fácil irse del país. ¿O no, amigo?

si pusimos dos desubicados, vamos a poner dos ubicados. Por favor, poneme otro temita de la muestra. ¡Eso! ¡No me aflojen la última media hora, che!

La adoro. Llegan, se bajan los extraterrestres acá. Y dicen, ¿qué escuchan acá? ¿Cuarteto? ¿Qué sería el cuarteto? ¿Cómo es? Explícame qué es el cuarteto. ¿Vos le pones esto?

Che, Adrián dice, si bajo un extraterrestre le digo que el cuarteto es la música con más onda y que más set te agarre. Lo llevo a un baile de la mona para que vea lo que es bueno. ¡Ja, ja! Dice Delicia. Che, chicos, dice, ¿sintieron el temblor? Pregunta acá Paola. Dieguito me acaba de decir que él lo sintió. Yo no sentí nada. Pero, ¿sabe qué pasa? Que yo soy muy inquieto. Yo tengo la silla con rueditas y estoy todo el tiempo moviéndome por un lado o por el otro. Entonces, si se movió algo, no me he dado cuenta. ¿Será temblor, che? ¿O será la música que hemos puesto que tanto...

si baja un extraterrestre y dice, ¿qué es el cuarteto? ¿Qué tema le pones? Che, fue abuso el temblor, me dicen acá. A ver, ¿en qué zona lo han sentido más, chicos? ¿En qué zona lo han sentido fuerte el temblor?

0: sismo M4,5 preliminar, Córdoba, Argentina, profundidad 0 kilómetro. Temblor en Córdoba capital.
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0: 1:34 de la mañana, Córdoba capital, el temblor. 4,5 dice la intensidad. Respetable, respetable.

0: Adrián dice, estoy en una casilla en Alto de Manantial y se movió todo. No, el tema que le pongo a los extraterrestres es solo tú de la mona, pay. Temblor en Villa Allende. Adrián dice, Tamara, acá en Colonia Caro se tembló todo el galpón. Me dice, Iván. Acá en Argüello se sintió fuerte y se me movió la cama mal.
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0: No, ándate, ándate. Adrián, zarpado el temblor, cómo se sintió en Cosquín, vibró todo. Pausé la radio, se sintió muy fuerte. Me dice Martín, me van agregando datos, Ana. Ni lo sentí yo, ¿a qué hora fue? Dice, yo también soy muy inquieto. Dice, acá barré los pinos, ni lo sentí. Re fuerte, a la 1:35 me avisa Erika.

Marcelita me dice, Ríos en Bayos ha temblado. Adrián dice, yo no sentí el temblor, pero me pareció algo por el estilo. Dice, porque se movieron una chapa y las loras salieron volando. Fernán. No, Marina, no puedo leer esto. Dice, se asustan por el temblor, tienen más móvil que termómetro de hospital. No.

yo les quiero pedir, no me quiero hacer el boludo, no me quiero hacer el sonso. Hay un montón de gente, yo sé que no estamos pasando un buen momento, yo sé que la situación está difícil para todos. Hay un montón de gente que me manda mensajes diciéndome, che, mira, estamos atravesando tal situación, haceme ganar el asado. Yo no puedo hacerle ganar el asado a nadie, chicos, les pido disculpas. Me han llegado, no uno, varios mensajes de varias personas. Me dice, mira, mi marido se quedó sin laburo, es el cumpleaños de mi hija, no llego, no tengo. A mí me encantaría poderle regalar uno a cada uno. Hice una gestión, es más, yo les cuento, con la publicidad de Don Feliciano, yo no gano plata. O sea, lo hice solamente con los premios para que podamos tener todos los días un sorteadito. Y que le toque al que le toque. Que le toque al que le toque. Le pido disculpas. No puedo manipular, porque si yo me pongo a regalarle al que me parece que lo merece, voy a cometer una injusticia seguramente. Que lo decida la suerte.

Che, Adrián, dice, en Cruz del Eje, fuerte el sismo, ¿eh? Las camas parecen autitos chocadores, me dice Gastón. La pulenta, sí hubo, dice, por acá, por las Peñas Norte, se sintió medio suave. Me di cuenta, dice, por un espejo, pero suavezo. Envíale más, es muy fuerte, me dice Alicia. La ventana, dice, se pone mucho ruido, ¿eh? Mucho ruido. Una 34 fue acá en Altagracia, re fuerte, se tembló todo, dice. El Nero Puente de Altagracia.

0: vida.
1: Adrián dice, acá en Nueva Italia estábamos comiendo un asado, dice, se sintió el temblor. Se lo cuento a un amigo. Dice, loco, estábamos comiendo asado y se sintió un temblor. Dice, cállate, ¿qué va a estar comiendo asado?

0: Chacán, la falta duró entre 10 y 15 segundos. Y si ya se conoce el epicentro, me pregunta Daniel. Estoy averiguando directamente en la página del IMPRES, el Instituto Nacional de Prevención Sísmica, pero todavía no está actualizado. Todavía no está actualizado. Dice, mira, acá, lo que figura acá, dice, día 30 del 6, o sea que esto es de ayer, a las 3:34, hubo acá en Córdoba, nadie lo sintió, 2,4 la magnitud, o sea que es un, pero no está actualizado. Lo último actualizado que tiene es el día 30 del 6, a las 22:54, en San Juan. Esto es lo que dice la página oficial del Instituto Nacional de Prevención Sísmica, el IMPRES. Ahora, si vos entras en Twitter y pones temblor, hay un montón de información, pero no sé qué tan creíble es. No sé qué tan creíble es. Acá dice, sismo M4,5 preliminar, Córdoba, Argentina, a las 0:34:13. Información automática preliminar, no oficial. Más que eso no tengo. Y un montón de mensajes de gente que dice, che, acá me tembló todo. Acá me tembló todo, me dicen. ¿Qué temblor en Córdoba? Se me movió la cama. ¿Qué más? Último sismo reportado por los usuarios. Córdoba, Argentina. Hay una aplicación que se llama Sismo Detector, pero no son información oficial. Información oficial no hay todavía. En un ratito, si se actualiza, les comento. Pero evidentemente el temblor existió porque todo el mundo lo ha sentido.
1: Noticia de último momento en la

0: Che, hay más repercusiones del temblor, ¿eh? Un E35 estaba comprando un pebete y una coca en un 24 horas de la Colón. Dice, se sintió tan fuerte el temblor, pero del bolsillo. Dice, mamá. Dice, me arrancaron la cabeza. Ojo, pulenta, dice Rafael, con los que están trabajando. Y la mujer les avisa que le tembló la cama. Cuidado. Che, Adrián dice, todo bien, buenas noches. Yo veía que la botella de agua se movía y el tele también. Dice, empezaron a hacer ruido los vidrios de las ventanas. Dice, me caen las patas. Pulenta, dice Claudia, fue muy fuerte, ¿eh? Y un crujido horrible. Desde Villa Libertador te escucho. Mira vos.
1: ¡Y las palmas arriba!
0: Qué feo el ruido ese, el crujido que hacen los temblores. Viste que por ahí los materiales. Se siente eso. ¡Ay, oh, no, papá! Así se te.
1: ¿Qué?
0: Che, Adrián dice: ¿tendrá algo que ver con lo de Venezuela? Nosotros estamos sobre un planeta. ¿Cree que me ponga técnico? Nada, mucho lío. El centro de la Tierra es líquido. Por eso cuando los volcanes entran en erupción, sale toda esa lava líquida. Porque el centro de la Tierra es líquido. Y todos los continentes están flotando sobre ese líquido. Entonces en algún momento por ahí se mueve un poquito. Y bueno, ese poquito que se movió, capaz que te voltea una casa, ¿me entiendes? Pero esos son los temblores, digamos. El planeta está en permanente movimiento. Así como la Tierra gira, se van acomodando. Se llaman placas tectónicas. ¡Oh, mira! Vos agarrás un pelo pincho, ¿viste? Y pones un flota-flota, otro flota-flota, otro, y pones, los cubrís toda la pileta con eso, y vos vas a ver que parece que están firmes, pero por ahí se mueve un poquito y uno tac-tac lo mueve el otro y eso tiembla. Bueno, la Tierra es así. Por ahí hay zonas donde tiembla más y hay zonas donde tiembla menos. Donde están las fallas geológicas, ahí tiembla más. Por eso hay lugares donde siempre hay temblores y hay lugares donde muy de vez en cuando. Ah, esto para el licenciado Elefantino. Sí. Como dijo el filósofo, filólogo, epistemólogo, radiólogo, ontólogo, odontólogo y especialista en temblores. Casimiro, como tiemblo, despiértame cuando pase el temblor. Oh, oh, oh, bueno, ya está, listo. 1:52. Haceme una gauchada. Haceme una gauchada, Diego. Con vos aprendí más que en dos

0: Carlito, Nicolás, muchísimas gracias, amigo. Ya te voy, me voy a comunicar con vos. No es tan sencilla la cosa, pero ahí vamos a ver cómo podemos hacer. Señoras y señores, nos vamos. Tengo que hacer el sorteo. Te doy la última chance para que me mandes la palabra asado, ¿eh? Mándame la palabra asado. Nombre completo, últimas tres del documento. Nos vamos. Hicimos este programa en la noche de hoy. En controles y descontroles, Diego Barrios Durán.
1: Escúchame, tenemos que conversar.
0: Ganador de un par de entradas para el cine, Nicolás Abel Puente. Nicolás Abel Puente, 384. Tenés que pasar a retirar por aquí, por Alvear, 139, tu par de entradas.
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0: 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La camiseta de Argentina es para Estela Maris Di Stefano 015. Estela Maris Di Stefano 015.

Gracias por acompañarnos. Adrián, te felicito por el programa. Te escucho desde antes y le sumo a este punto, lo puedo puesto ahora un éxito. Dice, si te escucho, pero no me anda el mensaje. Lo dice de, bueno, gracias, muchísimas gracias. Abel, muchísimas gracias. Gracias a toda la gente que nos mandó cosas tan lindas, mensajes tan lindos. Nos volvemos a encontrar mañana, a la misma hora, por aquí, por la Popu. ¿Qué partido hay mañana? ¿O mañana no hay partido definitorio? No sé, che. No sé. No sé. No sé. Pero me encanta que nos acompañemos lo mismo. Viste que la gente pone la tele, pero nos escucha por la radio. ¡Qué maravilla! ¡Nos vamos! Será hasta mañana ganador del asado. Decime basta, viejito. Listo. Participó con la segunda palabra clave. Lorenzo Javier Coronel 711. Lorenzo Javier Coronel 711. Te ganaste el asadito de Don Feliciano. Tenés que pasar a retirarlo por Carnicería Don Feliciano, Avenida Revolución de Mayo 1294. Muchísimas gracias. Nos volvemos a encontrar. Ahí está. Estados Unidos con Bosnia. Nos toca el último turno. No llega, a las 21 empieza. Salvo que vayan a penales. Listo, vamos todavía. Chau, hasta mañana.

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0: El aplauso fuerte. Te amo, amiga.
1: Te amo, gracias.
0: Solo más.
1: De todo corazón, gracias.
0: Gracias, amiga. El aplauso fuerte para Rocío Quiroz.
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2: ¡Vamos!

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1: Un aplauso para el Ale.
2: Buenas noches.
1: Tu público. Vamos.
2: Vamos, trulaleros. Vamos a cantar mis canciones.

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0: Gracias.
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1: Bueno, seguimos con este bloque de cumbias. El señor Daniel Agostini con nosotros. ¡Venga, maestro!

0: gracias, hermano.
1: Gracias. La radio que nunca.

0: Muchas gracias.
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1: ¡Buenas noches!

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5 de la mañana, 2 minutos en la República Argentina. Señoras y señores, queridos amigos, una nueva edición de la primera mañana de la radio. ¡Arriba la Popu! ¡Arriba la Popu recibiendo a Julio! ¡Hola, Julito querido! Bienvenido, Julio. Bienvenido. Y bienvenida también la temporada donde esperamos una ola polar en estos próximos días aquí en la ciudad de Córdoba. Señoras, señores, quien les habla, mi nombre es Ulises Llanos. Aquí nos quedaremos hasta las 6 de la mañana. Arriba, arriba, arriba, arriba la Popu. Bueno, como siempre tenemos la PP, tenemos la gran selección musical. Tenemos un poquito de todo, ¿eh?

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0: Bueno, muy bien, muchas gracias, muy amable. Estos son los títulos más importantes de esta jornada. Con Adorni a su lado, Javier Milei le tomó juramento a Santilli como jefe de gabinete. Hubo fuerte presencia de gobernadores y dirigentes del PRO. En tanto, la jura terminó con un triple abrazo junto al presidente y su antecesor investigado por presunto enriquecimiento ilícito. Milei convocó a los legisladores oficialistas para intentar reactivar la agenda en el Congreso. Por iniciativa de su hermana, el presidente encabezará un encuentro con los diputados y senadores libertarios para avanzar con la reforma política para eliminar las PASO en 2027. La funcionaria que le prestó su tarjeta a Adorni declaró que él también habría intentado comprarse un Smart TV. En su exposición en la fiscalía, relató que le dio su tarjeta al entonces funcionario y que junto a la compra del monitor gamer quedan registrados otros intentos frustrados de adquirir objetos, entre ellos un televisor. Según un estudio privado, casi 7 millones de argentinos ya no podrá volver a tomar crédito en los bancos por deuda sin paga. La mora volvió a subir en mayo al 12,7% en bancos y casi 33% en entidades no bancarias. Como billeteras virtuales. Con un fuerte gesto hacia Washington, Milei fue el primer presidente argentino en celebrar el 4 de julio con la embajada de Estados Unidos. Acompañó al embajador Peter Lamelas en la fiesta que se hizo este martes y que tuvo una fuerte presencia del gabinete nacional, incluido Santilli. El gobierno nacional modificó el sistema de subsidios a los colectivos a través de la tarjeta SUBE. Nación mantendrá el 55% que reconoce como compensación del boleto, pero si un distrito quiere subir el precio, deberá aportar de su caja o aumentar la tarifa de los alcanzados por el beneficio. La justicia anuló el DNU de Javier Milei, que le dio a Migraciones la potestad de otorgar la ciudadanía. Dejó sin efecto la decisión del gobierno de quitarle al poder al judicial esta facultad y pasarla a Dirección Nacional de Migraciones. FETAP pagó el aguinaldo a los choferes del transporte urbano de Córdoba y habrá tregua por algunos días en el servicio. Paralelamente, el Sindicato de Empleados Municipales UEM denunció demoras en el pago del SAC y realiza medidas de retención de servicios desde las 0 del día de hoy. Los títulos para arrancar esta jornada, 13 minutos de las 5. El calendario de pago de ANSES arranca recién la semana. Arranca el 8 de julio, sería el miércoles que viene. Arranca el pago de jubilaciones y de asignaciones. Atención Córdoba, barrio José Ignacio Rucci, habrá corte de luz de 8:30 a 10:30 de la mañana, por mejoras en la red de distribución secundaria, informa EPEC. Policía de la provincia de Córdoba también informa. En la mayoría de las rutas, circulación normal. Lo que tenés que saber antes de salir de casa.
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0: ¡Qué bonito, qué bonito, qué bonito, qué bonito!
1: Esta es la peña nuestra.
0: 9 de julio cae la semana que viene, día jueves. Bueno, podremos inventar algo para adelantar la guitarreada de los viernes para el 9 de julio. O hacemos la guitarreada del viernes, que sería 10 de julio. Bueno, festejamos como 9 de julio. Si no, no nos compliquemos tanto. Vamos, vamos, vamos, que arranca la Pepe con el gato de los cohetes.

0: ¡Qué bonito! ¡Hoja en blanco! ¡Qué hermoso tema, por favor! ¡Qué historia, qué ritmo! Escuchamos a Lázaro Caballero con la Sole Pastorutti, esa canción de amor y desamor que también pasó por la PP.
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0: Bueno, chicos, vamos. Vamos que tenemos que presentar nuestro despertador de cada mañana. Hoy no sé, ¿no? Hoy o los temas son más cortos, no sé, porque estamos con 2 minutos de adelantado. Bueno, vamos con alegría. Bienvenidos.

Buen día, buen día, buen día, buen día para todos. Bienvenidos. A esta hora en la ciudad de Córdoba, 6 grados la temperatura. Me parecía, no estaba tan frío. Me lo dijo el Omar, el taxista que me trae muy seguido a la mañana. Me dice el Omar, che, dice, no está tan frío hoy. Me dice. Le mandamos un gran saludo a Omar, que el otro día también me mandó un audio, lo pasamos ahí por la radio. Historias de taxi. Y tiene razón el Omar, 6 grados a esta hora. Un saludo muy grande para el móvil 204 de Teletaxi. Ahí está el Omar, está Daniel. Un abrazo. 6 grados a esta hora, la temperatura 86, el porcentaje de la humedad. Atención para el día de hoy, esperamos una máxima de 11 grados. Lloviznas durante la mañana, lluvias aisladas por la tarde. Atención entonces, aunque sea en baja probabilidad, se va a poner inestable la ciudad de Córdoba. Repaso en el país de temperaturas. En La Rioja 6 grados 2, sensación térmica de 2 grados 8 décimas. Esperan lluvias aisladas y una máxima de 10 grados. En San Luis, 7 grados 2, sensación térmica de 4 grados 8 décimas. También esperan inestabilidad, lluvias y lloviznas, e incluso nevadas. Y una máxima de 4 grados para el día de hoy. En San Juan, con alerta amarillo por viento, 5 grados 8. Inestable con lluvias y nevadas, máxima de 5 grados para San Juan. En Santiago del Estero, 12 grados 2 décimas, parcialmente nublado, 14 grados la máxima prevista para el día de hoy. En Santa Fe, 5 grados 5 décimas, sensación térmica de 3 grados 9 décimas, esperan 14 grados de máxima con un día mayormente nublado. Y en Paraná, Entre Ríos, 4 grados 6 décimas, esperan 14 grados de máxima, también con un día mayormente nublado. Saludamos a todo el país a través de la gran cadena popular. Que sea un gran miércoles para todos, buen comienzo de mes. Hoy cortamos la semanita. Buen día para todos y arriba la popu.

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0: Arriba la Popu hasta las 6 de la mañana. Buen día para todos. Muchos, muchos mensajes por todas las plataformas de comunicación.
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0: Te saludamos de San Peña Chaco, preparando las viandas con mi señora para nuestros clientes de las 4M. Excelente tu programa, nuestra compañía es de muy temprano. El amigo Francisco Ramírez. Un abrazo a la gente del Chaco con la cadena popular, buen día. Está Rosa de Alicante, España, está Antonella. Hola Uli, equipo, saludos y bendiciones. Excelente el programa, te saluda Chano de establecimiento La Ponderosa, zona rural de tránsito, un abrazo. Buen día, Uli, presente, acá firme. ¿Me pasarías un tema? El de Miranda con Ciro, quédate, bueno. Ulises, buen día, que tengas lindo día hoy. ¿Funcionan los colectivos? Sí, porque se pagó el aguinaldo, así que sí, hay colectivos. En Villa del Rosario, ahí está Sergio y el Topo Filippo, trabajando en la panadería. Ulises, un saludo para mis nietos, Mile, Pancho, Bauti, Gael, Micra, Miquel y Lionel. De parte del abuelo Oscar, buen día, Ulises, buen miércoles. Después un tema del toro, del tole, viejito, besos. Y hoy tenemos cuartemazo, ¿cierto?
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0: Sí, me había olvidado. Ya tenía preparado el cuartemazo hoy, pero bueno, a ver si buscamos algo de un poco de todo. Como cada día, como por disfrutar de tu compañía. ¿Cómo anda, Matías? Omar, hace mucho no leía. Algún día se logra estar más feliz que otro, pero la lucha no es fácil. Con la Peña Popular, un cuartemazo, alguna otra locura, se intenta fuerte. Lo Belgrano. Un abrazo, Matías. Ulises, buen día. Pasame Laura Pausini, cambio oficial. Dice acá Carlos. Acá trabajando con la aplicación por Floresta. Recién dejé un pasajero, ponete un chamamé, así les hago sacudir las tapas dentro del auto. Un abrazo, maestro, el amigo Claudio de Buenos Aires.
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0: Nati de Sastre Santa Fe presente. Carlos Rivadre del Club de los Gráficos. El amigo Franco me dice: buen día, Uli, ¿podrías poner algún lentazo?
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0: ¿De qué tenés ganas? ¿De qué lento tenés ganas? Vos sabés que habitualmente por ahí no pongo lentos a la mañana, como estamos recién arrancando y estamos con toda la modorra. Pero bueno, a ver, pedite alguno, capaz que algo podemos inventar.

Marta, Sebas, Guille y los demás. La música de Amaral, más conocida como Son Mis Amigos, lo que sonaba en este momento en Arriba la Popu. Queridos amigos, recién pedían temas lentos. La mejor canción lenta de la historia es muy subjetiva, pero hay tres baladas muy aclamadas por el mundo de la música y a nivel internacional, porque han liderado ranking de todos los tiempos. Uno es I Don't Wanna Miss a Thing, de Aerosmith, Eclipse Total del Amor, de Bonnie Tyler, y Can't Help Falling in Love, de Elvis Presley. Son como los grandes clásicos y como lo más escuchado en el mundo, ¿no? Principalmente de la canción más, de las baladas más bonitas. ¿Querías escuchar un lento? Bueno, aprovechando antes del cuartemazo.

0: Qué bonito, la música de Bonnie Tyler, Eclipse Total del Corazón. ¿Querías un lentazo? Lo escuchaste en Arriba la Popu.
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0: El cuartemazo del día de hoy está preparado, es la música de Diego Olmos con Ulises Bueno.

0: lindo un poquito en el final ahí del Claudio Toledo en Trula. Nos vamos, 2 minutos para las 6 de la mañana. Un abrazo muy grande para el amigo Carlos que está en Valencia, España, el negro Carlos, un abrazo grande. Están los chicos allá de la pastelería La Ilusión, que estamos desde las 2 horneando las deliciosas facturas y preparando todo para mañana. El amigo José María Barreta, desde Villa del Rosario, está Fernando Argüello también, buen día. Juli, buen día, por el mismo tema pero por marejada, un temazo, saludos, Trula del Pegasia. Qué temazo, te felicito, soy Hugo Guía de Argüello, aguante Talleres. Bueno, acá Franco nos deja un solicitador, Río Roma equivocado.
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0: Era como siempre, el pollo de Menorca, España, un abrazo, amigo.
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0: Queridos amigos, hasta mañana, si Dios quiere y así lo permite, nuevamente a las 5 de la mañana para juntos hacer Arriba la Popu. Se quedan con Vamos Viendo, en vivo y en directo desde United States. No sé por dónde andarán ahora. Espero que traiga, si Turco, si estás escuchando, traete algo, no sé, alguno chocolatí. Mirá, el Guillermo Hemmerlin, cuando se fue de Estados Unidos, desde allá vino, trajo chocolate, compartió. Cócolo, también, Y hablemos de Dai, de Colorete, de todos ahí. Chocolatitos para todos. Un abrazo muy grande. Alegría para todos, allí la vamos viendo. Hasta mañana, quienes habla, mi nombre es Ulises Llanos. Que tengan buen día, chao.

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3 minutos en toda la República Argentina. Es 1 de julio del 2026. Qué bárbaro, Dios mío, cómo se pasa el año, el tiempo. Ya arrancamos julio y a esta hora, en este miércoles 1 de julio, tenemos 5 grados de temperatura en Córdoba capital, 88 el porcentaje de la humedad. Atentos, porque como se pronosticó ayer, la máxima baja. Hoy, la máxima tan solo 10 grados.

gigante para toda la gente que escucha, que nos hace el aguante, que está ahí, que nos elige cada día, cada mañana. Bienvenidos a una nueva mañana de radio. Aquí estamos empezando desde Miami, en los Estados Unidos, este programa con ustedes. Ustedes hacen este programa, así que la invitación renovada para que sigamos. Sigamos juntos hasta las 8 de la mañana, simple, fácil, ya sabes, a través del mensajero de la radio podés hacer todo lo que quieras, podés mandar mensaje de voz, mensaje escrito, saludo, opinión, pregunta, pedido, hermano, todo, todo, acá estamos, nos leemos, nos escuchamos, nos acompañamos, hacemos este ida y vuelta entre ustedes y nosotros. ¡Vaya!

0: 6:06, 6 minutos en toda la República Argentina. Vamos, vamos, que estamos empezando el mes, empezando el día. Todo por delante, todo por hacer. Bienvenidos, vamos con un panorama, algunos títulos y ya venimos. Ya venimos con la otra agenda, vamos.
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0: Bueno, ok, bienvenido Julio, dale.

0: asumió ante gobernadores y Milei llamó a Adorni para el abrazo. Están las fotos del presidente que le dio protagonismo al renunciado jefe de gabinete. La asunción de Santilli tuvo una importante concurrencia. Asistieron, además del porteño Jorge Macri, los gobernadores Sdero, Valdés, Sadir, Cornejo, Figueroa, Beretilnek, Orrego, Vidal, Jaldo, Frigerio, Yaryora y Jalil. El único que saludó a Manuel Adorni. Vuelven a subir los colectivos en Buenos Aires, subtes, peajes, todo esto en la ciudad de Buenos Aires y en la provincia. Hay 7 millones de personas que ya no pueden tomar créditos en los bancos. Anulan un DNU y devuelven a la justicia el poder de otorgar la ciudadanía. ¿Qué más? También para destacar como título importante, en Córdoba destacamos taxistas que piden bloquear una aplicación de viajes. Afirman que Didi opera fuera del marco regulatorio de la ciudad de Córdoba. Venezuela sufre una crisis humanitaria. Crece la cifra de muertos por los sismos y hay alertas por brotes infecciosos. ¿Qué más? La muerte de Daniel Melingo. Murió a los 68 años, un músico que pasó del rock al tango más arrabalero. Y el deporte con el Mundial, con lo que pasó ayer, con Francia que goleó, y con el Cuti Romero que parece que ya está disponible para Cabo Verde. Ya viene Mauricio Coclo desde acá, desde Miami, en Estados Unidos, con toda la información del Mundial y también del deporte de Córdoba. 6:09, buen día para todo el mundo.
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2: Vamos viendo.

qué lindo, loco, arrancar así con la música, con el folclore bien argentino de la mano de DJ Mamondes, como cada mañana para empezar. Bienvenidos, buen día para todo el mundo, gracias por estar ahí.

Sí, se ha venido el frío y va a estar más frío que ayer. Y hoy, mañana, se repiten esas máximas muy bajas. 10 grados la máxima para hoy. Saludamos al gran equipo que está ahí en el estudio mayor de Cadena Popular, a la gente que se está comunicando ya a través del mensajero, a través del YouTube.

0: equipo de Cadena 3, de la Popo, de la Gita, acá en Estados Unidos, cubriendo el Mundial. Hola, Mauricio, ¿cómo estás, loco? Sí, más vale que cobramos nosotros mismos, loco, si es parte del trabajo. ¿Cómo estás, Cocolo?
1: ¿Qué tal, Turco? ¿Cómo estás? Buenos días. Un abrazo grande para todos. Muy bien, hola. Espectacular, con el Mundial a pleno. ¿Cómo le va, señora? Buen día. Ayer goleada de Francia, 3-0 a Suecia. La verdad que mete miedo Francia. Dos goles de Mbappé, jugaron muy bien. Olise en un grandísimo nivel, parece que anduviera sobre patines, se desliza en la cancha. Lo veíamos ayer, la verdad que sí, con estos muchachos prefiero no jugar. Pero bueno, en su momento se verá. Si toca, Argentina solamente lo enfrentaría en una hipotética final. También clasificaron Noruega y México, que anoche, en un partido postergado por la tormenta eléctrica, terminó ganándole por 2-0 a Ecuador. Hoy juega Inglaterra, juega Bélgica, juega Estados Unidos. Ya vamos a estar repasando lo más importante del día. Y también estará llegando la selección argentina a Miami, donde se va a quedar por la próxima semana. La idea de Argentina es quedar aquí, en caso de ganar, va a seguir en Miami, no volverá a Kansas, por lo tanto va a cambiar considerablemente el panorama. Los jugadores vienen acostumbrados a una ciudad donde a lo sumo había 10, 20 personas frente al hotel. Acá en Miami, apenas lleguen, va a ser una multitud de gente porque es completamente distinto el panorama que tenemos en esta ciudad.
0: Gracias, Mauricio. Ahí estamos con todo lo... Venimos, ya seguimos con esto y mucho más.

gusta cómo has venido, mamón. Te estás enchufado. No sé si es nuevo mes, si diste vuelta a la página, si arrancás con la hoja en blanco, todo por delante. Sí, el aguinaldo ya está. Vos también lo cobraste, mamón. Me imagino, no sé. Algo te pasa, pero estás enchufadísimo. Me encanta. Vamos a saludar al gran equipo que está ahí en el estudio mayor de Cadena Popular. Lo presentamos. Dale, levantá.

0: María Rosa Beltramo, buen día, buen miércoles, buen mes. Estamos inaugurando. Julio, ¿cómo andás?
1: Muy buen día, hermoso día. Hasta ahora el pronóstico es, ¿te acordás que algunos decían, hasta anticipaban una eventual nevada en Capital? Bueno, hasta ahora es un día, no voy a decir que tibio, pero está muy lindo. No sé si con el paso de las horas va a bajar la temperatura, pero ahora está genial.
0: Bueno, listo, lindo. A vos te gusta el frío, así que vos estás.
1: A mí me encanta
0: Bárbara,
1: el frío,
0: arrancó.
1: Pero hoy no es un día tan frío. Y está nublado.
0: No se nota tanto. No se nota tanto. Bueno, no sé si estará nevando en algún lugar de las sierras de Córdoba. Hola, Adrián Simeone, hermano, ¿cómo va? Buen día.
2: Hola, Turquito, ¿qué tal? ¿Cómo les va a todos? Espero que tengan. Yo tengo calor. Espero que tengan buen día.
0: No,
2: yo vine caminando hoy, calor. Calor, me vine con un cuellecito y me lo tuve que sacar.
1: Claro.
0: ¿En serio?
2: Sí. Sí. Sí, sí, sí, sí. Yo tengo calor.
1: Porque además caminó varias cuadras. Es por eso, sobre todo.
2: Calor. Pero no sé si tendrán calor los municipales de Córdoba, Turco.
0: ¿Qué pasa? ¿Qué pasa con los municipales?
2: Los municipales de Córdoba están desde las 0 horas de hoy con retención de servicios.
0: ¿Por qué? ¿Qué les pasa?
2: Que no sé qué efectividad tendrá, qué alcance tendrá, pero estos son esos paros no declarados que hacen en
0: retención de servicios de los municipales. ¿Qué les pasa a los muchachos?
2: Ah, porque ellos dicen que el aguinaldo se lo tenían que pagar antes de la medianoche de ayer.
0: Ah.
2: Y la municipalidad está, ese otro tema. La municipalidad está sin plata. Ese es otro tema que si querés lo hablamos después, pero.
0: Sí, bueno.
2: Entonces la municipalidad le dijo, bueno, pero mira, hacemos así. Ya lo habían hablado. Te pago el medio aguinaldo el viernes y el sueldo completo, que te lo tengo que pagar el martes que viene, te lo pago también el viernes. O sea.
0: Y por un lado se atrasa, por el otro lado lo anticipa.
2: Por otro lado te anticipa y los tipos no pueden esperar. No tienen flexibilidad para un día, dos días. Yo no sé en qué mundo viven. Ciertamente no es el mundo en el que viven todos los vecinos que pagan los impuestos para pagarle los sueldos, ¿no? A un municipio que se gasta todo en sueldos.
0: Además vecinos
2: que tiene que pedirle la escupidera a la provincia para tapar unos baches, que tiene que pedirle la escupidera de PEC para arreglar los alumbrados. Yo no entiendo, Turco.
0: Bueno, ahí está.
2: Si querés, después hablamos
0: de la finanza
2: de la municipalidad, por Dios.
0: Sí, después lo hablamos, porque la verdad que me parece un temazo. Los municipales
2: pero
0: que están
2: ni, ¿cómo se llama? Ni, retención ni 10 de servicio. Minutos pueden tener de flexibilidad. No, porque no. No.
0: Y estamos con los municipales de Córdoba que no pueden esperar, que parece que se atrasa un poco el aguinaldo, pero le adelantan el sueldo, entonces retención de servicio. Ya vuelve Adrián Simeone, hacía mucho que no te subías a la moto. 6:20, buen día para todo el mundo.
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0: Matías Turco, ayer a la tarde, noche, nos avisaron que no hay clases en el jardín municipal por falta de pago del medio aguinaldo. ¿Se sabe algo? Dice Hugo Sebastián Vaca. Bueno, será lo que está planteando Adrián Siménez, pero tanto para que no haya clases. Sí, levantá con esa música, dale.
1: Son todos los paros encubiertos estos.
2: ¿Cobraste la
1: aguinaldo? Que deberían declararlo ilegales.
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4: Turco, Málaga, ¿se te va a subir la presión?

0: escuchen, escuchen.
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2: Bueno, no, no, no pongas todo junto el repertorio de Julio Iglesias. O sea, podéis, tenemos dos horas de programa.
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3: Si no nos alcanza un programa de dos horas para poner todo Julio.
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2: Bueno, tampoco todo junto. Pone cinco segundos de cada tema.
4: Me va. Sí, yo soy el que pone la música.
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2: Vos sos como los chicos de ahora que no se aguantan una canción, si no les gusta los 15 segundos, la cambian y buscan otra. Bueno,

0: Y ellos hoy le ponen la música.
1: Bueno, listo, gracias. Turco y equipo, buen día. ¿Qué sentido tiene esa estructura que están haciendo en el puente Maipú, Turco? Un adorno estructural con caños, otro gasto al Pepe, dice. Abrazo grande, Ezequiel. Vos sabés que yo lo vi cuando, antes de venirme para acá, como cuando yo salgo, habitualmente paso por el puente Maipú, me voy por Juan B. Justo y sigo. Y yo, ¿qué están haciendo acá, loco? ¿Para qué? Pero bueno, qué sé yo, no soy el intendente, no soy nada más, simplemente no termino de entender.
2: Pero es una forma de hermosear la ciudad. ¿Sí? También, ¿o no?
3: Bueno,
2: no sé, pregunto.
1: No, está bien.
3: La Torre Eiffel también,
2: María
3: es
2: Rosa,
3: un adorno estructural que me imagino que en sus comienzos no debe haber tenido mucho sentido.
1: Claro. Está bien, está bien. No, no, por eso digo, simplemente no entendía yo, ustedes
3: no
1: me están ayudando.
3: Que acá logremos
2: y si
3: tanto,
2: no caemos siempre en...
3: No es,
2: lo de
3: no
2: siempre,
3: es,
2: que es las prioridades, bueno.
3: Claro, o sea, siempre es tapar baches, pero además la ciudad probablemente exija otras cosas. Y los intentos de hermosearlas...
1: Está bien, por eso.
3: Para mí son legítimos, no sé, no
2: a
3: pase...
2: No, no te gustó, no te convenció.
1: No, no, no, es que no, no entendí. ¿Qué están haciendo acá, loco?
2: Es un adorno. Qué sé yo, vos no colgás un cuadro en tu casa.
1: Sí, sí, sí.
2: Bueno, che, tenemos, sí, la humedad ya en el rincón, pero estás colgando un cuadro.
3: Vos lo tenés colgado a Tevez.
1: Listo.
3: Nadie te dice
1: vamos,
3: nada.
1: Dale, Natalí, que voy a las calles.
2: Claro.
1: Con...

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9: Hola.
10: Mua. Besito.
11: ¿Vos opinás que hoy vas a dormir adentro?
9: Y la verdad es que está muy frío para dormir afuera, ¿eh?

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3: Primero habrá que pagar la luz y afirmado al caracol largo un verso a los camperos. Si hasta me saco el sombrero para decirle buenos días, siempre lleno de alegría, de acá le estoy diciendo que acá estamos amaneciendo por Cadena Melodía. ¿Cómo le va? ¿Todo bien? Me pica la nariz recién rico. ¿Cómo le va? Muy, pero muy buenos días.
5: ¡Arriba, arriba, viejo braguetudo!
3: Mi horda, la mujer dice, no puede ser, ayer me cerraba los ojos, una me dice, no puede ser que te levanté toda la mañana, viste, hola, Carrizo, ¿cómo andás? ¿Todo bien? No puede ser que te levanté todos los días contento, viste, hablando así.

0: ahora. ¿Cómo le va? Muy, pero muy buenos días, miércoles primero de julio. Llegamos al primero de julio, por Dios, Ricardo, matame si no sirvo, decía Lugo Cruzati. Junto a Federico Ávila atrás del vidrio, acomodando todo para que salga y que no reniegue la gente, porque ayer me llamaron tres y me dice, no hay radio, no está mal la radio, Mero, ¿cómo no va a estar? Ahí está Federico acomodando todo para que salga para todo el país, para todo el mundo. Claro que sí, Ricardo Carrizo, Federico Ávila, Federico Ávila, Ricardo Carrizo, le decimos, muy, pero muy buenos días. ¡Chala, mierda! ¿Animador de Jineteada? Sí, animador de Jineteada, guarda. ¡Qué grande! ¿A dónde llega Cadena Melodía? ¡Al pago de Salguero! ¿Cerquita que no va? ¡Claro! ¿Para qué mierda vamos a ir tan lejos? ¡Claro que sí! ¡Winca Renacó 98.7! ¿Cómo le va, panadero? ¡Buen día! Es el único panadero que está levantado. Todos los otros viejos duermen. La mujer dice, no, trabaja en la panadería, duerme, porque él trabaja en la panadería. Está el pedo, está adentro calentito ahí. Winca Renacó 98.7, Villa Huidobro 104.9. Un abrazo grande a la gente de Villa Huidobro. Jovita 99.1, comandás Abel Moreira. Dale salud a Aristegui. Y un amigo, ¿qué es? Apellido Aristegui. 99.1, General de Valle 98.1, Serrano 94.5, San Joaquín 95.1, La Bulalle 99.7, Buchardo 99.7, ¿cómo andás, Juancito? Santa Cruz, Rosales 94.1, Italo 96.7, Melo 99.1. Cualquier cosa que quieras llamar, llamame, llamame, no te hagas problema. 43-32-75, y si no, el de la radio por ahí anda, por ahí no anda. 15-59-15-17, hijo Vita Canal 48.5. Serrano 48.5. Milo 32.5. Disfrutá de Cadena Melodía con la imagen. Ahora llegamos con la señal más cerca siempre tuyo, al lado tuyo. Bien, a donde estás vos, tomando el tecito ahí que temblás de frío. Claro que sí, ahí estamos nosotros. Qué cosa más campera. Vamos a ver quiénes son los que están levantados. Son pocos los que están levantados, porque se levantó el viento sur y frío y andan cagados de frío. Bueno, macano, nosotros con el... Me dice Jesús, ah, le mandamos saludos a Jesús. Dicen, ¿qué viene Federico en moto? En moto, y cuando se le rompe la moto, que le pega 40 patadas y no arranca. Sale a dedo, sale a dedo. Se ha levantado, a ver quién se levantó. A ver, Juancito Cuyo está levantado. No, no está levantado. El Vitrola, anoche estuvimos conversando con el amigo Vitrola, le mandamos un saludo, El amigo Abel Moreira ya está levantado, el Pedrito Pablo estaba allí conversando, la María, el Pinino Martín ya está levantado, el Luis está levantado, el Gustavo López levantó, Roberto Monzón levantado, claro que sí. Esos son los que se levantan temprano, los otros viejos no dan nada. Mirá, Jesús, a las 4:30 de la mañana ya andaba con ganas de levantarse y se tuvo ganas de barrer la vereda. Se arreglan bombeadores, se corta pasto, se hace pozo negro, perforación en plomería. Carlito Ferraresi, 594492. Ahora te digo, Carlito Ferraresi, le mando saludo a mi gran amiga Laura Ferraresi. Lo encontramos recién ahí conversando. Laura Ferraresi. No, dice, no puede ser que se levanten tan temprano. Dice, Gustavo López se levanta temprano. Sí, Gustavo López se levanta temprano. El Gustavo López a las 4 de la mañana ya anda despierto temprano, hace rato, y se levanta colita y nomás. Leer, encarnean lechones, corderos, y venden, compran, ¿no? Un abrazo grandote, Laura, querida. 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No te quedes sin leña este invierno, se viene el frío. Ahora dice que se viene el jueves, está bravís. Mañana va a estar frío. Está frío. Toda la zona, llámalo. Dylan Jerry, llámalo 46-3107, 43-3208. Le mandamos un saludo al amigo Jerry, que no supe más nada. Me dijo, después lo llamo y no me llamó. 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El que extraño es Eduardo Branconi, no me llamó más. ¿Dónde andás, Eduardo Branconi? 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Me va a hacer falta el Coqui ahora. Claro, me rompieron toda la vereda los viejos del palo, parió. Hoy voy a tener que agarrar la pala. Mañana el camino, Federico. La, que han desarmado todo. Mierda, a ver qué zona. Vamos a largar alguno al aire, ¿cierto? Claro que sí. Che, Rubén Barbosa, ¿cómo andás, Rubén? Hoy, ¿a qué hora? 4:30 de la mañana se levanta el Rubén Barbosa. La. No quieren creer la gente. Vos sabés que la gente que duerme o la gente que... No, duermo, yo duermo, no me gusta que me moleste. Claro, hay gente que chita de la cama, hay gente que no le gusta prende el televisor y no le gusta que le guste. Claro, en cosa, por eso, muy más razón, y Kikito Barbosa no le dura novia, porque se levanta muy temprano. Buen día, negro, está todo bien. No aflojamos por nada, vamos, Kikito, no afloje, son como nudo de cadena para que afloje, hay que golpearlo. Para tú, un abrazo grande, amigo. Kikito, viejo y peludo, Silvio de remolque, el mulo de Julio, Aldo y Mayetti de Serrano a todo el país. 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Claro que sí. Hola Carrizo, ¿cómo le va? Buen día. Puede ser que usted se levante toda la mañana contento, feliz con Federico. Mire, si yo fuera contento así, feliz, y Federico viene al alumno y dice: hola, buen día. Hola, buen día. Y te miran así con canemos. Hola, buen día. Me acuerdo un amigo mío. Por ahí me acuerdo tantos viejos que andaban en la calle. Hola, buen día. Mi orden, me decía, yo los apruebo enseguida, no, pero ni lo voy a nombrar, por cierto, ya está viejo el hombre, ya no. Pero me decía, yo cuando veo un viejo alumno, lo sigo de atrás, hasta que no lo peleo, no lo dejo. 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Anda la Zulema haciendo bife, haciendo milanesa, hizo de mondongo. ¡Qué rico! Bombacha de trabajo, bombacha de salir, camisa, poncho, chaleco, pañuelo, botas, botas largas. Reven 59-30-75. ¿Cómo andás, Abel Moreira? Buen día, hermano, buen día. Buen día, hermano, me dice. Abel viejo. Abel Moreira, viejo y querido compañero de Genetía. Claro, temprano. Mierda, Juancito, Cuya, ¿qué hora? 4:30, 5:20, me mandó un mensaje. ¡La mierda!
1: Buen día, señor Carrizo. A ver si se levanta, porque se jode tomar mate.
0: ¡Qué grande! 5:20, Juan Cuya, ya estaba levantado. ¡La mierda! ¡Qué lindo! Esos son hombres, dice Juan Cuya. Se le va el pacolmo. Grande el hombre, gran. ¡La! De los Cuya, no sé si no es el mejor. 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Mirna ya está levantada a las 6 de la mañana, tiene que estar levantada. 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Me regaló Jesús ayer un pastel. ¡Qué rico pastel! ¡La mierda! Anoche me lo comí nomás. El amigo. No, Pedro Ávalo está durmiendo. Vamos a dejarlo que duerma porque se puede enojar. ¡Hola, buen día! ¡Mierda! ¿Viste? Laura, vos decís, Laura, puede ser. ¿Viste que la radio tiene imaginación? Pero estamos en la televisión, ahí está mirando y estamos leyendo. Acá, mira, ahí estamos leyendo. Y dice, no puede ser que se levanten tan temprano la gente. ¡Sí! Yo te digo, los viejos que duermen, hay gente que duerme, Laura, ¿eh? Me decían Laura, yo pues, no puede ser. Sí, levantan temprano. Hay gente que duerme, hay gente que son las 8:30, las 9. Un día me dijo un señor que vive ahí en un barrio, me dijo, yo te escucharía, no tengo ningún problema, pero a mí me gusta dormir. Yo a las 9:30, 10:20, ahí me levanto. Le alguna risita así. Yo decía, entre mí no tenerte en mi casa, ¿ves cómo te levanto temprano a vos, no? Y si alguna risita, no, 9:30, 10:20, me levanto. Tomo un té ahí con masita, con mi viejo, ahí, conversando. Y después ya me voy a comprar cosas. ¡Qué lo parió! Yo decía, no tenerlo en mi casa, ¿ves cómo lo levanto temprano? 4:30 de la mañana, ya ando rompiendo las bolas. 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Y vos sacá la cuenta, no te olvides del consejo que te voy a dar. Los viejos que duermen hasta las 9, las 8:30, se arrugan y andan todos así, todo panzón, gordo, y dice, hola, buen día. No, esta mañana estaba aburrido, no me levante. Ay, Dios, después, claro, se están casados, se le van la mierda a la mina. 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Y el Pateo, el pesado 46-38-98. Le ponemos música, Federico, este miércoles primero de julio. Y deja que duerman los viejos nomás. Estamos amaneciendo por Cadena Melodía junto a Federico Ávila. ¡Vamos nomás!
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0: acostado, quédese en la cama. Salimos afuera con Federico Lomio. Está bravo, yo no tengo frío, ¿no es cierto? Pero lo mismo, la mierda que está bravo. Colo parió, está medio bravo. Está nublado y frío, para que usted diga, no, está pronóstico, da bueno. Está nublado y frío, da lluvia, da llovina. 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Mañana, el viernes juega River, Federico. Juega, ahí lo anoté. Con Flamengo. Mirá vos. ¿Y Boca cuando juega? 10 el Sur, servicio técnico, mecánico, diagnóstico, computarizado, reparación en general de motor. 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Traigo el canto peregrino. Y empiezo, viste, ¿qué querés que yo recite como los viejos? ¿Viste? Traigo el canto, traigo el ruido de los molinos y traigo el viento y no sé cuánto. 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Walter Regi, le mandamos un saludo al amigo Walter Regi, 595893, claro que sí. 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Claro que sí, ¿a qué número? 43-58-71. Se viene una jineteada grande a Cristo, pensando allá por los pagos de Santa Fe, no sé por dónde, que anda el amigo Diego Rionda. Le mandamos un saludo grande a la gente de Diego Rionda por allá. ¿Ya están esperando para largar una jineteada grandota? Claro que sí. Por ahí debe andar también el amigo Gastón Rionda. Si lo ves por ahí, le peguen en un grito, dígale que le estoy nombrando y le estoy mandando un saludo. El hombre que no me olvida. Y esta es la jineteada que se le viene a Diego Rionda. Mira, tremendo el 2 de agosto.
1: Estoy preparante porque se viene muy bueno. 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

0: Puerto Gran Ginebrada en Christopher's en Santa Fe y serán todos bienvenidos.
1: Me invitó el amigo, me invitó el Diego, digo, en cualquier momento estoy llegando. Está lindo para llegarle allá para ver qué pasa, si hay jineteada, no hay jineteada, si hay carne asada, no hay carne asada. Vamos aquí con los mensajes, los viejos levantó temprano, claro. Luis, ¿cómo andás, Luis? Hoy te vas a escuchar, anoche estaba grabando el Bistrola, che, tu hermano.
2: Buen día, Carrizo, oh, querido, buen día.
1: Hola,
2: espero,
1: Luis,
2: que te encuentres bien.
1: La Pepa.
2: Vos, Federico, toda la gente de la radio, yeah. Mañana nublada.
1: Nublado y frío. Lindo para estar con una grandota.
2: Para salir para el laburo. Así que bueno, mando un saludo grande para toda la paisanada, para todas las chicas.
1: Muy bien, Luis.
2: Y para la Pepa. Y para toda la gente.
1: Pepa le dijo al paisano.
2: De todas las estancias. Santa Catalina, San Jorge, de todos los que hay, qué sé yo.
1: Qué manera ves tan.
2: Para todo. Un abrazo grande, amigo.
1: Cha. Había ido de changa a una estancia yo. Y el encargado muy jodido, che, me miraba así de costado, viste, no. Me masticaba, pero no me tragaba y le hice un verso, che, las estancias siempre han sido para los linches y para las vacas. ¡Qué grande! ¿Cómo andás, Luis, querido hermano? Pisa el programa Multirrubro de los Nietos, escuchá esta. 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
3: Hola, buenos días, ¿cómo anda, paisano?
1: ¿Cómo le va?
3: Fede, pásame un tema del Puma Rodríguez o Julio Iglesias.
1: No me desees que se empiece a dar vuelta este porque no voy a...
4: Saludos, Ricardo, Federico, y para toda la audiencia.
1: Esos son paisanos, ¿ves?
4: El Winca, el único panadero que no se duerme.
1: Tienes razón, es...
4: No se escuchaba acá tampoco la radio.
1: Sí, más.
4: Así
1: no,
4: que bueno.
1: Tú menos.
4: Ahora sí.
1: Tú menos. Ahora se cuelga. No.
5: Buen día, paisano. Oh, buen día.
1: Me parece,
5: ¿cómo se llama?
1: Como perro.
5: Pasamos un tema de Carlos Ramón Fernández, si podés. Uno se los dejo a su elección.
1: ¿Cómo no?
5: Y saludo acá para los muchachos de la sociedad rural. Estamos esperando que aclare un poquito.
1: ¿Verdad? Esperan que aclare el hombre. Claro que sí. ¿Verdad? Che, los viejos de la sociedad. Qué lindo, paisanos de la sociedad rural ahí, ¿no? Cha, cuántos recuerdos de él. Saludo a la gente. Ay, guarda, que andan todos de gorras grandes y botas coloradas. Guarda. ¡Qué grande! Le decía de Norma Torre, 46-11-66. Sí, ayer me reclamaban. ¿Qué, no está mal la radio? Sí, cómo no. El charco mierda a Federico y nomás. Pa. Ya acomodó enseguida todo. Si no, no, claro. Estaba muy triste, muy aburrido. No, se escuchaba, no. Pero no sé, ahora no, Federico, sigue la coma. ¿Qué pasó? Sí. El que hace casilla, Walter Regis.

gorda, Fede está bravo. ¿Qué sabe lo que me reclamaron, Fede? No estoy como farmacia italiana, siempre estoy de turno. ¿Le gustó lo que puso el otro día cuando empezamos nosotros? Primero taca amaneciendo, después sigue. Esa que, ¿se acuerda? Es muy buena, me dice, mierda, qué mierda, se va cada vez mejor la radio. Pero claro, no, no, acá no sea chica. Y para cómo le fue de saber qué. Hace así los dedos así. Esa, esa me. Para vos, Juan, que me la

0: al viernes. Gracias, Fede. Esa es la que me reclamaban a mí, ¿eh? Buen día, morocho, metele música, dice el amigo Gustavo López. Bienvenido, Julio.
1: A ver qué versito pone acá.
0: Acá estamos re locos, chaval.

0: metan de, claro, la única, por eso extraña cuando no se escucha bien, y yo empiezo, ¿qué pasó? ¿No hay radio? Que debe ser la única radio, y la única que suena más fuerte acá en el sur de la provincia de Córdoba. 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Le mando un saludo grande al amigo Panza de los Pagos de Jovita y en los Pagos de Valle. A la señora, claro que sí, a la señora Vanessa Soledad Ferrero. Le mandamos un saludo, gracias por todo, Vanessa Soledad Ferrero. 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Vamos a ver qué dice la gente. Roberto Monzón, buen día, Negrito Pampa, ¿cómo andás, hermano? Bien, dale saludo a Cabrera, que me esquina las rubias, Cabrera. Tiene razón, con las nenas no. ¿Qué dice Juan Carlos Magri? Buen día, Negrito, está frío. Está frío, Magri. Está lindo para amanecer el cancán. ¡Acha la mierda! Magri, viejo, carajo. Mirá la fotito que tiene. ¿Qué lo parió? ¿Qué dice? No ve bien que lo tienen tan abrazado. Mira, mirá. Lo tiene agarrado de cogote como Dama Juana sin canasto. Mira, mira. ¡Ya, Magri, viejo, carajo! Mirá, mirá, Federico, mira. Nada que ver con nosotros. Está agarradito el hombre. ¡Qué lo parió el Magri! 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Qué grande, Juan Carlos Magri. Yo quisiera ser como usted cuando sea más grande, Juan. A ver qué dice. El amigo, buen día, Carrizo, buena la radio, dale un saludo a mi papá, Carlos Rivarola, que te escuchamos todos los días. Vamos, aquel amigo Rivarola. Carlitos Rivarola, claro que sí. Y en Rosales, me están escuchando en Rosales, dice, me dijiste, apenas arrancaste, dijiste que, voy a ver si lo encuentro, que el Vitrola estaba grabando anoche. Anoche estaba grabando el Vitrola, y vos sabés que lo estaba escuchando, toca lindo la viola Vitrola. Toca lindo el violín y canta, ¿eh? Escuchá Vitrola, escuchá Vitrola.
1: ¿Cómo anda, Negro?
0: Este no, sí, mira, ahí está. Está Vitrola, ahora vamos a ver. Y yo justo estaba haciendo el amor. ¡Vitrola! Toca la viola.

0: El vitrola, la mierda. ¿Qué lo parió? Qué lindo, ¿no? Qué grande, por Dios, la letra del amigo, recordado amigo que anduvimos mucho tiempo juntos, la jineteada Pedro Pablo Rodríguez, el andarigo de San Gregorio. ¿A dónde estará descansando? Ese cuerpo viejo andador, hermano, la mierda. Después se compró una estanciera donde él veía sapos, paraba. No quería matar a los sapos. Que Dios lo tenga la gloria, el amigo Pedro Pablo Rodríguez, el andarigo. Qué lindo, Vitrola, buena, buena. 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Me voy a dedicar a comprar vaca, Federico. Me voy a dedicar a comprar vaca. Fruta y verdura, Lucero, del amigo Eduardo Rossi. ¿Cómo andás, Eduardo? Buen día. 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
1: Buen día, Carrizo, buen día.
0: El Musa.
1: Es el Lembrito Márquez, que se ve que se le ha dormido el gallo.
0: Está con ella.
1: Se ha levantado.
0: Está con la Patricia acostado.
1: Y de Cabrera, no sé si... Le mandó salamines, me dijo. Me dijo que le iba a mandar salamines.
0: No, ¿qué va a mandar? No. No. Cabrera, no te hagas el sordo, Cabrera. Mandá salamines. Pero qué tipo de nación te Cabrera. Cómo le gusta llegar a las casas ajenas. 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Buen día, Ricardo. Duerme, Braconi, me dice el Gastón. ¿Cómo anda Gastón Rionda? Un abrazo grande, Gastón Rionda. Cualquier día estamos llegando por aquellos pagos. Está durmiendo, Braconi, no lo vi más. Buen día, Ricardo. Ya estamos en la calle, pobrecito Vasconi. Pobre Vasconi, temprano en la calle con toda la gente. Ya estamos en la calle trabajando, locos los inspectores. No me digas lo que hace frío. Están locos. Pase por el hombre de la gomería de la manguera larga que anda loco arreglando con Fabito Martínez. No, el hombre de la manguera larga, no creo, ahora que hace frío, Jorge, no creo que se le largue mucho la manguera. Pobrecito Paulito Martínez, vivió 4 años en Salguero sin conocer, sin ver a nadie. No veía a nadie, no vio nunca más una mujer, un hombre, nada. Solo tirado como un perro Paulito Martínez. Jorge Vasconi, dale saludo a toda esa gente que están trabajando en la calle. 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Le mando un saludo a mi gran amigo y amigo también de Federico, el amigo Adrián Cora. Le mandamos un saludo grandote al Adrián. Año que no lo vuelvo a mirar, pasada del hijo. A ver qué dice también Alberto Monge, le mandamos un saludo, y Arturo de la Fior. Claro que sí, le mandamos un saludo a todos ellos. Tengo que mandar.
1: Buen día, Carrizo, buen día, hermano. Decirle a Musa que ya me había dado una vueltita a ver cómo anda todo por la casa, ya que tuvo que viajar hoy.
0: Monza ese. Tenés cuidado con Cabrera. Cabrera es como el vino gasteño, probalo, te va a gustar. Vamos, Cabrera, viejo, no le aflojé por nada. Ya anda Cabrera levantado. ¿Qué lo parió? Roberto Monzón, usted que lo conoce, que el Marque ni apareció, Marque. Marque está como el como el tordillo de un amigo mío, se va a morir entre las varas. 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
2: Buen día, Nero, no estoy durmiendo.
0: Yo creía que estaba
2: tomando mate en la cocina con Paulo Martín.
0: Pobre Paulito, lo vas a cobardar.
2: Paulo Martín está conmigo.
0: De chiquito, lo vas a cobardar.
2: Así que no, si estoy bien despierto, mateando acá con mi compañero.
3: Ay, grande. Se están casados, se le van a mirar a la mina.
0: Claro, qué grande, Pedrito Ávalo, lo va a cansar. Viste, mujer que viene lo del Pedro Ávalo, al tambo. Al tambo, venga para acá, vaya para allá, que tanto miedo y que tanto frío. ¿Cómo anda, Norma? Todo bien, pero qué cosa más campera esta Norma me ha salido. Mira, buen día, Ricardo, yo lo estoy escuchando desde que empieza. No se me olvide el tema por una mirada. Saludo a usted y a Federico, grandes paisanos. ¡Ah! Norma, vieja y peluda, che, qué lindo. Eso es lindo, ¿ves? La Norma ya se roto que está levantando. Tiene razón, tiene razón. Eso, ay, viejo, gordo. ¿Viste que se levantan así? Te hice el tecito, no sé, me levanté en 9:30. 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
4: Buen día, Carlito, ¿cómo andas, hermano?
0: Ricardo Eduardo Gerardo.
4: Pasame una milonga bien campera, hermano.
0: ¿Para qué? ¿No quieren nada, los domadores?
4: Feria, cocinataria, estamos de feria hoy.
0: ¡Uy, están de feria! ¡Dale salud al hongo!
4: Pasó una buena milonga, pero bien campera, hermano. Que tenga un buen día y un buen programa.
0: ¡Gracias, Chupete, viejo! ¡Qué viejo campamento! Este viejo sí que campero, este no se olvide. El de no. Dale saludo al amigo Longo. Voy a empezar a saludar a los ricos. No. Se voy a empezar a saludar a los intendentes, los doctores, los secretarios de gobierno, los abogados. Y dale saludo a Gustavo Longo. Decirle que hace años que no lo veo. Fuimos compañeros. Hemos trabajado allá por la estancia de los Tamarindos. 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
5: Dice la Laura, no, no creo que te levantas. ¡Sí!
0: 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Ricardo Carrizo, ¿cómo le va? Buen día. Recién pasé por la gomería El Chueco. Nadie. Ni perros hay, ni gatos afuera. No me diga. ¿Qué pasa, Pablito Martínez? ¿Agarró el sueño? Póngale música a Federico Ávila. Estamos amaneciendo por Cadena Melodía, la radio de Marcelo Carletti. ¡Vámonos!
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0: Acá estoy escuchando, pegarle un grito a la paisanada y mandarle un feliz cumpleaños a mi hermano que está cumpliendo años, Juan Carlos Bonito. Lo apodan el muerto. ¿Qué hace el muerto Bonet? Si le podés poner Rosa María, gracias, José Luis Bonet. ¡Qué grande, che! Juan Carlos, regalale algo al pariente tuyo, no te haga el sordo, el ciego. Che, bueno, feliz cumpleaños, muerto. 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dice, qué bárbaro, estamos hablando de los perros atados, pobrecito, con estos fríos, los perros atados, a ver, los viejos, esos inútiles que andan con los perros atados, hay que matar a esos viejos, y las mujeres dicen, ay, mi marido lo tiene atado, ¿por qué es malo? Y bueno, el hambre que tiene no es malo. Qué bárbaro, que ayer, ¿cuándo fue? El otro día que me decían que había 5 perros atados en solo lugar al lado de una planta. Hay que ser, pero ¿para qué tiene un perro atado? ¡Al pedo! ¡No lo traiga! ¡Trajimos perrito! ¡Pá, lo ata! ¡Dejate, joder! ¡Lárguelo al perro que sea suelto si no violó, no asaltó, no mató a nadie! 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
1: Roberto Monzón y Márquez de la Cama están escuchando el programa y mandan audio.
0: Roberto Monzón y Márquez, te van a agarrar, ¿sabes? Cabrera, te van a pegar una pasada. No, Roberto Monzón se levanta a las 5 de la mañana a recorrer los campos. Anda temprano, claro que sí. Qué grande, por Dios, entonces. Pinino Martín, buen día.
2: Buen día, viejo querido. ¿Cómo andas, hermano?
0: Qué grande el
2: Pinino. ¿Sabes que acá te estoy mirando por la tele?
0: Sí.
2: Está todo bien, sí.
0: Sí.
2: Ya dijiste dos veces este. Fíjate lo que estás haciendo. Porque no va así.
0: Ay,
2: te digo nomás.
0: Mierda.
2: Te lo dejo ahí nomás.
0: No. Dos veces. ¿Por qué no me avisó, Federico? Tendría que hacer yo. Mirá qué hijo de puta lo que me están controlando, ¿no? Mirá, uy.
2: Buen día, viejo querido. ¿Cómo andas, hermano?
0: No puede ser.
2: ¿Sabes que acá te estoy mirando por la tele?
0: Sí.
2: Está todo bien, sí.
0: Sí.
2: Ya dijiste dos veces Fíjate lo que estás haciendo. Porque no va así.
0: Me reta el Federico. Me reta el chico.
2: Te lo dejo ahí nomás.
0: No, no, gracias, hermano. Gracias, gracias. Muy bien, tienes razón. El que está atrás de un micrófono puede decir esto, güey. No, no, Chicho me dice. Papi, son años que está atrás de un micrófono. Va a decir. Y Federico, ya cuando hago yo. Ya me mira Federico como diciendo, ¿sos loco? 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No, imposible decir, ¿cómo andá Juan Claudio Santa Cruz? Buen día, Ricardo, ¿podrá ser una milonga? Camperona, muchas gracias. Buen miércoles. Vamos, Juancito Santa Cruz. ¿Cómo anda el paisano de la gorra grande que va a montar? No. Dice que no sé a dónde fueron una jineteada. Habían alquilado ellos nomás la ambulancia. Potro que subía, potro al suelo. La mierda, dice, habían alquilado la... Un abrazo grande, querido Juan Santa Cruz, que estuvimos el otro día en la ambulancia conversando. Buen día, Ricardo, acá no se duerme. ¡Ah, la mierda! Jorge Bertolotti. Vamos, Jorge, está haciendo la factura, cheche. Con

un choncho blanco grandote. No se duerme muy bien, hay que ser como el Pinillo Martino, duerme. 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Vamos, Seba, viejo, me está escuchando Seba, un abrazo grande, querido Seba. 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

0: 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Y ahora va a sortear una moto porque cumple 10 años. ¡Qué bueno, che! ¡Qué grande! 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Y le decía el Gastón, me decía el Gastón Rionda, que el Eduardo Branconi estaba durmiendo. Mirá, lo tengo acá en el teléfono. Eduardo, no estás durmiendo, me dice el Gastón Rionda allá, dice... A ver, ¿dónde está el Gastón? Acá está Branconi. El Gastón Rionda me dice, no, Branconi, duerme.
1: Buen día, hermano. Pero acá estoy firme, siempre escuchándote, hermano.
0: Yo digo, se habrá ido a la mierda, no lo vi más.
1: Sí, Ricardo, hermano, sí, yo también. También ya te iba a mandar algún mensaje, pero bueno, viste cómo es. Viste cómo somos los artistas. Ricardo, buen día, hermano. Buen día a toda la audiencia.
0: Qué grave.
1: Todo ahí tranquilo, está, hermano.
0: Los viejos arrufinos, Santi Espíritu, que decía que Branconi duerme, que va a dormir, Branconi duerme 2 horas por noche y 2 horas a la siesta. Nada más, un abrazo grande, querido Eduardo Branconi. Alambrado el abuelo José de Mauricio Néstor Ruberó, que se ha llenado de Ruberó por todos lados. 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Y no está el Mario, dice, hola, buen día. No, estaba medio engripado el pobre Mario, andaba medio jodido. Che, qué alegría escucharlo, Branconi, ¿eh? Así que vamos. ¿Qué pasó, Luis?
2: Yo sé, Carrizo, querido.
0: Ricardo,
2: bueno,
0: Eduardo.
2: Cumpleaños Vitrola, así que.
0: ¡Cumpleaños mando, Vitrola! Saludos. ¡Feliz cumpleaños, Vitrola!
2: Lo cumplo muy feliz, mi hermano, el Vitrola. Lo escuché cantar recién.
0: Claro, cantó bien. ¡Feliz cumpleaños,
2: amigo,
0: Vitrola!
2: Saluda a tu familia en América.
0: 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Ayer pasó uno vestido de paisano frente a mi casa de sombrero negro. 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Claro que sí. 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Mirá qué bárbaro. 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Era María vieja nomás. 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Y le mando un saludo a la panadería que está ahí al lado. Comerío el Chueco de Paulito Martínez, que dice que pasaron por ahí, no hay nadie. 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Todo viene. Vinino Martín, se viene una gran jineteada al pago de San Joaquín el 24 y el 25 de octubre. Y el 6 de septiembre se viene la gran jineteada al pago de ¿adónde? De Milo, que la gente de Fortín Ramada. Va a estar bravo el asunto, hermano, ahí, ¿eh? Claro que sí, va a estar lindo. Ahí te vamos a estar, ahí me está grito nosotros también. Enero, bueno, viejo campero. Pasale un cumpleaños a Boneto, viejo bailarín. El del solo del Prado, del parte de Rubén Barbosa. ¡Muerto, viejo carajo! Sale de cogote, cruzó como pavo peleando, mirá vos. Niro, pasar un feliz cumpleaños a Boneto, viejo bailarín. 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A ver qué dice la gente temprano que anda levantado. Todo frío. Más dormí, peoré. Así que el muerto, che, se pasea por todo. Buen día, Ricardo y Federico. ¿Cómo andan? Espero que bien. Que tengan un buen día. Acá estoy escuchándolo. Ya los salame. Yo le aviso que anden bien. Abrazo a Rosendo y Dan. Mierda, Rosendo, me avisa que están bien los salame, pero tampoco nos mandan ni uno. Se los van a ir a la mierda la mujer de nosotros. Buen día, Ricardo. La familia quiere saludar a Julián Rodríguez. Vamos, Julián Rodríguez, que hoy está cumpliendo años. ¡Feliz cumpleaños, Julián! ¡Feliz cumpleaños, Julián Rodríguez! Decirle a tu mamá que haga la torta, si paso por ahí, comemos un cacho de torta. Hola, buen día, Ricardo, acá estamos escuchando. Abrazo grande para los de... para Leo de Buchardo. ¿Cómo andás, Leo? Juan Figueroa, mira, buen día, negro, pasa una milón que estamos escuchando. ¡Chau! Ya viene Kika, ya viene la Vero, sigue Federico, porque es cadena melodía, así nos reclamo. ¿Ustedes creen? No hay radio hoy en Melo, no hay radio. Federico arregló todo. Gracias, muchísimas gracias por prestarlo la oreja. Fue Amaneciendo por Cadena Melodía, junto a Ricardo Carrizo y Federico Ávila. Hasta mañana, si Dios quiere, gracias.
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0: Señoras y señores, tengan ustedes muy, pero muy buenos días. Buen día, Federico. Buen día, Vero. Buen día a toda la gran audiencia de la cadena Melodías. Señoras y señores, aquí comenzamos la mañana de este día miércoles primero de julio. Llegó julio y vienen los memes de julio. Buen día. Aquí estamos desde los estudios centrales de la gran cadena Melodías para todas las antenas repetidoras, que son muchas, por cierto. En todos lados estamos en Winca 98.7. ¿Cómo se oye? ¿Cómo nos escuchan en Winca? En Serrano 94.5. En Jovita 99.1. En Rosales 94.1. En San Joaquín, qué lindo que se escucha en San Joaquín, 95.1. Levalle 98.1. Estamos en todos lados. Y en La Bulalle, en la ciudad cabecera de nuestro departamento, ustedes nos encuentran a través del dial 99.7. Señoras y señores, qué frío que hace, qué frío que hace. Nos pueden escuchar, nos pueden ver a través del canal 32.5 aquí en nuestra localidad, o 48.5 en Jovita o en Serrano. Recuerden que tienen que actualizar, así encuentran todos los canales, no solamente el nuestro. Y cerquita del canal Volver, para arriba o para abajo, nos van a encontrar ahí en Serrano o en Jovita. Así que no se pierdan absolutamente nada. Esta noche el programa desde la tribu. Tenemos un programón esta noche, los esperamos a partir de las 20, de 20 a 21, que no hay ningún partido para la Copa del Mundo. Así que nos pueden ver, nos hacen el aguante hoy, donde vamos a salir también por los tres canales de cable, y además por el canal de YouTube, que no es este el de la radio, sino que es Cadena Melodías, Cadena Melodías TV, que ayer llegó a los 6.000 suscriptores. Ayer llegamos a los 6.000 suscriptores. Y les quiero contar que esta noche estaremos inaugurando las cámaras nuevas, con todo el sistema nuevo que quedó instalado. Así que esta noche nos vamos a ver más lindos. ¿Cómo estás, Vero? Buen día.
1: ¿Qué tal? Buen día. Muy buenos días a nuestra audiencia.
0: Bueno, hoy no maquillamos
1: cuando
0: nada.
1: Cuando mejora, viste, mejora la imagen, mejora todo. Cuando
0: para mí, yo por lo que estuve viendo, no, una calidad.
1: ¿Vienes ya con filtro?
0: ¿Qué va
1: a venir? con filtro, viste, que te hace que bueno, justamente, no necesitas maquillaje.
0: Es un sistema, le cuento un poquito a la gente, es un sistema de lo último, que son cámaras que te siguen, y tienen zoom y se manejan, bueno.
1: Cuando te moves te van.
0: Sí, nada, tiene un montón. Ahí estaba Lautaro, el Maxi, el Fede, no sé, van a tener que saber ahí hacer un curso rápido, acelerando.
1: Yo no, dijo.
0: Pero fácil. Así que esta noche los esperamos, tenemos un montón de cosas.
1: ¿A qué hora esta noche?
0: 20 horas.
2: 70, juego en la radio.
0: 20 horas, 20 horas. Mirá que el seguro es caro. Bueno, frío, ¿no?
1: Frío, hay viento en
0: semana fría.
1: Este julio.
0: Confirmado los horarios de los partidos, a las 15 horas ambos encuentros que vamos a estar televisando,
1: Bien.
0: El fin de semana vamos a estar televisando los dos partidos, ya vamos a armar los eventos. A las 15 horas, seguramente 14 horas vamos a estar haciendo la previa. El fin de semana se juega las finales también en el estadio de Sportivo Norte, ¿sí? Así que bueno, todo esto que tenemos para compartir en la mañana, más todo lo que tengamos para escuchar. En un ratito saludamos a Maxi desde las calles de la ciudad de La Bulalle. 6 grados en este momento, no vamos a superar los 9.
1: Mañana, el pasado,
0: pero
1: pasado,
0: el domingo zafa,
1: Sí, zafa la temperatura bajo cero.
0: Zafa, no, pero aparte 14 grados va a estar como el domingo pasado. Si no está nublado, va a estar lindo.
1: Va a estar lindo, sí.
0: Claro.
1: Bueno, bien. Hay que pasar el jueves, viernes y sábado, donde vamos a tener temperaturas bajo cero. Sí. 1 grado bajo cero, 2 grados bajo cero el viernes y las máximas de 8, 9 grados. Recién para el domingo y la próxima semana, ya semana donde los estudiantes comienzan las vacaciones. El viernes, el último día de clases, en este receso invernal que van a tener los
0: nosotros
1: chicos.
0: También.
1: El domingo 2 de mínima, 14 grados de máxima. El lunes 2 de mínima, 11 de máxima. Y el día martes 2 de mínima, 11 grados de máxima. Sin pronósticos de lluvia para lo que es esta semana. Bueno, hoy es el día, tenemos que saludar a todos los arquitectos aquí en Argentina, porque es el día del arquitecto en Argentina, fue dispuesto por la Unión Internacional de Arquitectos. Es el día del ingeniero químico, designado en conmemoración a la primera clase de la Facultad de Ingeniería Química en Santa Fe. Se celebra el día del historiador en Argentina, instituido por el Congreso de la Nación. Es el día internacional del reggae. Es el día internacional del chiste. Y es el Día Internacional de la Fruta. Todo esto pasa en este primero de julio, que es el Día del Reggae por el nacimiento de Bob Marley.
0: Bueno, ahí estamos.
1: Dentro de lo que son las principales efemérides en el día de hoy, recorriendo un poquito más, nos dice que un día como hoy, a ver si le puedo contar... se inaugura el Museo Malvinas Argentinas en Río Grande, Tierra del Fuego, como espacio de memoria y homenaje a los caídos en la guerra. Hong Kong regresa a China dentro de lo que son las principales efemérides. Nació un día como hoy Pamela Anderson, actriz y modelo canadiense. Un día como hoy falleció Juan Domingo Perón. En el año 1974 muere Juan Domingo Perón, tres veces presidente constitucional de Argentina. En el año 1946, 52, 52, 55, 73, 74, líder, historiador del movimiento peronista. Su figura sigue siendo central en la política argentina. Un día como hoy fallecía Alberto Olmedo, falleció en el año 2003, actor e hijo del reconocido humorista Alberto Olmedo, fallece trágicamente en un accidente automovilístico. Dentro de lo que son las principales efemérides en el día de hoy.
0: Bueno, la naturaleza está haciendo de la suya, ¿no? Los temblores, los terremotos, la gente muerta, la ola de calor en Francia, hospitales saturados, más de 1,000 personas muertas. La verdad que es tremendo, ¿eh? Este fuerte temblor sacudió a Córdoba también en la madrugada de este día miércoles.
1: 4.0 en la escala de Richter. Fue muy fuerte, donde se sintió... principalmente en De Anfunes, por lo que dice la información. Un fuerte sismo se registró en la provincia de Córdoba durante la madrugada de este miércoles, primero de julio, generando preocupación y múltiples reportes en redes sociales entre los habitantes de la capital y distintas localidades del interior. De acuerdo con los datos oficiales del IMPRES, el movimiento telúrico ocurrió a la 1:34 de la madrugada y alcanzó una magnitud de 4.0 en la escala de Richter. El epicentro se ubicó a 30 kilómetros al suroeste de Anfunes, con una profundidad de 11 kilómetros. Esto también se reportó en Villa del Soto y Capilla del Monte, aunque con menor intensidad. En la capital cordobesa, el sismo fue sentido en buena parte de los barrios, lo que provocó un aluvión de mensajes en redes sociales. Usuarios de Carlos Paz, Jesús María, Altagracia, Villa de Rosario y La Calera, y otras localidades de la región donde este movimiento se ha sentido, pero con menor intensidad.
0: La selección argentina disfrutó de su cuarto asado en Kansas City antes de viajar. Aumentaron los combustibles en Rosario y la Super ya roza los 2.200 pesos. Santilli juró como jefe de gabinete con la presencia de Adorni y gobernadores. México sorprendió a Ecuador, le ganó 2-0 y se clasificó a los octavos de final. Clavé todas ayer en el...
1: ¿En el Prodeo?
0: Todas. Resultado de Francia, todo. Otra baja en Brasil, Lucas Paquetá. Se perdería lo que queda del Mundial. Paquetá tiene que volver, ¿no? Estos son los principales titulares que tenemos del portal de la cadena 3 Argentina, miércoles a las 11, tercera mesa de ayuda y charla abierta para docentes y alumnos en el último encuentro virtual de consultas antes del cierre de las inscripciones. Si conoces una escuela o un profesor que todavía no se sumó al certamen, no dejes de invitarlo, ¿eh? ¿Qué más tenemos por acá? Bueno, son los principales titulares. Ya tenemos también cargada las noticias. Está la web funcionando, que ayer se había caído. Ya está funcionando ahí. Cuando ingresan, empiezan a bajar y están todas las noticias. Al principio, a la izquierda está el reproductor para escucharnos. O van a ver el video ahí, que estamos en vivo también, para poder ver y escucharnos. La Bulaye lanza la segunda edición de la Escuela Deportiva de Invierno, con cupos limitados y merienda incluida. Solidaridad Juvenil, el Rotary y la cooperativa lideran una exitosa campaña de donación de sangre, récord en convocatoria en la campaña de donación de sangre en el centro de jubilados también. no puede quedar impune el desgarrador testimonio de los padres de Jerónimo Carabajal a 7 meses del crimen. Escándalo en la Bulaya. El PJ exige pruebas o disculpas públicas tras duras acusaciones del ex intendente Abdala. Lautaro Carletti, el gamer cordobés del Red Bull, busca la gloria en París. Ya se fue el gordo. Y acá está la nota también. Jornadas a puertas abiertas también. Bueno, todo esto que ha pasado, que está publicado también en www.cadenamelodías.com.ar. Vamos con Maxi a la ciudad de La Bulacia. Lo saludamos a Maxi desde los estudios, desde la calle. Maxi, adelante, buen día.
2: ¿Cómo están? Buen día para toda la audiencia. Aquí estamos directamente desde la ciudad de La Bulacia con toda la información en una mañana fresca, nublada, en la cabecera departamental, y vamos a estar con toda la información hoy abocado directamente a lo que es la configuración y la preparación de la nueva instrumentación que nos ha llegado al estudio, la adquisición de la gran cadena Melodías, siempre con tecnología de vanguardia, cámaras 4K con cabezales móviles robotizados para que brindemos una mejor calidad en imagen en los programas que se hacen directamente desde el canal streaming de la ciudad de La Bulacia. Así que vamos a estar abocados a eso, así que vamos a estar con algunos informes de las informaciones que van surgiendo a nivel provincial, regional, nacional, en la mañana de hoy. Así que buen día para todos, el saludo muy grande para todos nuestros oyentes, y a comenzar esta mañana de la mejor forma. Antes, les pido el permiso necesario para saludar a tanta gente que me ha enviado un mensaje a través de las redes sociales o a mi teléfono personal, saludando por el día de mi cumpleaños en la jornada de ayer. Así que muchísimas gracias a todas las personas que se han acordado en la jornada de ayer, y bueno, que hoy a la mañana continuaron algunos mensajes, así que muchísimas gracias. La verdad que la pasé realmente muy lindo en la jornada de ayer. Buen día para todos. En un ratito estamos con los informes respectivos para la jornada de hoy en Sin Vueltas.
0: Bien, Maxi. Bueno, a mí también me saludaron ayer para
1: me
0: el día.
1: Me saludaron, sí.
0: Lo que pasa es que cuando nos hackearon el canal, ¿se acuerda? Fue el año pasado.
1: Sí.
0: Había algo, se vinculó ahí y salía la fecha
1: del 30
0: cumpleaños de Maxi. Con la fecha mía, entonces me saludaron a mí.
3: Nunca falta un no.
0: Está bien que me saluden. Así que bueno, alguien me hizo dos regalos ya, el del 17 de marzo, que es verdaderamente mi cumpleaños, y el de ayer.
1: Bueno, bienvenido sea.
0: No lo devuelvo, ¿eh?
1: No.
0: Queda como adelantado para el cumpleaños año que viene.
1: Bueno, información importante. Atención. Aviso importante de energía. Empresa EPEC realizará 2 cortes de energía. El primer corte será mañana jueves 2 de julio, de 8 a 9:30. De 8 a 9 y media de la mañana.
0: Hermoso.
1: El segundo corte será
0: EPEC.
1: Y va todo.
0: Va a varias localidades.
1: Sí.
0: Ahí vamos a averiguar.
1: El segundo corte, el día domingo 5 de julio, a partir de las 8 hasta las 13 horas. De las 8 hasta las 13 horas, el domingo 5 de julio.
0: Bien.
1: Mañana, jueves 2 de julio, a partir de las 8 hasta las 9 y media de la mañana. Y el día domingo 5 de julio, a partir de las 8 hasta las 13 horas. Esto es de EPEC. Lo que nos informan desde Cooperativa.
0: A ver.
1: Se suspende el corte que se iba a realizar, que iba a realizar la cooperativa el jueves por la tarde.
0: Claro, porque van a aprovechar seguramente esa hora de corte. Esas 2 horas.
1: Hora y media. De 8 a 9:30 el jueves.
0: ¿Y el domingo trabajarán también los chicos o no?
1: No sé si será así, pero
0: van a ir a poner cruceta.
1: Pero bueno.
0: Ahí me están puteando.
1: Pero bueno, esto es corte de PEC.
0: Bien, pagamos doble, chicos, ¿eh? Sí, dale.
1: Bueno, ahí está la información desde Cooperativa de nuestra localidad, para que ya lo tengan registrado. Mañana a partir de las 8 hasta las 9 y media de la mañana es el corte. Después, el domingo de las 8 hasta las 13 horas.
0: Bueno, 9 de la mañana en toda la República Argentina. El extremo calor en Europa. El año pasado había pasado exactamente lo mismo y pensábamos que todo eso se venía para acá.
1: Sí.
0: Y en definitivo no vino.
1: Así
0: que no sé si este extremo
1: que impacte,
0: que tiene ahora de calor la gente en Europa, venga para acá. Porque la verdad que el verano, yo el año pasado no lo sufrí tanto. El ante año pasado, me animaría a decir que había sido más complicado.
1: El ante año pasado.
0: Pero bueno, viste, todo es posible.
1: Año tuvimos, creo que tuvimos, por ejemplo, 3-4 días de calor y después se venían días frescos con una baja de temperatura. Fue variando el verano. Así que veremos cómo se viene. Todavía tenemos que pasar estos 3 meses de invierno.
0: Bueno, les decía que ya llegamos a los 6.000 suscriptores en Cadena Melodías TV. ¿Y cuántos suscriptores tenemos en Cadena Melodías Radio?
1: Ahí vamos a chequear. Estaba viendo que hoy comienza la Semana de la Dulzura.
0: No me diga.
1: Hoy, 1 de julio, comienza la Semana de la Dulzura, del 1 al 7.
3: Hermano mío.
1: Su consigna principal es regalar una golosina a cambio de un beso o un gesto de afecto.
0: Bueno.
1: Es más comercial, ¿no? Esta Semana de la Dulzura, así que a prepararse todos los comercios con muchas cosas ricas y dulces.
4: Hablaban una persona ahí, dice, para mí el cuerpo humano lo creó un ingeniero mecánico. Ajá. ¿Vos viste cómo se mueven las articulaciones, los brazos, las extremidades? Dice otro, no, para mí tiene que haber sido un ingeniero electrónico, ¿viste? El sistema nervioso, todo se maneja por eso. Dice el tipo, no, el cuerpo humano lo creó un arquitecto. Y al único que se le ocurre poner un desagüe tóxico al lado de una zona de recreación. Dedicado a los arquitectos.
1: No, es el día del arquitecto.
0: Bueno.
1: Y es el día del chiste, así que va de la mano. Sí. Bueno, 361 suscriptores tenemos en Cadena Melodías Radio 99.1.
0: Tenemos que llegar a los 400.
1: Bueno, tenemos sorteo en marcha. Tenemos sorteo en el mensajero de la radio. Se presentan los Kazuma este fin de semana en Prado Español. Hay entradas para sortear. Y para la Pepa tenemos entradas también para sortear.
0: Para la Pepa
1: Brizuela.
0: Vamos a tener un par de entradas
1: Entonces,
0: así que empiecen ya por el canal de YouTube.
1: Por el canal de YouTube, por YouTube. De la Pepa.
0: Por YouTube. Busquen ahí, ya compartiste ahí en el estado. Ahí ponemos el canal. 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Y decíamos que tenemos para regalar de la Pepa. Esto va a ser la semana que viene, vamos a arrancar con este concurso.
1: Sí, la semana que viene, claro.
0: Exactamente,
1: el miércoles.
0: Para
1: el
0: que la gente vaya participando.
1: El miércoles se presenta el Turco Julio. Así que sí, el lunes vamos a

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0: 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Se viene el remate hoy, ¿no?
1: Hoy primero de julio,
0: Hacienda
1: sí.
0: Gorda Invernada, hoy en Consignataria Serrano, en Sargento Cabral 101. Estamos de remate a partir de las 10 de la mañana. En una horita arranca todo, ¿no? 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
1: Bueno, digo, es una opción también porque es un evento que se viene dentro de poco, el Día del Amigo. Viste que hay muchos amigos que se regalan, no son muchos en el grupo y hacen regalos, juegan al amigo invisible, entonces tienen que buscar un regalo. Uh-huh. Qué mejor que ir ahí. 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
2: Bueno, bajó la temperatura.
3: ¿Bajó la temperatura?
2: Bajó la temperatura. 5 grados 9 décimas. La térmica está en 3 grados 9 décimas. La humedad del 84%. El viento sopla del sur a 10 kilómetros. Ventoso en la tarde. Mayormente nublado el cielo en toda la jornada de este día miércoles, donde vamos a tener una temperatura de tan solo 9 grados. 3385-5915-17. La línea que está habilitada para que ustedes se anoten por las entradas para el baile de los Kazuma que se presentan este fin de semana en Prado Español. El canal de YouTube está habilitado para que participen por las entradas para la Pepa Brizuela que se presenta el sábado 4 de julio en la localidad de Jovita. Ajá. Solamente por el canal de YouTube, Cadena Melodías Radio 99.1, lo hemos publicado para que vayan directamente al canal de YouTube y se anoten por las entradas para el baile de la Pepa Brizuela. El mensajero por las entradas de los Kazuma y el YouTube por las entradas de la Pepa.
3: Bueno.
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3: 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Estamos en todos lados, señoras y señores. 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
3: Muy bien, ahí estamos. 3385-591517, estamos en todos lados. Esta noche el programa Desde la Tribuna, recuerden, desde las 20 hasta las 21, estaremos allí analizando los dos partidos que televisamos el fin de semana entre Estudiantes y Sporting. Llave recontra abierta, se juega a las 3 de la tarde, partido de vuelta en el Oscar Fadón, ahí estaremos. Y se juega de vuelta también partidazo recontra abierto entre Newbery y La Lonja. Había ganado La Lonja 2-1. También estaremos ahí televisando el encuentro que se va a jugar en el Estadio del Aviador.

0: ¿Algún amigo perdido?
1: Sí. ¿Ah, sí? Ay, que... Ah, no me diga. ¿Qué le dicen, bala perdida?
0: No.
1: No sabía. ¿A las dos veniste? ¿Al de la escalera? ¿Al chino? No me diga. ¿Dónde no puede estar en código? Vi que publicó. ¿Te dejaron afuera?
0: No, pero publicó como que tenía una invitación especial.
1: Ah.
0: A la reinauguración o algo así de. Ah, bueno. De código, por eso.
1: A mí no me traicione.
0: A mí viene, me pagan o si no nada.
1: Así es, este es como la bolsita de Frolón ahí.
0: Sí. Vos tenés código. Vos tenés código. Bueno, hay un mensaje que dice: hola, buenos días, nos podrían ayudar a conseguir trabajo. Somos dos chaqueños. Tenemos 24, 25 años.
1: Con ganas de trabajar.
0: Con ganas de trabajar. Saben manejar tractores, manejo de animales, panadería, tambo, profesor de folclore. Construcción, cualquier cosita, dice, pasa. Mi número son completos, los chicos. 3644-833404. Bueno, si necesitan un empleado, se
1: acá
0: comunican
1: está el
0: con los chaquetes.
1: Bueno, ahí está. Qué frío que hace, ¿no?
0: Hace frío.
1: Qué frío que hace. ¿Con qué se calefacciona la gente? Con la garrafera, llegó el gas a casa. Le preguntamos a toda la gente. A ver qué nos cuesta.

0: porque
1: Marcelo dice acá, yo sé dónde sale el frío. Ah, sí, están haciendo refacciones en la Bombonera, Lolo. Entonces, por eso de ahí se está escapando el frío.
2: ¿Eh? Agarren, que lo dejen adentro. ¿Se
1: terminaron la puerta o no, viejo? Hace 10 meses que están haciendo esa puerta.
3: Y por esas
1: ¿Qué? El Mundial quiero que sea como la Bombonera.
2: ¿Por
1: qué? Que no, que se termine nunca más.
2: 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Son muy originales. 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
4: Buen día, Cadena Melodía. De acá de Villa Huidobro. Quería hacer una consulta ahí a los chicos que están en el deporte. Si tenían alguna novedad de la Liga Roca, ¿en qué había quedado el partido que fue suspendido entre Ranqueles y Nelson por el campeonato acá de la Liga Roca? Si había alguna novedad, si dieron el fallo o qué es lo que pasó. Si pueden informarme, les agradezco. Gracias. No. Que tengan un buen día.
1: Un buen día, señor. Voz de locutor, el hombre. Ahí la Villa Huidobro. Yo ayer estuve averiguando, casualmente, y hoy es miércoles.
2: Miércoles.
1: Puede que hoy o mañana ya se sepa. Cuando digo hoy, puede ser esta noche, esta tarde o mañana. Lo que no sé es si se reanudaría el campeonato el fin de semana. Porque los tiempos, no sé, los equipos están entrenando. Vos no podés entrenar el jueves, el viernes. No sé cómo es el descanso previo al partido. No sé. La verdad, hay que esperar. Que encima tenés justo que el viernes juega Argentina. En lo que sí está definido, y anoche se definió en la liga, los choques de la 20, del ida y vuelta entre Independiente y Cultural. Ya les cuento bien los horarios. Se juega este sábado y el otro sábado. En Winca el sábado y el otro sábado sería en Campillo. Así que, bueno, ahí estamos. Contando un poco todo esto. ¿Está bien?
5: Buen día a la radio. Buen día a las damas, primero a Vero.
1: ¡Che, la bolsita Marcelo, esa!
5: ¿Están con frío? Bueno, pongo una estufa ahí. A leña, les van echando los yuyos. Bueno, que termine lindo este día, no es lindo, bueno, pero hay que pasarlo como tantos otros.
1: Y sí.
5: Chao, chicos. Chao, chao.
2: No, nosotros acá estufa tenemos. Acá estamos. El que le faltaba la leña era a la señora.

0: Estaba pidiendo leña ahí. Coso, distribuidor mayoritario.
1: Frola, buen día. No tengo un puto palito de leña.
0: Ahí le falta. No la dejes sin leña. 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

Reordenamiento oficialista. Tras la salida de Manuel Adorni, el gobierno de Javier y Karina Milei define su nueva estrategia de comunicación y posicionamiento político de cara a armar los motores de reelección. Asunción clave. Diego Santilli asumió formalmente su nuevo rol ante gobernadores en un fuerte gesto político que el gobierno busca capitalizar para afianzar el diálogo parlamentario. Cambios en la SUBE. El gobierno modificó las condiciones de la tarifa social para el transporte público. El descuento ya no se actualizará de manera automática, siguiendo las subas directas del boleto. Ajuste tarifario en la ciudad. Julio arranca con aumentos. A partir de hoy suben un 4,1% los boletos de colectivos, subtes y los peajes dentro de la ciudad de Buenos Aires. Importación extendida. Se prorrogó hasta fin de año la flexibilización de importaciones de alimentos y medicamentos con rebajas impositivas, buscando mantener los precios bajo control. Inyección de divisas. La liquidación de divisas por parte del sector agroexportador superó los 3.000 millones de dólares durante junio, mostrando un incremento del 12% respecto a mayo. Mora bancaria en alerta. Un informe financiero advierte que por deudas acumuladas en préstamos o tarjetas de crédito, casi 7 millones de personas están fuera del sistema tradicional del crédito bancario. Sigue la alerta por el frío extremo. El Servicio Meteorológico Nacional dictó la alerta amarilla para el AMBA, donde las mínimas rozan los 3 grados. En la Patagonia la situación es crítica, registrándose sensaciones térmicas de hasta 16 grados bajo cero. Récord del invierno. La provincia de Santa Cruz se convirtió en el lugar más frío de Argentina, registrando marcas extremas de hasta 11 grados bajo cero en la zona del Calafate. Temblor en Córdoba. Un sismo de magnitud 4.0 en la escala de Richter sorprendió a los cordobeses en plena madrugada. No se reportaron heridos ni daños materiales de gravedad. Tensión educativa en provincia. Volvieron los paros docentes en las escuelas de la provincia de Buenos Aires tras un fuerte reclamo gremial ante la gestión de Axel Kicillof. La selección se prepara. Bajo la conducción de Lionel Scaloni, el conjunto albiceleste realiza hoy su última práctica en Kansas y viaja a Miami para enfrentar a Cabo Verde por los 16avos de final del Mundial 2026. Furor por entradas. La AFA ya solicitó un cupo mayor de entradas a la FIFA ante el masivo aluvión de hinchas argentinos que se espera en Miami para el partido de la selección. Conmoción en Neuquén. Un adolescente de 13 años resultó herido de bala dentro de un aula escolar, luego de que un compañero ingresara armado al establecimiento. El menor se encuentra internado.

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1: 15 minutos de las 10 de la mañana. Ya voy a recordar el corte de energía que hay mañana jueves, el domingo corte de energía por EPEC. Mañana de 8:30, de 8 a 9:30 horas es el corte de energía y el domingo se corta desde las 8 de la mañana a las 13 horas.
2: A mí no me va a venir al pelo.
1: Bueno, así está dispuesto por EPEC, Federico. Los dos cortes de energía, el jueves 2 de julio a partir de las 8 a las 9 y media de la mañana y el segundo corte es el domingo 5 de julio a partir de las 8 hasta las 13 horas. Es un corte de energía de la empresa EPEC que nos informan desde Cooperativa de Melo. Tenemos que ir a la ciudad de La Boulaye, llevamos a buscar información. Maxi, te escuchamos.
3: Bueno, atención, esta información nos llega desde los tribunales de Córdoba, donde el caso de la adolescente Agostina tiene un nuevo capítulo. A un mes del terrible crimen que conmocionó a la provincia, la justicia ha tomado dos decisiones claves que marcan el rumbo de la investigación. En primer lugar, el fiscal a cargo, Raúl Garzón, ha dictado la prisión preventiva para el principal acusado, Claudio Barrelier. Esto significa que el imputado seguirá detenido mientras dure todo el proceso judicial. Es importante aclarar que esta medida no es una condena, sino es una herramienta legal que garantiza que el acusado permanezca a disposición de la justicia y no entorpezca la investigación hasta que se llegue a un juicio oral. La situación legal de Barrelier es gravísima. En estos momentos, la fiscalía lo acusa formalmente de abuso sexual y de homicidio triplemente calificado. ¿Qué significa esto? Se lo considera femicidio, porque la víctima es una mujer, alevosía, porque se habría actuado con ensañamiento para asegurar el crimen, y crímenes causae, que es una figura que implica que el asesinato habría sido cometido para ocultar el abuso sexual que se le atribuye. De ser encontrado culpable en un futuro juicio, la única pena posible es la prisión perpetua. El segundo movimiento importante es la incorporación de la madre de Agostina, Melissa Heredia, como querellante particular. Hasta ahora la familia estaba representada por los abuelos maternos y el padre. Con este paso la madre podrá participar de manera mucho más activa, tendrá acceso a todas las piezas del expediente, podrá pedir nuevas pruebas y acompañará la acusación del fiscal. Según fuentes cercanas al caso, los investigadores revisaron a fondo la relación que Melissa tenía con Barrelier antes de tomar esta decisión y descartaron cualquier tipo de sospecha en su contra, como se había llegado a mencionar a través de redes sociales, ¿no? Recordemos la hipótesis principal que maneja la justicia. Se cree que Barrelier engañó a Agostina para que fuera a su casa en el barrio Cofico, con la excusa de preparar una sorpresa para su madre. La autopsia confirmó que la joven murió horas después de haber ingresado a esa vivienda y encontraron indicios de un abuso sexual previo al homicidio. Luego el acusado habría trasladado el cuerpo hasta un descampado en el barrio Ampliación Ferreira para ocultarlo. Pero la causa no termina con Barrelier. Hay otras tres personas imputadas por presunto encubrimiento agravado por violencia de género. Se trata de Osvaldo Faceta, Soledad Andreani y Marianela Palmero. Esta última, pareja del principal acusado. Dos de ellos ya declararon, mientras que Palmero espera su turno para dar su versión. El caso de Agostina sigue su curso con estas nuevas medidas. La justicia busca respuestas para una familia que sigue pidiendo verdad.
1: Bien, Maxi, bueno, muchas dudas hay sobre este caso y más que va a aparecer, porque ya hay muchos detenidos, ¿no? No solamente al principio conocíamos a Barrelier, bueno, que Maxi lo está diciendo, que tiene prisión preventiva, pero ¿cuántos interrogantes en el caso de Agostina? La información que viene directamente desde la ciudad de La Boulaye. ¿Eh?

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1: Bueno, algo de reggae en la mañana de hoy porque es el día del reggae también, pasando por distintas efemérides que tenemos en este primero de julio. 3385-591517. Recuerden que el mensajero de la radio tiene sorteo. Tenemos entradas para los Kazuma, que se presentan en el Prado Español. Que se presentan en el Prado Español este sábado. Y tenemos entradas para ir a ver a la Pepa Brizuela, que se presenta también el sábado, pero en la localidad de Jovita. Ustedes, para las entradas de la Pepa Brizuela, se tienen que anotar en el canal de YouTube, Cadena Melodías Radio 99.1. ¿Qué pasa con los que se van anotando? Necesitamos datos completos, como decimos siempre. Por ejemplo, Marcela, con terminación de documento 074, Jorge Quiroga 526. Nos tienen que dejar localidad, porque no sabemos de dónde son las personas que se van anotando en el canal de YouTube. Lorena 379 también puso los datos, pero no la localidad. Es datos completos que necesitamos, al igual que la gente que se va comunicando para anotarse por los Kazuma. Por acá, Gabriela, Raquel de la Boula, ya estoy trabajando y escuchándolo, fría la mañana, pero ustedes le dan calor con su programa y tan buena vibra. Queremos participar del sorteo de las entradas para el sábado en el Prado. Raquel y Gabriela somos de la Oleya, que tengan un hermoso miércoles. Muchas gracias para Gabriela también. Dice, hola, buen día. El corte de luz para el día domingo es para todos. Soy de Serrano. No sé si para Serrano también abarca este corte de energía. Sí tenemos la información únicamente para la localidad de Melo, el corte de energía de mañana jueves y de el día domingo. Si va para Serrano, la Oleya, no sabemos. No tenemos información. Si es para la Oleya, desde Cooperativa FEL, nos van a estar informando que el corte es para la ciudad. Nosotros tenemos información únicamente para Melo. No sé qué abarcará. Nosotros acá tenemos corte de luz. Vos en la Boulaye, no sé, Federico, pero acá en Melo tenemos corte de energía. Mañana jueves de 8 a 9.30 de la mañana y el domingo de las 8 a las 13 horas. Así que quien se calefaccione con aire, con la calefacción del aire, va a tener que buscar otra opción para, a no ser que no se levante hasta la 1 de la tarde. ¿Es una opción o no? Sí. El calefactor, claro. Bueno, vos vivís en la Boulaye, claro. No nos dijeron si en la Boulaye se corta o no la energía. Por eso, la información que tenemos es únicamente para la localidad de Melo. De ahí en más, si desde otras cooperativas que tengamos la publicidad, nos van a estar informando. 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El 4 de julio, 21 horas, es la invitación a este festival solidario con el show de Silvana y su banda. Habrá esmerado servicio de cantina. La entrada es libre y gratuita. Hay que llevar un alimento no perecedero por persona a partir de los 16 años. 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Grupo Renacer, Pueblos Unidos, Solidaridad. Será en el Salón Vicente Chas de San Joaquín el 4 de julio.

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0: misterioso. Ay, qué manera de hacer reversionar este tema cuando salió otra vez. Lo escuchábamos por distintos intérpretes, no sé la cantidad de veces que reversionaron el tema de Miranda.
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0: Creo que ganaron más con todo lo que pasó del furor de este último tiempo que cuando salió en su momento tu misterioso alguien. Miranda, que lo sigan reversionando, que sigamos cobrando por derecho de autor, dijeron.

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Ajá, bueno, ahí seguimos.

0: revela Cristina Aguilera ahí. ¿Qué le pasa? ¿Qué le pasa? Bueno, tenemos que ir a la ciudad de La Boula. Ya vamos a buscar información nuevamente. Maxi, te escuchamos.
1: Femicidio en Morteros. La hipótesis del suicidio del agresor. Esta vez la noticia que llega desde la ciudad de Morteros, en el este de la provincia de Córdoba, donde un terrible suceso ha conmocionado a toda la comunidad. La justicia investiga como un femicidio seguido de suicidio la muerte de una mujer de 38 años, identificada como Natalia Delso, y la de su expareja, un hombre de 46 años, de nombre Juan Galván. Ambos fueron encontrados sin vida en el interior de una vivienda ubicada en la calle Beiró del barrio Urquiza. El intendente de Morteros describió el profundo impacto que esto ha causado en la ciudad, que tiene unos 25.000 habitantes. En sus declaraciones, el mandatario local hizo un llamado a la reflexión sobre el rol de cada uno en la sociedad y destacó la importancia de que los varones también se involucren en la lucha contra la violencia machista, ya que muchas veces de esto no hablamos o no nos acercamos a denunciar. Uno de los datos más alarmantes que surgieron es que aparentemente la víctima no había realizado ninguna denuncia previa por violencia de género. Sin embargo, el presunto agresor, Juan Galván, sí contaba con antecedentes penales por el mismo delito. Según informó el intendente, el hombre había cumplido una condena en prisión y habría recuperado su libertad hace aproximadamente un año. Un antecedente muy grave que en este caso no logró prevenir la tragedia. También se supo que Natalia Delso tenía 3 hijos, todos mayores de edad, aunque no tenía hijos en común con Galván. La pareja, según las primeras informaciones, no convivía, pero sí mantenía una relación afectiva hasta hace muy pocos días antes del crimen. El gobierno municipal, a través de sus áreas de salud mental y de la oficina de la mujer, ya se puso a disposición de la familia de la víctima y de la justicia para brindar todo el acompañamiento necesario en este difícil momento. Este nuevo femicidio vuelve a encender las alarmas sobre la necesidad de fortalecer las políticas de prevención y protección a las víctimas. Y nos recuerda que la violencia de género es un problema estructural que no entiende de clases sociales ni de ciudades grandes o pequeñas. La información desde Morteros directamente, donde el dolor de una comunidad que busca respuestas.
0: Bien, Maxi, muchas gracias por la información. Cuando decías, volvemos nuevamente a la ciudad de La Boula.

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0: música. El Turco Julio que se va a presentar, vaya agendando el 8 en General de Valle. Miren qué versión se mandó. Escuchen, mejor dicho, qué versión se mandó el Turco Julio. Tremendo. Quiero participar por el sorteo de la entrada de la Pepa Brizuela. Alicia de Melo. Daniel, buen día. Por el sorteo de la Pepa Brizuela. Daniela de Jovita 155. Por el canal de YouTube. Por Cadena Melodía Radio, Cadena Melodía. Yo siempre le digo que diferencien que está el logo blanco, que es Cadena Melodías TV, que es del streaming donde va el programa desde la tribuna esta noche. Y recuerden que también estamos con Cadena Melodías Radio. Se tienen que suscribir. Si no estás suscrito, que es totalmente gratis, le dan like al video, para que puedan participar. Por ahí nos escriben, desde ese lugar, desde ese lugar. Ya están las redes, me dice acá el gerente de la cooperativa. Y el domingo, a ver, acá están los cortes. Tengo para, recién preguntaban de Serrano.
1: Sí.
0: Bueno, restricción de servicio programado. 2 de julio, horario de 8 a 9, igual que acá. A ver, estoy viendo acá. Después, Serrano para mantenimiento, localidades. Y a ver si está la del domingo. No, acá el domingo no dice nada.
1: En Serrano.
0: En Serrano. Así que este corte es para también para mañana, para Serrano.
1: ¿De 8 a 9 en Serrano?
0: Sí.
1: Acá es de 8 a 9:30.
0: Bien.
1: ¿No? O sea que va a volver media hora antes.
0: Bueno, ahí averiguamos ahora
1: allá.
0: Si este corte, no creo que sea. Es probable que sea ahí vamos a averiguar si el domingo también.
1: Fría la mañana, ¿no? Fría, la temperatura muy baja. 6 grados 3 décimas, la térmica 3 grados 4 décimas.
0: No se pierdan el programa térmica de esta noche a partir de las 20 hasta las 21.
1: Calor a,
0: tremendo.
1: ¿Va a poner temperatura?
0: Segundo programa. Esto es especiales, así que vayan.

energía que se va a dar mañana a la mañana en nuestra localidad, reiteramos que desde Cooperativa informan que se suspende el corte que iban a realizar a la tarde. ¿Sí? Entonces, para completar con la información de los cortes de energía.

0: 5 de 8 a 13 también va a estar cortada la energía en la localidad de Serrano.
1: Bien, el mismo horario que manejamos en nuestra localidad.
0: Exacto.
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0: contento.
1: Gracias.
0: Por la adquisición del auto, me podés poner el tema de la barra y los nocheros, que tantas veces te lo pedí.
2: ¿Qué embole ese tema?

0: Día, ¿cómo están? Todo el equipo de Cadena Melodía. Feliz semana de la dulzura.
1: Claro.
0: Para ustedes, para todos los oyentes.
1: Tiene que mandar.
0: Les quería pedir un tema de Los Palmera, Bombón Asesino, en la semana de la dulzura. Vamos, regalando, cambiando por un beso, vamos. Todo el mundo tiene que regalar un dulce, aunque sea un caramelo. Gracias, chicos, que tengan muy buen día. Buen comienzo de nuevo mes que arranca hoy. Arrancó bastante heladito, Julio.
1: Bastante bien enojado, frío, Julio. Sí.
0: Gracias, chau, chau.

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1: Pelean con la vieja el otro día, mi suegro, porque dice, ahí pasó uno en una moto, un atrevido, y me ha gritado, gordo, cornudo. ¿Y qué hacemos? Y dice la vieja, y adelgazar.
2: No tienes que comer. Ayer te comiste cuatro y no te cayó.
1: Yo pasé mil vivos el otro día, fui un sonso atrevido, porque estamos en la esquina con un compadre mío. Y entonces dice, pasa mi suegro, y como no escucha, digo yo, ¿de dónde vendrá el sordo cornudo? Se da vuelta el viejo y dice, de ponerme el audífono.

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1: Abrió la puerta el viejo y entró así de sopetón nomás, vio. Y la vieja lo miró que estaba muy curado y dice, ay, viejo, me vas a enterrar. Y dice el viejo, sí. Como para hacer pozo estoy yo.

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1: Ay, yo me doy cuenta de todo. Porque... todo. Mire, mi tía Yoli hacía 8 años que no la veía yo. Y la encontré en la calle, en Mendoza, en la calle La Acera, la encontré 8 años que no la veía. Y la miré a los ojos y le digo, tía, vos estás embarazada. No va a creer, al otro día tuvo un varón. Y nadie me dijo nada, mi yo. Calladito, pero miro.
2: Ayer te comiste 4 y no te callaron bien.
0: La deducción que sacó ese hombre. Tienes
2: que comer.
0: Bueno, no se ha dado cuenta.
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0: Bueno, le mandamos un saludo a Susana de Levalle, me la tiene puesto ahí en la tele, el canal de YouTube, nos está mirando. Así que un saludo grande para Susana. Dice, gente linda, ustedes son mi compañía de las mañanas. Soy Susana de Levalle.
1: Mire, ¿se habrá tomado alcohol la abuela?
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0: No era ella, dice Federico.

Agrandada la vieja, usted sabe que el otro día se fue para una vecina que tiene que, bueno, ni peor, son iguales, ¿no? Y se cruzó y le dice, acá le traigo un pedacito de bizcochuelo de los que hago yo. Y la otra vieja agrandada dice, thank you very much. Dice mi suegra, yo también tengo varios machos, pero no le cuento a nadie.

teléfono, ahí van unos alambres, los hilos, que mire, tenían ellos, sacaron, dice, con un aparato de esto, una persona de Buenos Aires conversa con uno de acá de Barranca, por los cables. Mire usted, a la tarde ya se vienen los obreros, andábamos jugando con mi primo el Tola, y viene mi primo el Tola y apoya la oreja así en un poste. Cuando se escuchó, ¡fa! Un rebencazo le había dado en la espalda el abuelo y dice, ya te voy a dar a escuchar conversación ajena vos.

abuelitos míos se murieron de... Bueno, vivieron muchos años, muchísimos años, porque una vuelta fueron al registro civil y se pasen abuelitos de la puerta para adentro como media hora han estado para caminar. Y está en el registro civil, el hombre ahí dice... ¿Qué andan buscando, abuelitos? Y dice mi abuelo, venimos a separarlo. ¿A qué? Y dice la abuela, ¡a divorciarlo! Abuelo, ¿cuántos años tiene? Yo, 99 tengo. ¿Y usted, abuela? Yo soy más chica y yo tengo 98. ¿Y no les parece que han esperado mucho para divorciarse? Que estábamos esperando que se murieran los chicos para que no sufran.

le está haciendo honor al día. Hoy es el día del chiste. Le está haciendo honor para que ustedes también lo disfruten así como lo estamos disfrutando nosotros. Tenemos 29 minutos de las 11 de la mañana. 3385-5915-17. Recuerden que el mensajero de la radio está habilitado para que ustedes participen por las entradas para los Kazuma que se presentan el sábado en Prado Español. El canal de YouTube, Cadena Melodías Radio, está habilitado para que participen por las entradas para el baile de la Pepa. La Pepa que llega el sábado también, pero a la localidad de Jovita. Así que vayan por un lado, vayan por el otro a participar de los bailes que ustedes a donde quieran ir. Daniela de Jovita creo que estaba leído ya. Hasta ahí faltaría que si Marcela, que tiene terminación de documento 074, Jorge 522 y Lorena Calcina con terminación de documento 379 nos vuelvan a escribir y nos pongan de qué localidad son, así tenemos datos completos por si se llegan a ganar alguna entrada.

0: Y con ese hermano pasamos a ser 19. Otro señor que estaba ahí le dice a mi papá, así que 19 hijos tiene. Ajá. Y todo con la misma, sí, con la misma, pero con diferentes mujeres, ¿no?
1: Pregunta. No es.
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1: Bueno, uno de los titulares se sigue hablando del deseo de Julián Álvarez de irse del Atlético. Y quien respondió en este caso fue el presidente del Atlético de Madrid. La categórica respuesta del presidente del Atlético de Madrid a Julián Álvarez tras su deseo de irse. Enrique Cerezo fue consultado por el delantero cordobés y dejó una opinión tajante en medio de los rumores que circulan en España. El futuro de Julián Álvarez sumó un nuevo capítulo después de que el presidente del Atlético de Madrid, Enrique Cerezo, respondiera de manera contundente al deseo del delantero argentino en marcharse del club. El cordobés expresó su intención de salir del equipo rojiblanco después del partido de la selección argentina ante Austria por el Mundial 2026 con el objetivo de cumplir su sueño. La reacción del Atlético no tardó en llegar. Cerezo insistió este miércoles en que el club no está dispuesto a desprenderse del futbolista, que tiene contrato vigente hasta el 30 de junio del año 2030. ¿Viste? Más o menos como vos, Federico, más o menos como vos. Nos pilló de sorpresa, dijo el presidente, y nosotros hemos hecho lo que teníamos que hacer. Decir que es un jugador del Atlético de Madrid y que nosotros no tenemos ninguna oferta de nada ni de nadie y que aunque hubiera ofertas, no lo queremos vender. Es lo que remarcó Cerezo, un diálogo con un medio español. Por el momento, Barcelona, Real Madrid y Arsenal mostraron interés por el fichaje del delantero argentino. Sin embargo, desde el Atlético remarcan que no recibieron ninguna propuesta formal. Álvarez cuenta con una cláusula de rescisión de 500 millones de euros, una cifra que marca la posición de fuerza del club madrileño en medio de la polémica. La situación también podría escalar en el plano institucional. El Atlético de Madrid avanzó que presentaría una denuncia ante la FIFA contra Barcelona por negociar con Julián Álvarez con contrato en vigor durante el periodo protegido. Así lo señaló el consejero delegado de la entidad rojiblanca, Miguel Ángel Gil Marín, en medio de la tensión por el futuro del campeón. Bueno, el Atlético no tiene intención de venderlo a Julián. O sea que Julián va a tener que tardar un poco en cumplir su sueño, va a tener que esperar un poco más. Y a vos te pasa lo mismo, Feli, en cumplir su sueño.
3: Sí.
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0: Temperaturas muy frías. Por acá, a ver qué dice. A ver si actualizamos los datos del tiempo. A esta hora, 7.5 la temperatura, pero la térmica sigue muy baja, 4 grados 9 décimas. La humedad del 77%, el viento sopla del sur a 15 kilómetros. La máxima para hoy, 9 grados. Para mañana jueves, 1 grado bajo cero, 8 grados de mínima. 8 grados de mínima para mañana jueves. El viernes, 2 grados bajo cero, 8 de máxima, ventoso durante toda la jornada del día viernes, ¿eh? Con una mínima de 8 y que haya viento, listo, estamos. El sábado, 1 grado bajo cero, 9 grados la máxima, y como te decía, el domingo recién empieza a ascender un poco la temperatura, 2 de mínima, 14 grados de máxima. Es lo que nos anuncia el Servicio Meteorológico Nacional. Y para la próxima semana también no hay temperaturas bajo cero, con temperaturas en 11 grados la máxima. La próxima semana, donde todos los estudiantes ya están en vacaciones, así que pueden disfrutar, pueden dormir un poco más y demás. ¿Pero bueno, semana que viene?
1: No.
0: Ah, bueno. La otra.
1: No.
0: ¿Tampoco? ¿La otra?
1: Sí.
0: ¿Terminás vacaciones? Te dije, esta semana no. ¿La otra? Me dijiste que no.
1: No.
0: Un lío. Que la gente entienda lo que acabamos de decir. Federico tiene que tomarse las vacaciones. Federico tiene que salir de vacaciones. No dan justo que son las vacaciones de invierno, donde va a poder ir y disfrutar de la compañía de su hijo. Es así, ¿no?
1: Sí.
0: Bueno, entonces yo le pregunté. No, ¿cómo que no? Sí. ¿Cómo? Entonces le pregunté. La semana que viene me dijo que...
1: No.
0: Bueno, ¿la próxima?
1: Sí.
0: Ahí está, pero me había dicho que no.
1: No.

conclusiones. ¿Cuándo se va de vacaciones, Federico? Claro, la próxima semana es jueves, es feriado.

¿por qué hacen estas cosas? ¿Por qué hacen estas cosas? No es necesario arriesgar, bueno, lamentablemente tengo que, estaba justo, se me apareció el titular. Quiso sacarse una foto en un acantilado de Río de Janeiro y murió al caer desde 150 metros. La víctima tenía 44 años y acompañaba a un grupo en el sendero Pedro do Macaco en Maricá. Sus últimos minutos quedaron registrados en el video. Un hombre de 44 años murió tras caer desde un acantilado a unos 150 metros de altura. De todas formas, si él se ponía un poco... La vista era impresionante. No hace falta ponerte ahí, al límite, para que pasen estas cosas. Intentaba sacarse una foto en la cima de un sendero. Por eso digo, la vista que tenía este hombre era impresionante. La víctima fue identificada como Cayo Rocha Aguiar Arrabal. El accidente ocurrió el domingo por la mañana. Un punto, bueno, acá donde le acabo de decir, en Pedra do Macaco de Maricá, un conocido punto turístico ubicado en una zona de Brasil. Según informó un medio, la policía militar recibió un pedido de auxilio después de la fatal caída en el morro. Los últimos minutos con vida de este hombre quedaron registrados en un video filmado por una integrante del grupo. Bueno, que lamentablemente le puso un color gris a lo que sería un disfrute de este grupo de gente que estaba haciendo turismo.

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día bien de invierno. Bien de invierno, por lo que estamos viendo en desde el ventanal de la radio. ¿A quién le gustan estos días así? ¿Quién disfruta de un día así? Con viento, frío. ¿Quién puede disfrutar de un día así, Federico? El que le guste el frío extremo, ¿no? Bueno, ¿qué dice? Por acá, información desde Cooperativa FEL, no del corte de luz, no del corte de energía, sino que en el marco de los 90 años de Cooperativa FEL, este martes 30 de junio se realizó con gran éxito la segunda campaña de donación de sangre del año junto a la Fundación Banco de Sangre de Córdoba. El encuentro tuvo lugar en el Salón de Jubilados y Pensionados Solidaridad y Amistad, logrando convocar a 150 donantes. La campaña contó con el acompañamiento del grupo Rotarac La Boulaye y el compromiso de los estudiantes de distintos secundarios para adultos, quienes colaboraron en la difusión de la iniciativa tras participar de nuestras charlas de concientización. Agradecemos a todos quienes se sumaron a esta jornada solidaria. Si en esta oportunidad no pudiste donar, te invitamos a participar de la próxima campaña. Donar sangre es un gesto simple que puede salvar vidas. Bueno, haciendo un resumen de lo que fue en el día de ayer la campaña de la segunda campaña de donación de sangre junto a la Fundación del Banco de Sangre de Córdoba con la Cooperativa FEL de la ciudad de La Boulaye.

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Bueno, disfrutando de la música en los últimos minutos del programa del día de hoy. En un ratito, en el canal local, tanto aquí en Melo 32.5, en Jovita Serrano, y el contenido, claro, en el canal de YouTube, Cadena Melodías TV, van a estar retransmitiendo el partido Estudiantes Sporting, que se jugó el domingo. Lo van a poder ver en un ratito nada más, ya va a estar al aire de canal local y en YouTube también. Cadena Melodías TV, recuerden, se tienen que ir a suscribir esta noche desde la tribuna, 20 horas, ¿no? 20 horas con toda la información deportiva, son programas especiales en estas instancias finales de este campeonato. Así que también desde la tribuna sale para el canal local de Cadena Melodías, para Melo, Serrano y para Jovita. En un ratito voy a actualizar datos del tiempo. Recordarles que mañana vamos a estar en el aire a las 9:30 de la mañana o un ratito después de las 9:30 de la mañana, cuando regrese la luz, por este corte que está dispuesto por EPEC, ajeno a lo que es cooperativa de nuestra localidad, ajeno a lo que es la cooperativa de Serrano, porque allí también se va a dar el corte de energía. No así en la ciudad de La Boulaye, porque no nos han avisado nada en La Boulaye, dije, o Le Valle. En Le Valle tampoco, no nos han avisado nada si se corta la luz o no, donde tenemos, desde nos viene la información. Sí, aquí en Melo se corta desde las 8 hasta las 9:30 de la mañana, y el domingo se corta la luz desde las 8 hasta las 13 horas, para que ya tengan agendado, tengan en cuenta, por ahí alguien que no sabe se va a encontrar con que mañana, cuando se levante o en algún momento de la mañana, se le va a cortar la luz, es por un corte de energía de EPEC. Así que sin vueltas, mañana empezaríamos una hora y media más tarde debido a esto. 7 grados 9 décimas la temperatura, la humedad del 75%. La térmica está bajísima, horrible el día de hoy. 4 grados 3 décimas la temperatura, la térmica, la sensación térmica. El viento sopla del sur a 25 kilómetros. 9 la máxima para hoy, ventoso en la tarde. Para mañana jueves, una mínima bajo 0, 8 de máxima. Se vienen días fríos hasta el domingo, que el domingo estaría ascendiendo un poquito más la temperatura. Dicho esto, nos vamos a despedir. Sigan pasando por nuestras redes sociales en Instagram, Cadena Melodías 99.1, donde van a ver reflejado todo lo que ha sucedido en cuanto a información en la mañana de hoy. Recuerden pasar por el canal de YouTube Cadena Melodías TV, que por ahí esta noche sale desde la tribuna. Y en el canal local también sale desde la tribuna para Melo, para Serrano y para Jovita. En un ratito dejamos el partido Estudiantes Sporting también con la misma información. Nos encontramos mañana, nos escuchamos mañana, si Dios quiere, pasadita a las 9:30 de la mañana, como ya le dije, por este corte de energía. Que termine lindo este día miércoles, será hasta mañana.

por acá. Arrancamos, señoras y señores. Furia, corazón y huevo.

0: lindo, pero mira qué lindo escucharla, Simoncito. Buena. ¿Cómo andamos, señoras y señores? Arrancando este primero de julio, desde aquí, desde la mismísima Miami, con 30 graditos, primero de julio. Buen día, buenas tardes. ¿Cómo anda el equipo? Conradito, querido, ¿estás ahí?
1: ¿Cómo le va, señor Santiago Tobía? ¡Feliz cumpleaños! Discúlpeme que lo interrumpe y que lo salude de esta forma, pero ¡feliz cumpleaños! Por favor, al que me recibió, un día como hoy, hace un año, yo recibí una de las llamadas más importantes y fue el día de tu cumpleaños. ¡Feliz cumpleaños!
0: Bueno, qué lindo, gracias, Conra, querido. Bueno, acá estamos, disfrutando. Les cuento ya mismo dónde estamos, en la pizzería Banchero, que está en la zona del Fort Lauderdale. Aquí estamos en esta pizzería que es Argentina, que ustedes la pueden encontrar en distintos lugares, por ejemplo Avenida Corrientes, por ejemplo Camino a la Boca, cerca de la cancha del club más grande de Latinoamérica. Vamos a estar acá haciendo el programa desde hoy, así que vayan preparándose porque hoy también estamos con Tutti. ¿Cómo anda Núñez? ¿Está ahí o no?
2: ¿Cómo le va, cumpleañero? ¿Cómo anda? ¿Todo bien?
0: Acá estoy. Con calor, con alegría, con buena onda y con una argentinidad muy, pero muy al palo. Estoy viendo que viene una señora con el perrito y la camiseta de Argentina. Mirá qué lindo, los argentinos han invadido Miami, cada vez llega más gente. Hoy entraba gente al hotel, ayer dimos una vuelta.

0: Entonces,
1: sí, claro.
0: Digo, bueno, digo, che, qué bueno, qué sé yo, pero no llegaron tanto, porque algunos se durmieron, viste, lo dejaron para hoy a la mañana.
1: Yo esperé hasta después de las 12 tuyas, ¿viste?
0: Claro, claro, el tipo a las 12, después de las 12 mía, la una de allá, el tipo mandó el mensajito.
1: Es
0: pero
1: tu cumpleaños más largo, porque arrancó en un horario claro. Acá y termina una hora más allá.
0: Arrancó a las 11, claro. Si el programa una hora antes arrancó mi cumpleaños. Así que, bueno, pero lindo, la pasamos lindo, estábamos comiendo ahí con Dai en un lugar y después apareció, bueno, está mi hijo acá con mis sobrinos, mis primos, así que también aparecieron ahí. Improvisamos una pequeña, una velita con unas tortas ahí como
1: fue
0: para.
1: Fernando?
0: ¿Qué Fernando?
1: Genesir.
2: Claro.
0: No, no.
1: Dijiste, lo
0: no,
1: quiero ver a Fer.
0: No, claro, no, no. Fer. No, aparte me acabo de enterar que ha ido a Bakery allá a los alumnos, a Fordores. No, sí. Sí,
2: Tomás,
0: sí, sí, miren.
1: La traición es total,
0: No, ni, pero yo estoy en Fort Lauderdale, pero vengo a Banchero, vengo a los lugares, viste, carteludo. Ya hay guerra total. Ya se declaró la guerra y mirá, les voy a hacer escuchar, a ver si se puede escuchar un audio. Vamos a ver si lo podemos escuchar. A ver, atención, queridos amigos. Pero cachito.
3: Colorete, bueno, perdóname, negro, pero estoy acá con Manuel y con Daniel. No, que primeré, no. Me invitaron a desayunar. Y bueno, me vine para acá, ¿no es cierto, Dani? Ahora me voy a dar una vuelta en el Subaru, eso también te quería decir.
2: No.
3: Un abrazo, Colorete. ¡Feliz cumpleaños, hermano!
2: ¡No! No, hasta el Subaru.
4: Colo, te reprimerió, la culpa es tuya, boludo. El chabón vino, el chabón no. Tiene palabra, vos no, boludo. Que tenga feliz cumpleaños, loco, venía a buscar la torta si querés.
0: La torta vendésela a cualquiera, chavo.
2: No.
0: Metete la sabe dónde, la torta.
2: No.
1: Encima te trató de falto de palabra.
0: Sí, qué divino. Y se vendieron con el turco. ¿Vos podés creer? Ahí está. Y el otro aprovecha, porque como el otro anda al salto, por un bizcocho, con tal de no pagar nada. Ahí está. Así que el tipo, ahí está. Pero bueno, nosotros estamos acá. Estamos en la argentinidad, papá. Nosotros estamos en Banchero, junto al amigo, a los amigos de Sancor Seguro, que también nos han invitado acá que vengamos a la pizzería. Así que, señoras y señores, esto va a ser otro día espectacular. Desde Miami, disfrutando en el día de mi cumpleaños, pero compartiendo con toda la audiencia de todo el país.

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0: 12:48, fresco el día de hoy. ¿Y cómo se me lleva usted con el frío, mi querido Núñez?
2: Bien, bien. Sí, dentro de todo.
0: No sos friolento, no la pasas mal.
2: No, porque uno tiene la suerte de ir hasta la parada, bondi, un tramito hasta la radio y acá es un horno.
0: Claro, claro.
2: Entonces, en ese sentido la paso bien y después en casa está calentito. Obviamente debe haber gente que la sufre en serio, los que laburan en la calle, debe ser terrible, pero no. Bien.
0: Pero hay gente que pasa frío hasta cuando está en la casa. Dice, ay, qué frío. Y vos decís, bueno, pero...
2: No,
0: ¿viste?
2: No, si tengo frío me abrigo más. Si tengo más frío me tapo con una colcha en el sillón. Y si tengo más frío, ese vodo la colcha a la compu, por ejemplo.
0: ¡Es mágica! Bueno, ahí está, hablando de no frío, la persona que está con más calor en la jornada del día de hoy, que está cumpliendo años, Colorete, lleno, pero lleno, lleno de mensajes. Feliz cumpleaños, Colorete, qué lindo que estés allá con ese calorcito. Acá está frío, te deseo lo mejor, dice Sonia. Feliz cumple, Colo. Hola, Conrado y Nico. Mis amores prohibidos, dice Lorena. Bueno, lo charlamos en otro momento. ¿Cómo? Hola, Colorete, querido, buen mediodía. Dice por acá, pasame el científico de Nico Sadler, que me hace acordar a ella. Saludos para todos y feliz cumple. Con un montón de gente saludándote y preguntan si vas a pagar vos hoy todo en la pizzería por tu cumple.
3: Ok. Bueno, acá estoy, sí señor, estoy charlando con mi productor asociado Juan Vallejo, que está ayer, está agrandado porque le dio la mano a Bocinia, ayer en el entrenamiento de Cabo Verde, le tiró el puño Bocinia, también te podría tirar un abrazo. Vení Juan un ratito, Juan, otro de los envíos especiales de los 18 que tenemos acá. ¿Cómo andas, Juancito?
4: ¿Qué haces, Colo? Feliz cumpleaños. Muy bien. Bocinia era difícil, ¿no? Porque no podíamos estar en esa zona, entonces le teníamos que sacar algo, no hablaban, bueno... Lo tocamos, después hicimos el nota con el arquero suplente, que todavía
3: cualquier cosa.
4: Te debo el nombre. Pero bueno, fuimos a tirarle, ataja bien. Entonces, le fuimos a tirar un poquito de mufa, a ver si esa mano después le falla.
3: Claro, bien ahí, vamos, gracias, Juan.
4: Me extraña, así que vamos a ver si podemos hacerlo de vuelta. Pero por ahora le tocamos la mano izquierda, así que ojo.
3: Guarda, ojo, mano izquierda de Bocinia para el viernes, ¿eh? Acabamos de mufarlo nosotros y mandamos el comando mufa. Está bien. Me parece bárbaro. Sí, sé que la figurita es difícil. Es como la figurita del mundial, Bocinia, ¿viste? Todo el mundo está enamorado de Bocinia.
2: Y es uno de los grandes personajes, sí, sobre todo por el partido contra España. Después contra Uruguay atajó más o menos, y Arabia Saudita no lo exigió mucho. Yo creo que contra Uruguay le pesó el nerviosismo de que estaba la vieja, ¿no? De que estaba mamá mirando en el palco y eso pesó un poquito, pero el partido contra España es memorable, ¿no?
3: Bueno, de ahora ya Bocinia y la madre se vuelven, el sábado ya vuelven a Cabo Verde, a su vida habitual.
2: Pero que se queden una semana a disfrutar de Miami, por lo menos.
3: Sí, o que se queden acá, que se llevan el lugar. Bueno, che, les cuento dónde estoy. Acá estamos en Banchero, la gente de Banchero espectacular. En realidad nos han preparado un lugar adentro, pero bueno, estamos acá en la galería, donde es un, como si fuera una galería de un complejo así, de distintos locales, de restaurantes, de locales, entonces acá pasa y va y viene mucha gente, así que vamos a estar. Recién casualmente venía un hombre argentino y me dice, che, loco, ¿dónde hay yerba? Bueno, le digo, acá hay pizza, maestro, le digo, pero... y hay un supermercado, un Walmart, que total en la Argentina no está mal, lo podemos nombrar, y no hay yerba en el súper, o sea, los argentinos saquearon con yerba, así que está complicado conseguir yerba en los Estados Unidos, así que bueno, les voy contando...
2: ¿Ustedes tienen un montón? ¿Cómo anda, maestro?
3: Claro. ¿Todo bien? Y nosotros tenemos acá la de Playadito, que bueno, la tenemos acá, no sé, está guardada, porque sí, hasta ahora el equipo de producción, equipo de producción de la radio no me ha invitado ni un mate. No, impresentables totales.
0: Así son.
3: Pero bueno, che, mucho calor acá. Hola amigo, ven, ¿de dónde?
0: Ven.
5: Hello, what's going on?
3: No speak Spanish.
0: Va a usar el idioma.
3: Vamos, Argentina.
5: Argentina
3: campeón.
5: Yeah, champion.
3: Ahí está, bien, ahí está. Congratulations. ¿Te diste cuenta cómo manejo con el inglés, no, chicos?
2: Inglés estaba más mocho que el tuyo, me parece.
3: No.
2: Estaba raro.
3: Mirá, tiene cara de ser de sí.
6: En inglés medio cubano, ¿viste?
2: Sí.
3: Pero bueno.
2: Parecía ser muy zanqui, pero bueno.
3: Sí, pero bueno, ¿viste? A ellos les gusta hablar ahí, les encanta. Así que, sí, espectacular. Bueno, estamos acá, estamos instalados. Vamos a charlar con la gente si pasa por acá. Lo que pasa es que también es un horario este, que hace tanto calor, que la gente no está tampoco dando mucha vuelta, ¿me entendés? Están todos adentro con un aire o en la playa, o bueno, porque también aparte ya acá es el mediodía, entonces también se van a comer, acá ya la pizzería viene gente, hay bastante gente, muchos argentinos, así que vamos a disfrutar de este día acá, porque ya mañana les contamos a la audiencia que vamos a tener el banderazo, y vamos a estar repartidos en el banderazo, ya onda móvil mañana, no vamos a estar instalados en algún lugar, pero bueno, vamos, mira quién tengo acá, a ver, vengan los argentinos, vengan estos argentinos que recién llegaron a comer a Banchero. ¿Cómo le va? ¿Cómo anda?
7: Bien, todo bien.
3: ¿De qué barrio? ¿De qué ciudad?
7: Ciudadela, Buenos Aires.
3: De Buenos Aires, bueno, ¿se han traído hasta el perro? ¿Viajó el perro de allá hasta acá?
8: No, nosotros vivimos en Charlotte, Carolina del Norte.
3: ¡Ah, viven acá!
8: Sí, y ellos están de visita.
3: O sea, que ¿quién vino de visita?
7: Yo, mi señora.
3: A ver, ¿ella es tu hija?
7: Sí, mi hija, mi hijo y mi hijo.
3: Bueno, o sea, vivís acá y por el Mundial ligaste a los viejos.
8: Sí, nos vinimos todos a ver el partido.
3: Bueno, ¿tienen entradas?
8: No, vinimos a los FanFest.
3: Mañana, por eso, mañana hay banderazo y FanFest el día del partido.
7: Tal cual, así estamos.
3: ¿Cómo te trata la nena que vive acá?
7: Bien, mis hijos, los tres que viven acá.
3: ¿Los tres viven acá? Venga, muchachos, vamos a charlar ahí, pará, vamos. Vení, venga, ¿tu nombre?
9: Mariano,
3: ¿qué, ¿a dónde también? ¿Todos viven allá?
9: En Carolina del Norte. Y vinimos acá para acompañarlo, ver el FanFest, ver acá y después nos vamos para Atlanta. Claro. Sí, no quiero quemar nada, perdón, pero...
3: Por las dudas.
9: Pero volvemos por ahí cerca. No,
3: pero escúchame, Atlanta estamos todos ya, que sabemos que vamos, yo calculo que sí.
9: Sí, es la idea, vinimos para... Primero vamos a ver el partido acá. Vamos a festejarlo con la familia, los despachamos.
3: ¿Los despachamos el papá y mamá? Venga la mamá. ¿Qué onda? Que reencontrarse con los chicos siempre está bueno, ¿eh?
10: Por supuesto, hermoso. Hermoso como siempre. La pasamos muy bien y me emociona.
3: Escúchame, pero ¿qué onda? ¿Se extraña un poco o se ven seguido?
7: Sí, extraña a Ross, Burlington.
3: Claro. Eso es lo que extraña.
10: Miami, obvio.
3: Si llevan una bolsita con alguna comprita, porque está barato acá.
10: Un poquito.
3: Algo hay que llevarse.
10: No, un poquito.
3: Bueno. Poquito. Qué lindo que estén acá y que podamos disfrutar, porque el Mundial también pasa estas cosas. Que por la excusa, me voy. No voy a la cancha, pero me voy a verlo ustedes.
7: Tal cual. Esa es la realidad. O sea, venir, disfrutar con los hijos, estar a acompañarlo y bueno. Y nosotros también disfrutamos, ¿no? Porque de eso se trata. Así que cada 2 años nos tienen acá, estamos acá, el año pasado en el Mundial de Clubes también estuvimos, y así estamos.
3: Vos sabés que venía un hombre recién a buscar hierba, dice, ¿dónde hay hierba? En el súper, acá en el Walmart no hay, han saqueado la hierba los argentinos.
7: No, tal cual, nosotros también vinimos provistos.
3: Trajiste la valija, claro.
7: Vino la valija llena de hierba, así que ahí estuvimos, viste, así que, tenemos.
3: Tenemos provisiones.
7: Tenemos provisiones, tal cual.
3: Che, ¿de qué cuadro allá?
7: Boca.
3: ¡Boca! ¡Dale, Boca! ¡Gracias, chicos! La familia argentina acá. ¡Uy, mira ahí el del perro! Mira, dije Boca y mira, ¡Boca! Sí, pará, que iba a mandar un saludo. ¿Cómo es tu nombre?
11: Liliana.
3: Liliana, ¿a quién?
11: A mi nieto Felipe, de Seiza.
3: De Seiza, bien. Y Boca también, ¿eh? Sí. Bien, vamos todavía. Gracias, chicos. Bueno, nos dejamos estar ahí por pedir su pizza en Banchero. Y acá estamos con la gente. La argentinidad al palo, mi hermano.

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0: moralejas, Diego Olmos, el señor Giancarlo, por supuesto. Tiki, tiki, tiki, tiki.
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0: ¡Venga! Bueno, 13:05 acá en la República Argentina. Frío y totalmente en el otro hemisferio con calor. Lo tenemos a Diana Terrada, Juan Vallejo, el señor Colorado Llanola, que está cumpliendo años, y todo el mundo saludándolo. En el mensajero popular voy con algunos mensajitos con Reinico. Saludos a Colorete. ¡Feliz cumple! Te desean los pelusas, cuando quieras y
2: gracias, puedas. Los pelusas, vamos, vamos con la gente, hablemos, dale.
0: Te están invitando a comer, dice que te invitan a comer un asado.
2: Claro. Y sí, hace la que hacen todos, estás a 15.000 kilómetros de distancia, venite a comer, viste la de siempre, qué divino
0: pero
2: que escuchá, son.
0: Escuché la invitación.
2: ¿Cómo lo vas, acá?
0: Escuché la invitación. Te invitamos a comer un asado. A Conri Freidora, tráelos también. Bien regado, con vino torrontés, como a vos te gusta. Marcelo el Cuervo, postdata, que venga Day Terradas también.
2: Dice. Eso dice... que venga Day Terradas. No, está bien, qué está linda. Bien. Está chamullándose un par de latinos acá.
3: No, sí. Pará.
0: No la queme.
2: Sí, sí. Sí, pero bien.
4: ¿Podés dejar de ensuciarme, Colorado, que estoy acá produciéndote todo el móvil, el programita, el cumpleaños y toda la historia?
2: Va, viene, no sabés cómo, no sabés la producción que tenemos hoy. Le queremos agradecer, lo dije recién, a la gente de Sancor Seguro, que también nos ha hecho la invitación para venir a Banchero. Acaba, este cafecito para, le estoy pidiendo un cafecito con leche, porque no desayuno. Porque se levanta y comienza la producción a destajo de Radio Popular. Vallejo nos está invadiendo de color amarillo. Tenemos playadito hasta por las orejas. Sí, ¿qué pasa?
3: Hay gol de la República Democrática del Congo. Que ¡no! En 7 minutos del primer tiempo pega un bombazo y le gana 1-0 a Inglaterra. Si penga el gol de los morochos, que vos tendrías que ver cómo lo festejan, cómo se abrazan, cómo bailan, gana República del Congo en 7.
2: ¡Qué lindo, señoras y señores! Vamos, Congo, todavía. Mira si Inglaterra se va a su casa. Ah, acariciala, saltala, bailala, y se juntan todos en el llorerío junto a los muchachos de Alemania y de Países Bajos. Bueno, estamos acá. Me parece se pinchó el termo.
0: ¿Qué?
2: Ah, está bien, está bien. No, me parece, ¿se pinchó el termo o lo llenamos de más de agua?
3: No se pinchan esos.
2: Juancito. Bueno, pero estamos viendo que se por el... Viste que por ahí se te cae el termo. Mirá, la bandera argentina. Mirá, un papagayo en el hombro.
3: Un papagayo.
2: Y una bandera argentina. Pará, que lo llamamos. ¡Vení!
3: Un papagayo.
2: No sabes. Un hombre siguió de largo. A ver. Escúchame, tiene un papagayo en el hombro. Va andando en bici. Y viste que
3: carry.
2: Va con la mascota. Si no, lo vamos a buscar. A ver.
0: Un loro, papagayo, Colo.
2: ¡No! ¡Mira quién viene!
5: ¡Sorpresa!
2: ¡No! ¡Pero mira quién llegó!
0: ¡Feli, el Colo!
2: ¡Hola, amigo mío!
5: ¡Feliz cumpleaños!
3: Bueno, en este momento invitamos a todos al YouTube
2: acaba de
3: la
2: Mario
3: radio.
2: Mario Kempe acá, pero es una sorpresa.
5: Sí, sí. Estaba preparada, un poquito preparado cuando veníamos en camino, hablé con un amigo tuyo, que está en la radio en este momento.
2: Sí.
5: Estar escuchando, bueno, digo, como estamos cerquita, pues le hacemos un acercamiento.
2: Pero mira qué lindo, qué sorpresa, la verdad que una sorpresa, ¿eh? Vení, sentate, Mario, sentate, por favor. Acaba de llegar Mario Kempe, qué gusto. Che, mirá con el loro acá el amigo. Pará, que ya que está, vamos a hablar con el hombre. Estamos todos, pero mirá qué lindo, por favor. A ver, cuéntenos, maestro, ¿de dónde? ¿Es de acá?
6: Sí, yo vivo acá 55 años.
2: Bueno, y ¿usted quiere contar cómo está? ¿Cómo la gente lo ve?
6: Por todos lados me saludan. Y bueno, es un placer.
2: ¡Apa! Se enoja el loro.
6: Es un placer y un honor para Argentina.
2: Sí.
6: Que el equipo nos represente. Ha hecho más el equipo que muchos políticos.
2: Claro que sí. Y escúcheme, y usted sale en su bici con el loro acá, el papagayo y la bandera argentina a darnos vuelta.
6: Sí, todos los días. Todos los días, aunque no juegue la selección, siempre hago esta ruta por
2: acá. ¿Y vive solo por acá o está con tu familia?
6: Acá 2 cuadras.
2: ¿Está con la familia?
6: Sí, con la familia acá.
2: ¿Tiene nombre el maestro acá?
6: Queque.
2: Queque.
6: esto.
3: ¿Qué es? ¿Qué se enoja hablando tanto? Con nosotros, Keke. Tranquilo.
2: Bueno, y encima tiene el honor de conocer un campeón del mundo.
6: Pero lo veo todos los días. Todos los días y lo escucho. Todo empezó con Kempe y me lo vengo a encontrar a la...
2: Todo empezó con Kempe.
6: Sí, Carlito.
2: Mirá qué frase que nos deja, ¿eh?
6: Muy bueno, muy bueno. Ok.
2: Amigo, que siga disfrutando de la vida.
6: El triunfo y celebremos el honor de ser argentinos.
2: Bueno, claro que sí, claro que sí, amigo, claro que sí.
6: Y el cordobés...
7: que no pique el loro.
2: Que no, sí, que no nos agarre el loro, que no nos pique el loro. Qué lindo, qué lindo. Muchas gracias, amigo.
6: Ok, hasta pronto.
2: Hasta pronto, bueno, bueno. ¿Cómo era el nombre?
6: Roberto.
2: Roberto, gracias, Roberto. Roberto, un argentino que pasó con su loro. Bueno, y acá estamos con ¿Este café era para Mario Alberto?
8: No, era
2: para mí. Ah, bueno, bueno, bueno, lo invitamos. Lo invitamos. Espera, espera que me pongo el auricular.
7: Estoy totalmente descontrolado.
2: Bueno, ahí está, ¿me escuchan ahí?
3: Te escuchamos, sí, perfecto. Perfecto. Invitamos a todos al YouTube de la radio, al YouTube de la Popo, porque los estamos viendo con Tuti.
2: Ya estamos con el YouTube.
3: Está impecable Mario Alberto, ahí lo veo, sentándose Alberto, a la mesa.
2: Estamos impecable, Mario, estamos. No es que vos estás impecable.
3: Bueno, ya te dijimos, feliz cumpleaños, ya te mimamos, a vos no seas celoso.
9: Fuiste el goleador. Cuando te escucho... Me da envidia, mira que te digo.
2: ¡Qué lindo! Bueno, che, Marito, contame, ¿te venís para el partido el viernes?
9: Sí, ya teníamos previsto que llegábamos hoy. Estamos acá, como vos dijiste, 350 kilómetros.
2: 150 kilómetros.
9: Tampoco es tanto, son casi 4 horas. Pero bien, contento, con mucha ilusión.
2: Sí, ¿no? La verdad que, ¿cómo venís viendo todo esto?
9: Muy bien, la verdad que no sorprendido ni mucho menos, porque Argentina creo que ya sabe lo que juega, la responsabilidad de todos, pero tenemos el estandarte que es el que marca los goles.
2: Claro, claro, ¿no? Encima el goleador.
9: Pero fíjate que ha sorprendido más de uno, porque todos pensábamos que estando en una liga que no es Europa, sí va a chanchar un poquito. Pero no, al contrario, ha rejuvenecido, está viviendo una segunda juventud, está haciendo goles, camina en la cancha a la perfección, y yo creo que sus compañeros también lo ayudan mucho.
2: Sí, la verdad que sí, estamos todos emperanzados, la verdad que estábamos contentos, y encima acaba de hacer un gol gana, así que Inglaterra está perdiendo 1-0.
9: Congo.
2: Perdón, el cono, bueno, gana, viste que están todos.
9: ¿Cómo es? Pero bueno.
2: República Democrática del Congo, ahí está.
9: Sí, y bueno, son cosas de sorprendente que está pasando en este mundial. Alemania, Países Bajos, Uruguay, selecciones que podrían estar en cuartos de finales más o menos, han quedado afuera.
2: Sí, Mario, ¿vos te comés todo el mundial así cuando viene un mundial? ¿Te ves todos los partidos?
9: Y cuando pueda, por ejemplo, hoy... Te vine a visitar.
2: No, hoy. Se está perdiendo Inglaterra con...
9: No, pero no pasa nada, no. Sí, trato de verlos todos. Y de noche a lo mejor se complica un poquito porque es tarde. Pero bueno, anoche vi México también.
2: ¿Estás invitado al viernes?
9: Sí. Gracias a Dios somos leyenda y nos tratan bastante bien. Y claro, vos lo tenés que pedir. No sé si te inviten así, si no lo decís, pero bueno, yo lo pido y me invitan.
2: Claro, claro, eso está bueno, ¿no? Porque uno los ve también ahí en el palco, ustedes ahí que están, y me parece que merecen estar, los que han hecho historia también.
9: Sí, hay muchos compañeros del 78, 86 que vienen por intermedio de la AFA, y les juntamos todo ahí en el VVIP, que yo no sé por qué le ponen tanta vez, pero ya está, pero bueno.
2: Es para rallyar un poco de gente, ¿viste?
9: No, lo que pasa es que en Qatar sí que había el VVIP, sí. Que era para las leyendas, y abajo era para la familia, que el VIP normal. Claro. Eran iguales, pero claro, arriba estaban los de la sotana blanca.
2: Los carteludos arriba.
9: No, los de la sotana blanca y el cucurucho rojo, pero bueno, está lindo también.
2: Bueno, bueno, che, no sé qué va a hacer Mario, pero pongamos un temita y después charlamos un ratito más con él, lo aprovecho, calculá. Hace cuántos años que uno lo idolatra. Con Mario le contamos a la gente, tenemos una relación de WhatsApp increíble. Nos mandamos mensajes todos los días prácticamente.
9: La verdad que sí, porque bueno, yo los escucho desde que me levanto hasta casi que me acuesto, pero no sé, una motivación especial que tengo con Córdoba y con ustedes.
2: Aparte vos sos cuartetero, venís de Belville, así que olvídate.
9: Ah, pero claro, en esa época...
2: Y esa época era...
9: En Belville se escuchaba muy poquito, pero bueno. Siempre ha sido así.
2: Sí, bueno, nos quedamos, estamos que realmente una sorpresa y un honor para mí tener un móvil desde acá con un campeón del mundo, y como dijo el señor acá, todo empezó con Kempes. Dame un temita y después echar un ratito más con Mario, porque aparte acá hace calor.
3: ¿Cómo se transpira, Mario, acá?
9: Está lindo. Para tomar cerveza fría.
2: Sí, para tomar cerveza fría. Sí, sí. No, oye, no, no, pero no, quédate tranquilo que arrancamos con agua y después
9: agarramos. Ah, sí, después agarramos
2: el perro. Y después agarramos el porrón. ¡Vámonos más! Con el matador, señores, hoy el programa.

0: Muchas gracias.
1: Con ritmo de cumbia, Uriel Lozano, La Conga. Bueno, millones de mensajes por este lado, por Dios. Saludos al matador desde Ushuaia y cuánta alegría nos dio. Qué jugadas y excelente, excelente persona. Ojalá nos visite algún día. Por ahí vemos cómo hacemos. Un abrazo el Puma desde Ushuaia mandando mensajes. Hola, Conrado, feliz cumple para el colorete. Ay, cómo se me fue el Prode con esos puntos del gol del Congo, me dice por acá.
2: Y claro, el gol del Congo rompe Prode total. Es una sorpresa, como bien decía Mario Alberto Kempes, ni más ni menos, ¿no? El que tenemos en la mesa, analizando de que ya se fue Países Bajos, de que ya se fue Uruguay, de que ya se fue Alemania, de que en este momento se está yendo a Inglaterra, si bien falta muchísimo partido, pero un mundial lleno de sorpresas. ¿Cómo son los mundiales, sí, no?
3: Che, tenemos un negocio acá, no revendemos entrada, pero cobramos la foto con Kempes.
2: Uy, no me digas.
3: Viste que la entrada, una entrada para ver Argentina está entre Luke y media, más o menos.
2: Sí.
3: Acá por $500 el pack familiar hacemos. Ah. Con Mario Alberto, que bueno, ha revolucionado acá el local donde estamos.
2: Saladita también la foto.
3: Y bueno, papi, Benita Colorete también, olvidate.
2: Ah, vos también salís en la foto.
3: No, pero gestiono, viste. Gestiono. Pero mirá, che, qué lindo. Y la gente en todos lados, ¿no, Mario?
4: Todos lados, se porta muy bien. Bueno, somos leyenda. Claro. Somos leyenda.
3: ¿Qué hiciste para que la gente venga y te pida una foto?
4: Algo bueno habremos hecho, porque realmente lo que hicimos nosotros fue poner esa piedra para que, bueno, se vaya construyendo todo el edificio y gracias a Dios ha salido bien.
3: ¿Tenés relaciones con los chicos de la selección de ahora?
4: No tengo relaciones en el sentido de que no se da la oportunidad. Claro. Aparte que no me gusta molestar. No me gusta molestar. Soy una persona que en estos momentos no es momento como para estar ahí con ellos. Ellos están en otra cosa, pensando en que, bueno, nos tiene que dar una alegría solamente a los 46 millones que somos. Claro. Así que, no, ¿para qué te molestar cuando todo está bien?
3: Claro, está bien. No, digo, por ahí te has cruzado con alguno, qué sé yo, viste.
4: Con todos los 86, 78, sí, lo que pasa con estos chicos jóvenes, están todos en Europa.
3: Claro.
4: Y es casi imposible, pero bueno, hay un momento que se dará.
3: Mario, contame, ¿cómo es tu vida acá?
4: Uf, va tranquila, Lo que pasa es que, claro, por ejemplo, ESPN ahora no tiene los derechos para Estados Unidos, así que me dedico al Mundial. Me dedico al Mundial, de vez en cuando en algún programa me llaman de los muchachos, pero muchas notas, muchas de todas radios, de la tele, así que, bueno.
3: ¿Estás laburando ahora para alguna cadena?
4: No, bueno, para ESPN.
3: Ah, está bien.
4: Sigo estando ahí, pero claro, con menos trabajo que si tuviera, por ejemplo, ESPN los derechos del Mundial.
3: Claro, está bien. Pero digo, termina esto y después seguís con lo tuyo, como comentarista.
4: Sí, siempre, hasta diciembre tengo contrato con ESPN, después ya veremos qué hacemos. Pero la verdad que muy bien, muy tranquilo.
3: Bueno, y contento, feliz, siempre acompañado de la familia, los chicos.
4: Y como se dice, las palomitas volaron, así que estamos solos. Vamos para todos lados juntos.
3: ¿Y los chicos dónde están? ¿Están desparramados por acá?
4: No, están prácticamente al lado. Ah. Cinco minutos una, diez la otra. Ah,
3: bueno.
4: Pero los otros, bueno, los tengo desparramados por Valencia y por Austria.
3: Bueno, ¿sos abuelo ya, Mario?
4: Como 7 veces.
3: ¡Ah, papá! Bueno, mamita.
4: Pero acá solamente tenemos una. No, dos. Dos acá y 5 están por allá por Europa y... Pues, en Europa.
3: Sí, ¿has seguido a la Argentina últimamente?
4: Estuve una racha bastante movidita para ir a la Argentina, pero ahora ya, al faltar los viejos, sí están los amigos en Belville y eso, pero ya un poquito menos.
3: Bueno, y la verdad que sí, siempre, lo que siempre destaco es que sos un tipo predispuesto, ¿no? Cuando uno quiere hacer una nota, cuando alguien te llama, cuando alguien requiere de alguna opinión, siempre estás, y eso está bueno.
4: Pero fíjate que hace un poco de tiempo atrás, yo me encargaba de eso, me llamaban, sí, llamé mañana a las 2, y claro, a lo mejor me llamaban 5 o 6, y a uno le decía a las 2, al otro 2 y cuarto, y bueno, llegó la jefa y puso los puntos sobre las 10, claro, porque sí me amontonaba todo. Ahora ella es la encargada de, bueno, de si se puede, no se puede, quizás los días de partido o antes es preferible no hablar mucho, tranquilidad para todos, así que bueno.
3: O sea que la jefa es la que maneja la agenda. Siempre hay alguien que está bueno que organice, ¿no?
4: Alguien tiene que pensar, ella, claro. Y yo hablo.
3: Está bien, está bien, está bien. Si se puede, no se puede. No, pero digo, claro, porque aparte, campeón del mundo, figura, una figura mundial, el requerimiento siempre es, viste, así. Y uno no puede decir que no a nadie, entonces tiene que haber alguien que arriba organice un poco.
4: Sí, pero ¿sabes lo que pasa? Hay gente que tiene muy mala leche, como se dice.
3: Claro.
4: Cuando uno dice algo que lo dice en el buen sentido de la palabra, se lo toman por otro lado. Y eso es una polémica que tengo ya varias veces, que ahí está dando vuelta en las redes sociales, que yo dije que el mejor jugador del mundo puede ganar partidos, pero un equipo te va a ganar campeonatos. Y lo han tomado como si yo estuviera ofendiendo a Messi, digo, pero así es la verdad, Maradona le pasó, según dicen, a mí también me pasó, y es verdad, pero solo no podés ganar nunca. Solo podés hacer goles, tenés todo lo que vos quieras, pero el equipo es el que te va a llevar.
3: Claro, claro, me parece que, bueno, todos los equipos tienen una figura, pero digo, a ver, en el 86 también, viste, Maradona construyó su liderazgo con 10 monos que estaban atrás de él también.
4: Sí, por eso te digo que esta selección de ahora, lo que ha hecho Scaloni, es quitarle un poquito de presión a Messi, le dio mucha responsabilidad a sus compañeros, y eso hace que no solamente el grupo, sino el equipo tire para adelante. Vos fíjate que a Messi sí se la dan, pero la devuelve y giran para otro lado. No es que sean tan Messi, no tan Messi. Son dependientes porque es goleador, pero no tan, no abusar del mejor jugador que tenemos.
3: Capaz que sea esa la fórmula del éxito de Scaloni.
4: Es que ha sido muy inteligente, ha sido un entrenador que ha cambiado totalmente la cara de la selección. Ha llamado jugadores que no sé si con otro técnico lo hubieran llamado, seguramente que sí, porque son muy buenos. Pero él eligió, por 4 partidos que lo pusieron ahí en la selección, voy a hacer este a mi equipo. Y le salió de 10 y ahí ganó todo.
3: Nos sorprendió con el Dibu, nos sorprendió con mucha gente que decía, che, ¿y este dónde jugaba?
4: No, no, ahí hay una gran verdad, porque aparte que tienen responsabilidad, son chicos que están jugando en grandes equipos de Europa y andaban bien. Lo que pasa es que, bueno, no hay técnicos que a lo mejor no se han fijado o no le han dado importancia a eso, y bueno, y este sí que lo ha conocido, lo ha visto muy bien. Aparte Scaloni vive en España.
3: Obvio. Che, Mario, ¿Fulvito de vez en cuando hace o no?
4: Nada, ¿no? Nada, lo veo pasar, pero no la toco. No, ya no, porque ya es el moverte un poquito ya cuesta un poco.
3: Sí, sí,
4: ¿y
3: sí?
4: ¿Para qué?
3: Si no, o sea, ¿no te costó decir, bueno, te costó dejar el fútbol?
4: No tuve la gran suerte primero de jugar en Austria, que en esa época tampoco era un país, era mucho más de nieve, de juegos de nieve. Y después me tocó la despedida en Chile. Así que realmente...
3: ¿En qué equipo te retiraste?
4: En Fernández Vial, en Chile, en Concepción. Pero poco a poco te vas dando cuenta que ya los entrenamientos duelen. Bueno, las patadas duelen más.
3: Claro. Te cuento. Vos sos delantero, imagínate.
4: No, y te costaba un poquito más. Así que bueno, llegó un momento que ya está. Y ni con los amigos, ¿para qué?
3: ¿Y técnico nunca?
4: Estuve la suerte de estar en Venezuela, estuve en Bolivia, me fui a Indonesia. Tuve un lindo peripalipé, pero tanto peleé con los directivos.
3: Claro, ¿te cansó?
4: Me cansó porque no le pagaron a los muchachos, un problema este, un problema el otro, así que...
3: ¿Para qué era el fútbol este ahora tampoco?
4: No, ni mucho menos, aparte que me llamó ESPN y dije, bueno, acá estamos.
3: Acá está. Y muy feliz. Y eso no la voz de la Play también.
4: Hasta este año sí, ya no se acabó, terminó el contrato, ya creo que tienen que cambiar, me parece muy bien.
3: Claro.
4: Así que bueno, hasta este año fui y ya no más.
3: Sí, ¿y cómo fue eso que te llamen para ser comentarista de la Play? Yo me acuerdo, mi hijo jugaba y comentaba a Kempe.
4: Sí, sí, no, porque fíjate que lo llaman a Fernando Palomo, compañero en ESPN, y bueno, estábamos trabajando juntos, y dio mi nombre, y yo claro, no entendía ni... No había jugado nunca. Y digo, ¿y esto qué será? Bueno, ¿y qué es lo que es? Una computadora, una reseña de lo que tenés que hacer, pero de 20, 30 jugadores.
3: Claro.
4: Nada de partidito, nada, solo letras. Y vos tenés que dar la manija. Claro, eso por día te aguanta la garganta 2 horas.
3: Claro, ¿te llevó mucho tiempo hacer eso?
4: Y todos los años más o menos trabajamos unos 3, 4 meses. No todos los días, pero así un poquito espaciado por cuando ellos te van agregando cosas y todos los años agregaban cosas.
3: ¿Vos grabaste todos los años grababas?
4: Todos los años, mirá la hinchada que tenemos allá.
3: El loro. Todavía está el loro acá con nosotros.
4: Sí, sí, todos los años siempre te agregan, no un poquito, mucho.
3: Claro, pero bueno, claro, porque yo... Porque
4: van apareciendo jugadores, van apareciendo otros estadios, otros equipos, algún supuesto fenómeno que pueden hacer. Así que bueno, son esas cosas lindas que después, al tiempo, y gente que no te ha visto jugar, gente claro, chica, claro, 18, 20 años.
3: Claro, ¿conoce a Kempe?
4: Yo te conozco, ¿de dónde, no? La voz te conozco, porque la de la play, así que, pero esas son cosas lindas que te pasan.
3: Qué lindo. ¿Te han pasado muchas cosas, te han pasado más cosas lindas que feas en la vida del futbolista?
4: Y si fuera todo lindo sería,
3: vamos, no, sería Disney.
4: Claro, y si son todas malas, no estaríamos siquiera hablando. Claro. Pero ha habido de todo un poquito, ha habido altibajos normales de una vida que se ha extendido por muchos años profesional. Y a veces me he equivocado, a veces he hecho las cosas bien, pero bueno, contento de mi vida.
3: O sea, el resumen siempre es positivo.
4: Gracias a Dios, vaya por donde vaya, camino por donde camine, siempre con la cabeza alta. Gracias a Dios.
3: Sí, eso está bueno. Lo están escuchando, chicos, allá en el estudio, ¿no?
1: Por supuesto, excelente. Pero a todo estamos, oído.
3: Hemos
1: todo.
3: Abierto un libro, ¿no? Estamos con un libro abierto acá, ¿eh?
2: Estamos totalmente en silencio, escuchando y aprendiendo de un campeón del mundo.
3: Claro, claro que sí, estamos aprendiendo un campeón del mundo. Hablando de campeón del mundo, ¿te quedó te quedó algo de aquella del 78?
4: Recuerdo.
3: ¿Camiseta, nada?
4: No, porque una la cambié, la otra se la llevó Pasarela a la Virgen de Luján. Ajá. Y bueno, sí me quedé sin camiseta, pero nunca he sido ordenado yo para guardar cosas. Así que ahora, con el tiempo, me iban regalando que adquiera ya. Y bueno, empezó...
3: Empezaste a hacer una...
4: Mi mujer empezó a coleccionarla y esa, y tengo mi pequeño despacho con esa camiseta, con recuerdo, y más ahora con los mundiales, eso, que te van regalando cosas, también los vamos poniendo.
3: ¿Qué edad tenías cuando fuiste campeón?
4: 22, 23 para 24.
3: ¿Y qué se siente a esa edad? Estar en ser el rey del mundo.
4: El Bambo. Pero mira, la experiencia que tuvimos nosotros en el 74 no fue buena. No fue buena por más por la organización, porque la Argentina siempre era desorganizada, en AFA. Y nosotros pertenecíamos a la AFA. Pero a medida que se fue arreglando un poquito las cosas, en el 74 cuando lo eligen a Menotti, la gran oportunidad que tuvo Menotti es que se empezó a respetar los 4 años de contrato. Y claro, se pudo trabajar y tener un objetivo. Porque si no tenemos requisitos, no vas a trabajar para nada. Ahora, nosotros, por ejemplo, yo hasta el 76, que después me fui para Europa, nos llevaba a Buenos Aires, los de la provincia. Entrenábamos toda la semana con la selección y después el domingo íbamos con los clubes. O bien viajábamos a Rosario o a donde nos tocara jugar. Así que ahí cuando se empieza a manejar de alguna manera racional una cosa... Que era una cosa normal, pero que nunca se había usado. Así que bueno, yo creo que a partir de ese momento, los 4 años de un seleccionador para cumplir los objetivos, están. Que salga bien y salga mal, después otro tema. Pero, gracias a Dios, primero Menotti, el segundo año no fue bien. Después Bilardo, el primer año bien, y el segundo, más o menos, salió un suplente. Y bueno, y después pasaron muchos años hasta que llega Lionel Scaloni para... revolucionan un poco, pues yo creo que la selección del 86 hasta el 22 fue muy buena. Bueno, después del 86, digamos el 90,
3: sí.
4: Fue muy buena, una creo que de las mejores, porque estaba el cubo, bueno, había un figurón, pero no se ganó nada, y uno no se explica el por qué, porque eran jugadores conocidos, eran muy buenos, yo creo que eran porque eran muy amigos. Son muy amigos y eso hace que a lo mejor claro. no lo podés putear directamente.
3: Claro.
4: En cambio esta otra selección es diferente. Yo no sé si se... El otro día vi que De Paul creo que lo retaba a Messi en una de esas jugadas que no le dieron la pelota. Pero son esas cosas que es bueno. De vez en cuando un gritito, un algo, como para decir, bueno, estás un poquito así medio atontado, pero no para
3: que venga uno y te sacude un poco.
4: Sí, pero no para que te mate. No para que te hunda en la miseria, sino al contrario, para que reaccione.
3: Sí. Está bueno eso. Digo, ¿Menotti fue el mejor técnico que tuviste o tuviste varios?
4: No, tuve viejo.
3: ¿Te marcaron?
4: No, Grigol. Tuve muchísimos técnicos que espectaculares. Lo que pasa es que yo hablaba muy poco con los técnicos. Yo no era muy amigo de los técnicos. Era un jugador... Era muy medio arisco yo, Pablo. Bueno, soy medio arisco, pero lo que pasa es que acá, bueno...
3: Y bueno, ahora ya piquete.
4: Estamos gordos. No, pero siempre respetaba al entrenador, lo que decía él, iba a misa, nunca he retrucado nada, cuando me ponía y no preguntaba por qué, y cuando me sacaba tampoco preguntaba por qué me sacaba. Así que ese fue más o menos el manejo que tuve. Gracias a Dios tuve las más oportunidades de entrar que de estar afuera. Pero, claro, son esas cosas lindas que te van pasando en la vida que te vas aprendiendo un poquito a respetar y que te respete.
3: ¿Y quién fue, o a quién elegís como mejor compañero allá del 78? ¿O con quién, con cuál tuviste más afinidad?
4: Bueno, lo que pasa es que afinidad así con Ardiles, porque ya estaba claro, en Córdoba. Yo nací en instituto y él ya estaba en instituto. Claro. Pero con gracias a Dios tenemos un grupo, todavía tenemos el grupo de chat, campeones, y después hay otra cena con los campeones. Y bueno, lo estamos al tanto cada uno. Claro, ahora son todos achaques. Ya no
3: hay... ¿Qué? Me está doliendo el ciático.
4: No, son cosas ya de muchachos viejos. Claro. Que bueno, nos entretenemos.
3: Pero digo, ¿tenés alguno así como decir, che, bueno, aparte de Ardi, le digo alguno? Era más, por ejemplo, el más jodido era Pasarela. Por su personalidad, digo, no por hablar mal de él.
4: Todos piensan que Pasarela, porque era fuerte en la cancha, tenía una personalidad... No, y en la cancha con nosotros en ningún momento levantó la voz. ¿Por qué? Porque sabíamos todo lo que teníamos que hacer. Si había alguien que tenía que levantar la voz, era Menotti. Y eso se respetaba. Y Pasarela dentro de la cancha seguía pegando como pegaba en River, como pegaba en Parma, como pegaba en todos lados.
3: Antes del VAR, ¿viste?
4: Sí, antes del VAR. Y lo que pasa es que nadie era el caudillo, nadie era... Los caudillos no existían. Podía ser un poquito más como Ratín, por ejemplo, claro, que era fuerte, pero no era tanto hablar. En cambio, Pasarela tampoco era de hablar, pero rascaba de lindo. Por eso te digo que teníamos un lindo grupo, todos novatos, menos el Pato Filló, el Loco José y yo, que habíamos estado en el 74, pero todos los otros, la experiencia, podemos decir, de jugar internacional era con los equipos, jugando la Copa Libertadores más o menos, y los partidos amistosos que uno puede jugar. Pero después éramos todos niños, niños de pecho, porque nos tocó Holanda, nos tocó Italia, nos tocó Hungría, Francia, todo, no campeones, pero algunos como unos grandes.
3: Selecciones fuertes.
4: Sí, y sin embargo, a base de esfuerzo, de corazón y lo otro, le pusimos muchas ganas.
3: Puro corazón y huevo, como dice Colorete.
4: Sí, como dice Colorete, pero yo no lo puedo decir.
3: Sí, Mario, ¿te sentís que son reconocidos los campeones del 78?
4: Sí. Yo en un principio, después del 78, viajé para Valencia y perdí un poquito de contacto. Y nunca, claro, en esa época no se interactuaba, no había teléfono, ni redes sociales. Y lo di como perdido, que el público argentino no daba ni 5 bolillas. Pero, una vez que regreso a la Argentina, me di cuenta que sí, que éramos apreciados, que éramos queridos, que se tenía en cuenta. Hay algunas canciones nuevas, que no figuran mucho el 78.
3: Claro.
4: Pero bueno, son cosas que tienen que pasar. Por más que no lo quieran poner, por más que les duela, como dijo Diego, la primera estrellita la pusimos nosotros.
3: La pusimos nosotros, sí, señor.
4: Así que, por más que se quieran olvidar de en qué época vivíamos, que antes no es lo que es hoy, ni mucho, ni en el 86 tampoco,
3: no.
4: Pero le pusimos ganas.
3: ¿Hiciste amistad con Diego? ¿Tuviste relación?
4: No amistad. Nos respetamos, fuimos compañeros. Pero no era una, no era una algo estrecho, una amistad, no. Una vez yo fui a su casa, él una vez vino a la mía, pero de ahí en más, buenas conversaciones y nada más.
3: Claro. Escúchame, ese último gol a Holanda en el 78, que se hacía, que no se hacía, ¿qué te pasó por la cabeza? ¿Si no lo hago?
4: No me pasó, es decir, no te da tiempo que me pase nada.
3: Claro.
4: Porque la jugada, la paleta que pega en la costilla, se levanta. Tengo que volver, los otros dos holandeses que venían, y fue tirar la pierna. Y hasta el día de hoy siguen diciendo que fue plancha. Pero no había bar. Había bar.
3: Yo no la vi, loco, ¿eh?
4: Había bar. pero con pelar.
3: Sí, sí. La quiere la cancha, tal.
4: Pero no, no, realmente fue una... Son esos momentos que te dicen, ¿y qué sentiste? Pues festejo, alegría, 30, 45 segundos. Y después tenés que seguir jugando.
3: Después tenés, no, y aparte con la cabeza totalmente en concentrado porque estás jugando una final.
4: Aparte que el tiro en el palo que había pegado recién Brenda era... Ya te había puesto las cosas bastante mal. Así que no estábamos para tantas alegrías. Pero bueno, se sacó adelante.
3: Se sacó adelante. Un campeonazo del mundo, señoras y señores, con nosotros. Una gran sorpresa y un gran regalo que tengo yo acá en mi cumpleaños. Un gran gusto que me doy de tenerlo acá. ¿Qué vas a hacer ahora? ¿Te vas a dormir el siestito? ¿Te vas a comer?
4: No, vamos a ver si picoteamos algo. ¿Por dónde? No lo sé. El hotel creo que lo tenemos cerca de acá.
2: Invítalo a algo, Colorado.
4: La siesta no viene nunca mal y atender algunas entrevistas.
3: Algunas entrevistas, sí, porque me imagino que también debes estar con toda la gente que sabe que Kempe está acá y ya te llaman, ya llaman a la agenda, ¿viste?
4: Acá llaman a la agenda, en el coche se 3 horas, 15 minutos más de las 4 y no paro con el teléfono. Yo me aburro. Yo viene con la popo, seguro. Claro, así claro. Que bueno.
3: Tu señora viene atendiendo los requerimientos de la gente y vos manejas.
4: Ah, pero es lindo, ella se ocupa de todo. A mí me dejan en paz.
3: ¿Cómo es que se llama el lugar donde vivís?
4: Bradenton,
3: ahí está. No me salía, pero ¿dónde vive Kempe? Le digo, mira, vive a 3 horas y media acá, no me pregunte cuál es.
4: Mejor. Allá es un pueblo grande, muy lindo, unas playas espectaculares, así que bueno, ahí estamos. Cuando vienen la gente mayor, digamos. De allá de Connecticut, de aquella zona de frío, que viene para acá y después cuando hace tanto calor acá se vuelven para allá. Así que la verdad que es lindo, muy bonito.
3: ¿Te adaptaste a la vida de acá?
4: Sí, acá tenés que tener respeto, tenés que trabajar. Esto no es que voy a meter la palita y va a sacar petróleo. Hay que laburar, portarse bien, como normalmente se dice, no ser cancherito. Y sí, las cosas salen mejor.
3: ¿Asado de vez en cuando sí?
4: No, sí.
3: ¿Quién lo hace? Ah, bueno, no, porque por ahí digo, en una de esas no prende el fuego.
4: No prendemos a prender.
3: Bueno, que acá hay muchos que se la dan y después dicen, no, lo hace mi... Sí, mi.
4: Según lo que escucho por la mañana, el Titi tiene la parrilla ya...
3: Un espejo en el Titi.
4: Colorada, así un sí, poquito así como...
3: Porque tiene plantas arriba. Porque no gasta, no le gusta gastar.
4: No, pero vos te escucho y...
3: Soy un artesano, Mario.
4: No, ya lo sé. Habla más de cocina que de música.
3: Escucha, sí, últimamente vamos a un programa gastronómico. Pero escúchame, no, la próxima...
4: ¿Eh? Freidora, no, es terrible, ¿eh?
3: Sí, no,
4: pero... Ay, bravo.
3: Pero no puede comer la papa frita en una freidora. Hay que hacerla con aceite. Esta nueva generación, Mario, no sabe nada.
4: Es por el olor, o tiene miedo de quemar.
3: No deben tener miedo de quemar.
2: Que
3: la casa
2: Mario.
3: Queda con todo el olor, ¿viste?
4: No, pero es buena gente.
3: Es buen pibe. Le renovamos el contrato como a vos un año más.
4: Vamos a esperar diciembre.
3: ¡No!
4: Y después lo sacamos.
3: En diciembre mismo, bueno. Pero queda el asado en casa cuando vayas a Córdoba.
4: No hay problema. ¿Asado o chivito?
3: Lo que usted quiera, porque vos sos el campeón del mundo.
4: En ese orden.
3: Listo. Asado y chivito con Mario Kempe. Gracias, Mario. No te quiero seguir teniendo porque me imagino que también hay varias cosas por hacer. Ha llegado un campeón del mundo a 2 días que juegue la Argentina con Cabo Verde. Lástima que sea Cabo Verde. Yo quería Uruguay. Para viste, porque lo dejamos afuera el Uruguay.

0: porque y creo que me voy a quedar con la frase del hombre que vino con el loro. Todo empezó con Kempes. ¿Qué frase que nos tiró?
1: Ah, yo creo que empezó todo con el 78. Te lo dije recién. Una figura gana partido. Sí. El equipo te gana el campeonato.
0: ¡Listo!
1: Gracias.
0: Gracias, amigo. Ya está. Nos quedamos con Kempes.

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0: 14:24 en la República Argentina, 14:24 en todo el territorio nacional. Che, ¿cómo, qué manera de saludarlo al señor Santiago Tobías? Feliz, pero muy feliz cumple, colorete de mi cuore, y la felicidad infinita se merece usted por alegrar a tanta gente y deleitar con su voz también. Que sean muchos más, junto a la audiencia que lo ama, un poquito de azúcar, pimienta y sal, y es el broche de oro del cumple, dice Romina por acá, en el mensajero popular, Colo.
1: Bueno, qué lindo, qué lindo, qué lindo. La verdad que pasándola lindo acá, viendo que también nos damos vuelta y están comiendo fugaceta, están comiendo de todo. Con los chicos de Banchero que nos están atendiendo de primera. Y la verdad que, bueno, hermoso, disfrutando, con este calorcito, alguna brisita. Los amigos de Sancor Seguro que siempre nos acompañan también y han tenido la delicadez de invitarnos hoy acá a Banchero. Así que, bueno, lindo, lindo. Acá estamos en una avenida que se llama Hallandale, queridos amigos. Cruzamos el puente, tenemos el mar al frente y hay una cantidad de edificios donde están parando muchos de los que hacen prensa, los periodistas que están tanto en tele como en radio, parando por esta zona que es un poco más calma que la otra y bueno, está más alejado por ahí, pero estás el tema, ¿qué pasa acá? Son las distancias del hotel. Acá nosotros más o menos tuvimos unos 40-45 minutos de viaje.
2: ¿Y tráfico pesado o más o menos?
1: A ver, cuando ayer volvíamos del Inter, volvíamos para el lado de donde teníamos que ir nosotros al Club de la Milanesa, para el otro lado, para ir a hacer el programa, se puso en un momento un poquito pesado el tráfico. Pero ahora, por ejemplo, al venir, era bastante rápida la cosa. Así que, bueno, nos vino muy, muy, muy bien eso, ¿viste? Lo que pasa es que tenés que estar atento al GPS, tenés que estar viendo ahí por dónde doblás, por dónde no, por dónde te metes. Pero bueno, bien. Bien. La verdad que y muy bueno, muy lindo acá el lugar, así que esta piola, te cruzás con 9 argentinos de 10, así que impresionante la fiebre que hay un poquito, ya se empiezan a ver cada vez más camisetas, ¿viste? La cosa está linda. Lo que pasa es que también debe haber mucha gente en la playa en estos momentos, por eso es que no hay mucha gente circulando por acá.
2: Y actualización del amigo cuartetero tuyo, ¿pudo encontrar depto o están todos todavía en el depto de 3?
1: No, encontraron depto en el día de ayer, sí. Ajá. Sí, parece que han encontrado depto en el día de ayer, pero parece que se quedó sin wifi. Así no que...
3: Me sí. Están todos,
1: Claro. Vos sabés que, claro, ¿viste? Así que parece que se cortó el wifi. Bueno.
2: ¿Qué
1: va a hacer? Viste, a veces se corta el wifi, qué sé yo.
3: Sí, porque ya ahora suma un punto más negativo, porque digo, si no te invitan a hacer algo, bueno, tienen tiempo hasta el viernes. Ahora, no te saludo por el cumple, eso es lo más difícil.
1: Encima, sí. Sí.
3: No.
1: Sí, impresentable, totalmente.
3: Y vos acá, llorándole para que le alquilen algo, porque lo hiciste con esa intención, seguramente.
1: Ayer la venganza será terrible. No, le ofrecimos nuestro hotel para guardar las cosas, le ofrecimos ahí de bancarlos un poquito, que esto que el otro, pero se quedaron sin wifi.
2: ¿Colo?
1: No importa, sí.
2: Mirá lo que llegó acá. Yo pensé que iba a haber un descanso de esto, pero ha llegado, escucha.
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1: Ah, mira qué lindo.
5: Colorete, hoy cumple años y en Miami hay fiestita clandestina. Ya confirmaron presencia Gatúbela, Batichica, un Pluto, Mini y la Pitufina.
1: No, qué hijo de pot, qué maestro, qué lindo momento cultural, qué lindo. Viene Pluto también, mira qué bueno que está eso.
2: Y la Pitufina, che, yo no sabía que era de por allá.
1: La Pitufina, no, impresionante, qué dulzura. Es que lo que pasa es que soy una persona tan dulce que mira, me sigue la Pitufina, y me sigue Pluto. En vez de venir Pato Donald viene Pluto. ¿Vos podés creer? Pero bueno.
2: Pero no está por ahí el Pato Donald.
1: Uy, se cruzó por acá. Está en el móvil con Diana. Está en el móvil. Uy, está haciendo gárgara, ¿qué le pasa? No,
2: tranquilo,
1: impresionante.
2: Mira cómo, che, decir feliz cumple, sí.
1: Para que está apareciendo el combo letal.
2: ¿Combo letal?
1: ¿Qué es? ¿Por qué? Sí, sí, ahí. Tobititas, Manolito y Federiquito, el combo letal de... Sí, sí, acaban de llegar, claro, están cerca.
3: Traen bolsa.
1: Mira qué lindo pantalón corto que le vengo a descubrir acá a Tobititas, se ve que... ¡Chao, maestro! ¡Chao, papá!
6: ¡Feliz cumple!
1: ¡Chao, gracias!
6: ¡Feliz cumple!
1: ¡Ey, comieron bien!
6: De 10.
1: ¿Qué te pediste?
6: Pizza.
1: Pero digo, ¿de qué?
6: Una, una fugaceta rellena.
1: Todo el mundo con la fugaceta.
6: Ahí sí, se extraña.
1: Claro,
6: se extraña, bueno.
1: Gracias, papá.
6: No, cuídate.
1: Gracias, Hincha, ¿qué trae? Ah, trae que no me diga. ¿Traen tortita? Pero qué lindo, mirá. Che, pero esto lo podemos usar después de comer, ¿o no? ¿O lo vamos...? Claro. ¿Eh? Mirá, qué bien, Tobitita. La mamá debe estar contenta ya, viendo que su hijo está con todas las pilas puestas. Qué lindo. ¿Vienen a comer? Van a comer algo, chicos? Bueno, bueno, paguen,
2: o sea, ¿por qué después llega tu mail lo que come Tobititas?
1: Invita a Sancor, invita. Chicos, invita a Sancor. Vamos a comer en un ratito. Un ratito comemos todo. Sí, festejamos el cumple acá. Junto a los amigos de Sancor. Qué bien, Sancor, seguro. 80 años con dándole a la gente lo mejor, como yo. Impresionante, impresionante.
3: Hablando de 80 años, yo pregunté recién, ¿se sabe tu edad? Digo, porque preguntaron en el mensajero.
1: No,
3: me dijo,
1: se perdió. Se perdió acá. Ah. Se perdió porque como se corta el wifi, se corta la edad también. No sé, yo ni me acuerdo.
3: Mirá vos.
1: Perdí la memoria.
7: Samanito, mira.

0: Un placer, gracias, buenas noches.
1: Gracias, loco.
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0: Especial Día de los Enamorados de Lulay. Qué lindo, en el cumpleaños de Colorete. Bueno, le están mandando mensajes, por Dios. Hola, Color, saludos desde La Para, Córdoba. Hola, Conrado y Freidora.
1: ¿Cómo anda La Para? ¿Todo lindo?
0: Está hermosa la noche. Escuchá, mirá, ¿le podés mandar un saludo al Ricky Ford cordobés? Que tenga muy feliz cumpleaños. Fabio el Pirata Morán, dice por acá.
1: Ahí. Él sabe, la gente sabe, papi. Feliz. La gente sabe que tiene... Que Ricardo tiene un sucesor, no en la fábrica, lamentablemente, sino acá en Miami.
0: No en herencia. Hola, claro, Colorado y claro. Equipo, feliz cumple, como siempre, escuchándolos. Saludos a los camioncitos y a los camioncitas. Felices 57, Colorado, dice por acá.
1: ¡Pará! ¿Qué te pasa? ¡Está loca vos! Bueno, camioncita, bueno. ¿Sabés cómo te va a quedar el camión? ¡Pará!
0: Está bien.
1: ¡Loco! ¡Más respeto, viejo! Dice, está bien que te echo voto, pero no para tanto.
0: No. Feliz cumpleaños, Colorete Crack. ¿Cuántos son? 56. Y la gente pregunta. La gente está preguntando. Nah. Tengo que leer.
1: 40 y 46 años, jueguenle. Yo no tengo problema en decir mi edad. 46 años estoy cumpliendo, estoy mejor que nunca. Estoy dándolo todo. Y tengo cuerda para rato, olvídate.
0: Ni los 80 nació, si no me fallan los números. Pregunto. 46. Ya era campeón a la Argentina. Pregunto, vamos sacando conclusiones.
1: Claro. Por eso yo estoy con Mario Alberto Kempe, que cuando yo era chiquito, veía las revistas y él era ya era campeón. Claro, sí. Eso.
0: Así que... ¿Quiere que hablemos de fútbol actual? Digo, para...
1: Perdón, ¿cómo salió Congo?
2: 83 minutos del partido, empatan 1-1 Inglaterra y Congo. En este momento Bukayo Saka hace un surco por la derecha, lo acorrala Inglaterra a República Democrática del Congo. Harry Kane lo empató hace algo así como 5 minutos.
1: Y sigue haciendo gol el muerto ese, pero vos podés creer qué cosa bárbara, Dios mío.
2: Un mundial donde las figuras están siendo mega figuras.
1: Figuras.

0: Sí,
1: claro,
0: sí.
1: Donde la figura está haciendo figura, están, donde están reivindicando el trono. Sí. Claro, como diciendo, che, Mbappé, sigo siendo Mbappé.
0: Mbappé, Messi, seis goles. Sí. Haaland, 5. Dembélé, 4. Vinicius, 4. Harry Kane, 3. Así que todos dando la nota.
1: Qué lindo. Ahora también es un mundial donde las potencias se han ido tempranito. ¿Pasará lo mismo si van a penales con, o alargue con Inglaterra, che?
0: Ay, falta mucho, che, pero ¿quién te dice? Este, el que gane acaba contra México.
1: Claro, sí señor. La fiesta que había de los mexicanos ayer donde estábamos comiendo, que no eran muchos porque son más, hay más colombianos, como siempre. Ajá. Siempre, yo creo que en el ranking de los extranjeros, aparte de ser nosotros los que estamos primero, creo que ahí nomás viene Colombia, ya ahí recién pasaron un par de chicos con la camiseta de Colombia.
0: Colombianos, cada vez vas a ir viendo menos porque jugaron el domingo, si no me falta la memoria. Sí. O el sábado, entonces ya seguramente vayan mermando la cantidad de colombianos.
1: Pero hay algunos que andan con alguna platita, viste, y se quedan para comprar algo, viste, porque aquel que, viste, claro, viste, vienen algunos, viste, y aprovechan un poquito. Ayer anduvo de compras la chica Terra.
2: No,
1: ¿sí?
2: La,
1: ¿sí?
2: Chola.
1: Sí.
2: La Chola.
1: ¿Cómo que no, Chola? Te acompañé a la tienda. Y el desafío que hicimos, ¿cuándo sale? Va a salir un desafío que hicimos porque tenemos que encontrar en una tienda de acá, de Estados Unidos, productos, lindos productos, menor a, eran a 20, yo entendí menor a 15.
3: ¿Hiciste trampa? Porque
1: No,
3: yo te dije, tiene que ser menor de 20, y vos fuiste y sacaste mejor de 15. Ahora la gente va a tener que opinar quién consiguió mejores cosas, pero las giladas.
1: Ah, no, porque vos trajiste.
3: Yo traje cosas de marca. Yo dije, bueno, por menos de $20, a ver, alguna zapatillita de marca, cosas de buena calidad. Vos trajiste un peluche,
1: No. No te voy a permitir esa falta de respeto. Yo soy un hombre que yo me debo al consumidor. Yo, cuando salga ese desafío, porque yo después entendí mal y busqué cosas menores a 15. Pero era buscar productos lindos a poca plata. La yapa que le metí, te quedaste nada. Casi te cae detrás, de decime que no.
3: Horrible. ¿Quién quiere poner eso?
1: No digas nada todavía.
3: No. ¿Cómo? ¿Quién quiere poner eso en su mesa de luz? Muy feo.
1: No, algo para la mesa de luz, no, en el cajón.
3: No, horrible.
1: Pero es el cajón, te encontrás con eso y después te... No. Chicos, yo les prometo una cosa. Cuando vean la yapa que encontré en la tienda, en una tienda que tiene, viste, como son acá las tiendas, están todas abarrotadas de media, de esto, del otro, viste, que de qué sé yo, te compro una cortadora de cepe, te compro un par de calcetines, te compro una zapatilla, te compro un destornillador, viste, como son las tiendas acá. No, la yapa que... Es más, me la van a pedir, uno de ustedes dos me la pide.
0: Bueno, listo.
2: Apostamos.
1: Y uno de ustedes dos, ¿no?
2: Claro.
1: Se van a matar por esa yapa. A ver a quién le toca. Así te lo digo. La van a querer usar ustedes. Es una prenda, obviamente. Sí. Bueno,
0: golazo. Pero recontra golazo.
1: Ay.
0: Enganchó para su derecha. La colgó de un ángulo. Harry Kane. A los 87 minutos, Inglaterra se pone arriba de nuevo contra República Democrática del Congo. Lo festejan así en la tribuna las leyendas de Inglaterra, porque Harry Kane realmente está haciendo un mundialazo y salva a su selección del papelón.
1: Che, una preguntita ya antes del corte, porque ya no vamos a ir despidiendo. Digo, hay dos argentinos que se quedaron sin laburo, ¿no? Digo, Bielsa y el otro chico Becasese.
0: Sí, Becasese sí. Ayer también.
1: ¿Ya lo arrancaron?
0: Después de la derrota de Ecuador. Porque fue muy dolorosa la derrota de Ecuador, ¿no? Como se dice en el fútbol, no puso ni las manos.
1: Sí.
0: Se lo llevó puesto México en el primer tiempo, en el segundo lo controló. Y le ganó, si se quiere, con simpleza, fácil.
1: Sí, podría haber hecho más goles.
0: Encima le podría haber hecho más goles, entonces, y ya venía siendo criticado de Cassese, había eliminado a Alemania, lo que le daba más respiro, pero bueno, después se da la que Paraguay también eliminó a Alemania, entonces ya uno se empieza a hacer la pregunta si no es Alemania el que estaba abajo, ¿no?
1: Claro. Pero bueno, dio una conferencia y parece media larga, ¿no? Bielsa, como siempre, explicando lo inexplicable.
0: Con una respuesta que fue la que más llamó la atención, y es que los jugadores le pidieron acortar los tiempos de la charla acortó los tiempos de la charla a la mitad, porque los jugadores le decían que era demasiada información la que estaban recibiendo, y los jugadores le volvieron a decir de que era mucho la charla, que era sobre información. Así que dejó de dar charlas Marcelo Bielsa en otros tiempos, ¿no? En los tiempos que corren, que es todo inmediato, todo poco, jugadores más dispersos, no se les puede hablar mucho porque se distraen, porque empiezan a pensar en otra cosa, porque no entienden. Y un Marcelo Bielsa criado a la vieja escuela que evidentemente no está quedando con la época que corre.
1: Bueno, chicos, la verdad que la hemos pasado lindo, ¿no? Fue un lindo programa. La verdad que estuvo buena la sorpresa ahí con Mario Alberto y con todo lo que ha pasado por acá. La pasamos lindo, la estamos pasando lindo, estamos laburando mucho, estamos haciendo mucho contenido para las redes de la radio. Me imagino que la gente que nos sigue está viendo todos los días, pasan muchas cosas. Así que eso está bueno, que también la gente tenga el color, porque es precisamente lo que vinimos a hacer, la Copa del Hincha. Hinchas hay en todos lados, en todas las esquinas, en todos los lugares, y siempre nos encontramos con gente que tiene ganas de hablar, que tiene ganas de decir cosas. Así que, bueno, la verdad que lindo, hoy es un día muy especial mío, porque, bueno, tengo a mi hijo acá conmigo y parte de mi familia, después están mi señora y mi hija allá en Argentina, y tengo un equipo lindo de laburo, con Dai, con Juan, con todos los pibes que estamos acá, somos los 18, todavía no me lo he cruzado ayer nos cruzamos con el Turco, con Mateo, con Nico May y con Cocolo, y no me lo cruzó el Bocha todavía, porque el Bocha está guardado para relatar, pero no estamos todos en el mismo hotel, digo, por eso digo pero bueno, está Marito Celedón, realmente un equipo hermoso, estamos laburando en conjunto, nos estamos dando una mano entre todos y la estamos pasando muy bien en esta linda experiencia que a mí me toca por primera vez, que es la de hacer una transmisión para la Popu, pero desde una previa a un partido de Argentina en el Mundial, así que bueno, contento, feliz, la verdad que le mando un saludo a todos mis seres queridos y a mis amigos que me están saludando. Tengo el teléfono explotado, pero bueno, también estoy laburando, entonces me reparto un poco entre agradecer el saludo.
0: Ah, sí, recién llegó una queja acá.
1: Sí, cuéntame.
0: Diego Barrios Durán dice, lo saludé.
1: No.
0: Le puse feliz cumpleaños. Todavía ni el visto
1: no,
0: me clavó.
1: Pará, Diego, pero tengo como ciento y pico de mensajes que todavía no los vi, no los abrí. Pero me hubiera saludado anoche a las 2:05 de la noche también, Diego Barrios Durán. Claro, viejo.
0: Bueno, no sabía, capaz. Ay,
1: anoche. Ah, no, claro, loco, pero hubiera preguntado, impresentable. No, ya le. Bueno, no le llevo el regalo porque ahora se quejó.
0: Che,
1: se
0: lo doy a otro. Bueno, sí. ¿Quién fue el primer saludo? El primero de todos.
1: El primer saludo fue de. Se llama Elena, la señora. Trabajó mucho tiempo en casa y también lo cuidaba un poco a los chicos. Es la segunda, la tercera abuela de Tobías. Sí, la verdad que. Una persona que queremos mucho en la familia, y María Elena fue la que, mira, ya te voy a decir a qué hora, porque fue la primera que me mandó el mensaje.
0: Sí.
1: Y claro, eran las 11:00 de acá, claro. Y allá
0: las 12,
1: claro, espérate que voy a bajar un poquito la pantalla, pero la verdad que, bueno, me sorprendió, obviamente, gratamente, porque es una persona que, bueno, tenemos una, viste, cuando uno tiene una afinidad y hay una relación cuasi familiar, así que la verdad que fue ella la que me mandó el primer saludito. Ya la voy a encontrar en algún momento por acá, porque tengo muchos mensajitos, pero la verdad que, bueno, muy contento. Mira, acá está, a ver, me lo mandó a las 23:06 de Miami. O el 12:06 de la Argentina.
0: Mirá.
1: Ese fue el primer saludito de María Elena, que bueno, que me mandó un lindo mensajito aparte. Así que seguramente si está escuchando le mando un beso muy grande. Que su nieto postizo anda por acá. Hasta ahora, por lo poco que sé, portándose bien. Bueno, hasta ahora.
0: Bueno, muy bien.
1: Hasta
0: como
1: ahora.
0: Tiene que ser.
1: Pero parece que le han escrito a algunas amigas que vienen. Bueno. Parece. Ay. Bueno, tengo que contar todo, porque la madre cree que el chico viene a leer un libro acá. No. Claro, ¿me entendés? Ya, olvídate. Pero bueno.
0: Y ahora te pregunto lo contrario. Ahí te preguntaba el primer saludo. Te pregunto lo contrario. ¿Quién todavía está en falta? Que vos decís, che, este no puede no haberme saludado todavía. ¿Qué pasa?
1: Y lo que pasa que, mirá, lo que pasa es que tengo muchos que, por ejemplo, recién me habló mi amigo Daniel Del Bono, me llamó.
0: Sí.
1: ¿Sabe quién está faltando?
0: ¿Quién?
1: El Diablo Brón.
0: No
1: ha mandado mensaje. El basura este.
0: No.
1: Espérate que. Para.
0: Amigos.
1: Sí, pero la basura no mandó nada.
0: No.
1: Y porque. O sea, al amigo, el otro día, el sábado,
0: sí.
1: me manda un mensaje, me dice, estamos por como un matambrito, pero como vos, seguro que estás el importante, no vas a venir. Claro, el domingo le contesté, le digo, gordo, estoy en Miami, le digo, si querés, voy, pero llego medio tarde, ¿viste? Él no, claro, no se enteró, que yo, claro, que estoy trabajando, qué sé yo. Así que el Diablo realmente hoy ha... hasta ahora, ¿no?
0: No me digas.
1: Son las 3 de la tarde allá, calculo, le demos un changüe.
2: Claro, 7 de la tarde, 8, ahí, hasta ahí, más o menos.
1: Hasta que le avisen ahora, que le digan, uy, me olvidé.
0: ¿Pasa que sale de laburar a qué hora?
1: No, pero el gordo en 2 minutos te manda un mensaje. Aparte, es de los que mandan mensaje a la... para que lo voy a buscar en un grupo. Tiki.
2: Estamos en el WhatsApp de Colorete.
1: Tenemos... acá mando. A las 8:48 de acá, sería el 7:48 de allá, ¿o no?
2: Claro.
1: ¿Sí?
2: Claro, una horita
1: no.
2: Menos.
1: Una hora después, a las 9:48 de allá, habrá sido. Sí, dice, feliz cumple, amigo, pasalo lindo, abrazo grande, saludos. Acá está, está en el grupo de los amigos. Creí que me iba a mandar uno,
0: ¿viste?
1: El
0: grupo no se saluda, ¿eh?
1: No, el grupo no se saluda.
2: Por privado.
1: No, para el cumpleaños sí. Yo no saludo por grupo, saludo personalmente.
0: Aparte, sí. un compañero de laburo puede ser, pero un amigo.
1: Ponele,
0: amigo,
1: sí,
0: es por el...
1: A Barrio Durán lo voy a poner en el grupo y lo voy a saludar por el grupo, así no sé qué.
0: Para.
1: Bueno, pero, un amigo como yo que le hago la gama al gordo, que cada vez que quiere comer un asado me tiene al lado, asistiéndolo.
0: ¿Y pagando?
1: Para comer, ¿no? Porque el asado lo hace él. Claro. No puede ser que, por lo menos, gasta una llamada de WhatsApp que no sale nada. ¿Me entendés?
0: Claro.
2: Es la actitud.
1: No importa. Otro regalo menos y me voy salvando. Otro llavero menos que llevo.
0: Y
1: se acabó la historia.
0: ¿Sabes que lo tenés tan cerca, Tobititas? Jugó
1: sí.
0: Regalo ayer, ¿no?
2: Sí. Importado el regalo. O sea,
0: ayer me refiero a anoche, 0 horas.
2: ¿Cero horas?
0: ¿Colo?
4: Cri.
0: Nada.
2: ¿Serio?
4: Cri.
0: Tobitita está al lado tuyo.
2: Claro. Por eso viajó también.
1: Cero.
0: No.
1: O sea, che, papi, deja que esto que pidió la DAI lo pago yo. Nada. Hasta ahora. Pero no creo que va a ser nada. Como el tango de Julio Sosa. Nada. Pero bueno.
0: Y Dayana sí se la jugó, sí.
1: No, Dayana se la jugó con la producción, que aparte los trajo a estos que estaban dando vuelta ahí por la Ocean Drive. Después se jugó en el brindis, una torta improvisada en el lugar. No, Dayana, aparte...
2: Yo te iba a preguntar, vi que te trajeron como un volcán anoche y un helado blanco. Digo, ese helado es de limón, y las plegarias de
1: colores
2: han sido escuchadas, ¿no?
1: ¿Sabes que comí de esa parte? Ese helado de crema, me ayudó Dayana, lo comió, era brownie, crema, frutillitas y una espumita, una cosita, como una cremita.
2: Sí.
1: Prosecco se llama, sácala a bailar.
0: Toma.
1: Eso comió Colorete, Prosecco. Hasta ahora no he encontrado heladería con helado de limón, porque tampoco entré ninguna, pero ya la voy a buscar. Yo no me voy de acá sin tomar un helado de limón. Hasta ahora no lo encontré. Ahora, cuando comamos acá en Banchero, junto a los chicos de San Gonzalo Seguro y toda la familia y todos los muchachos acá para festejar el cumpleaños, si pido helado de limón, lo meto en redes y hago un quilombo grande como una casa.
0: Listo, ahí tenés un
1: rincito
0: en busca del helado de limón en Miami.
1: Para que viene la Alicia. ¿Qué pasa, Alicia?
5: Happy Birthday.
1: ¡Oh! Mira que me trajiste.
5: A ver. Que en este país, el día de tu cumpleaños, la semana antes o el mes antes o la semana después, te hacen regalos gratis.
1: No me diga.
5: Claro, acá te los anoté, por ejemplo.
1: ¡No! Escuchen, chicos.
2: ¡Llegaste tarde!
5: Taco Bell, que es una taquería mexicana, te regala un taco.
1: Sí.
5: el Subway, que es una de sándwich, sí, te sí. regala una cookie.
1: Sí.
5: El Starbucks te regala un café.
1: Mira vos.
5: El Chipotle te regala un guacamole. McDonald's te regala un cheeseburger o french fries.
1: ¡Apa!
2: ¡No!
5: El Panda Express te regala una pequeña entrada. La Panera Bread, que está aquí cerquita, te regala un pastry o una factura.
1: Ah, bien.
5: El Baskin Robbins, que son una heladería, una cadena, te regala un helado o un ice cream.
1: Ajá.
5: Algunas hay que bajar la aplicación y registrar.
1: Che, me tiene todo anotado, me lo acaba de dar todo anotado. Y además me pusiste, ¿qué me pusiste ahí?
5: Alicia y Roberto con el guacamayo queque.
1: Ahí está, pero mira qué lindo.
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1: Y con esto cierro, con Roberto y Alicia. Sí, 46.
5: Parece de 25.
1: Ay, toma, listo, ahí está, parezco de 25, listo, ahí está, lo dijo la Alicia. Gracias, mirá, me dejan todo esto para ir ahora a buscar mis regalos.
0: Encima no te gusta nada jetear a vos,
3: claro. Sabe que no pagas nada y te viene a pagar para todas las cosas.
1: Claro, gratarola con llanula. Gracias, Alicia, gracias, cómo los quiero. Por fin, chicos, me voy, tengo todo.

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Tres de la tarde con 13 minutos. Lindo, lindo, lindo, lindo. Dale que nos quedamos a las 5 de la tarde haciendo los populares. ¿Cómo estamos de temperatura aquí en la República de Córdoba? Cielo cubierto en Córdoba, temperatura 8 grados 2 décimas, humedad de 75%, viento frío, viento del sur a 10 kilómetros por hora y la visibilidad está óptima de 10 kilómetros. Voy con algunos mensajitos. Bueno, un montón de gente saludando al señor Santiago Tobías. Las efemérides de hoy son el cumpleaños del Colorete y todas las que vengan después. ¡Qué lindo! Colorete, feliz cumple. Soy Marce, abrazo grande, buenas tardes. Hola Colorete, muy feliz cumpleaños, que tengan un hermoso día. ¿Qué dices, Núñez y Rulo? Vamos a la casa del Colo. No. Hola chicos, me pasan el tema de Ulises en la celda 22. Saludos para Franco Castelli de parte de Claudia, que se lo extraña. Hola Colo y chicos, soy Paola. Hoy también es mi cumple y ni un criollo me regalaron. Jugate con algo, Colo. La Pau de Mendoza y me manda una foto del documento. Ay, no se ve, ¿de qué año es? Justo no. ¿Qué dice? ¿82? No sé, quiero leer el año en que nació. Así la quemo.

0: en tus brazos se llama esto, Fernando Blady. Hoy 25 minutos, no se paran de la hora 15. ¡Qué lindo! Gente saludándolo, el Colorau con Reinico. ¿Por qué en el YouTube no se puede retroceder más de las 13? Por ejemplo, para volver a ver la nota con Kempe, tranquilo.
1: Porque es la desde la última intervención que hicimos en el stream, lo explico así, cortito, fácil y rápido, es la última intervención. Por eso se puede retroceder hasta ahí. Pero quédense totalmente tranquilos con el caso de Mario Alberto Kempes, porque van a empezar a salir reels, la nota completa, detrás de escena, algunas cosas que no escucharon, algunas cosas que no vieron. Así que quédense totalmente tranquilos que va a estar todo en el canal de YouTube, en este caso de Cadena 3 Argentina.
0: Muy bien, bueno, ahí respondido, pero lo van a poder ver a través de las redes sociales. Hola, Conre y equipo, feliz cumple, Colo, rey de las tardes, que pases un hermoso día. ¿Qué dice por acá? Colorete y chicos, primero que nada, feliz cumple, Color. Después, yendo a lo futbolístico, les pregunto qué opina Color sobre Alfaro y sus frases poéticas. Para mí, una fantasía bárbara. Debería ser como las charlas de Bilardo, donde decía, hay que darle pase al jugador con la misma camiseta y hacerle el gol al arquero que no tomó el té con nosotros. Simple, vamos. Bueno, pero tienen... lo tuvimos hablando también. Le han pedido que tenga, que sea un poco más escueto, que sea un poco más resumido. Cada uno tiene su forma de comunicarse, che. 15:26 en la República Argentina. Fría la tarde en Córdoba, pero le ponemos onda, le ponemos calor, entibiamos la tarde de la mejor manera posible con Cuarteto.

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0: sino de mi familia, también se escuchan esto, díganle que estoy bien, que estoy bien, gracias a Dios, que estoy con Rubén. Mañana llega Carly porque yo no quise ir a Disney, porque no puedo caminar tanto, tanto,
1: así claro.
0: Con el chorrón que hace acá, no sabéis con el carro que hace, pues subirme a la montaña rusa, nada, déjame acá.
2: Cuídate, vos cuídate.
1: Bueno,
0: que se me mojen todas las boleadoras.
1: Claro. Si tú mereces todo acá en Miami, si tú mereces todo, hermano.
0: Claro, amigo, ¿para qué sufrir? En estos momentos estamos participando y esperemos, bueno, el viernes pasamos y después veremos el octavo con quien nos toca. Viste que ganó de pedo Inglaterra, ahora juega contra México.
1: Claro, claro. ¿Sabías? Claro.
0: Pero mira vos el culo que tienen los ingleses.
1: Bueno, pero guarda que los ingleses no le fue bien en ese estadio en el 86. No va a ser cosa que le pase lo mismo ahora.
0: Bueno, por eso te digo. Los mexicanos no se van a dejar maravillar con los ingleses ahí.
1: Sí, seguramente. Pero bueno, vamos a Argentina, qué mierda, vamos.
0: Vamos, buenos colores celeste y blanco por siempre y para toda la vida. Para Messi, le mando un beso desde parte de... Bien, ahí, Alves, y me gustó lo que me regaló ella. Eso, que hicieron Arena 3.
2: ¿Te gustó la estampita?
0: Sí, me gustó. Se le voy a regalar a Messi yo. Porque capaz que lo vaya de nuevo.
2: Bueno.
0: Se lo voy a regalar.
2: Si se lo da, después te doy otra.
0: A las dos. Dale, después me da otra. Yo le voy a regalar. Se lo llevo especialmente que lo hicieron los cordobeses de Arena 3, Radio Popular, que ellos me hicieron y yo te lo regalo a vos.
1: Gracias, mi hermano. Gracias por todo.
0: Chao, papá.
1: Chao, hermano. Un beso, gracias por todo.
2: Te queremos.
0: Y sí, yo también los quiero mucho y que siga la cerveza con pizza.
1: Claro, mirá, pizza. Jamón y morrones, mi hermano.
0: Dale, un beso.
2: Oh, ¿qué pasa, Carlito?
1: Chao, hermano. Chao, chao.
0: Los quiero mucho, chao, nos vemos.
3: De corazón a corazón, todos te queremos, Mona. Carlos, la Mona Jiménez, saludándolo al señor Santiago Tobías en el día de su cumpleaños. Tenía razón Núñez, nos teníamos que quedar callados porque tenía que hablar el número uno.

0: más fuerza.
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1: No somos muchos, no somos pocos, pero estamos todos.
2: Dije que sí, somos un montón. Imagínate que estuvo hasta la Mona. Escuchame una cosa, así son los cumpleaños de Colorete. Ay, ay, ay, ay, ay, ay, ay, ay, ay. Tema para mi tres, para en una cama. ¿Qué pasa, chicos? ¿Qué están escribiendo? ¿Ah?
3: ¿También?
2: No sé si también. Para mí, lo escucharon a la Mona. Lo escucharon a Kempe. Y dijeron, ya está.
3: Se emocionaron.
2: Es sábado, que se pudra todo. ¿Sí? Mi querido Núñez, le pregunto, en materia futbolística, ¿qué es lo próximo que se viene?
3: Lo próximo que se viene es el partido de las 5 de la tarde, Bélgica contra Senegal. Una completa incertidumbre ese partido. No se sabe para qué lado va a salir. Los dos haciendo una fase de grupos discreta. Ninguno de los dos mostrando el potencial que mostró, por ejemplo, Senegal el Mundial pasado, Bélgica en anteriores. Pero bueno, hoy puede pasar de todo, así que un lindo partido para ver y sorprenderse de quién lo gana.
2: Lindo, lindo, lo importante es que tenemos fútbol. Vio anoche México-Colombia.
3: Sí, lo vi.
2: ¿Opiniones de ese México? ¿Estaba envalentonado porque jugaba de local o...?
3: No, está jugando muy bien México, muy bien. Incluso es la única selección que no ha recibido goles todavía. Así que no, viene muy sólida. Sí le ayuda, por supuesto, jugar en el Azteca todo. Tiene un partido más en el Azteca. Y ya después, sí se va a Estados Unidos y sigue avanzando, por supuesto. Se va a Estados Unidos. Ahora juega contra Inglaterra los octavos de final.
2: Muy bien, perfecto. 3 minutos y llegamos a las 4 de la tarde. ¿Qué hace la gente? Ya le va quedando poco a la jornada laboral. Te ponemos fiesta, te ponemos alegría, te ponemos mucho guarazón.
4: Dime lo que sientes.
2: Más gente preguntando, bueno, la nota de Kempe se va a estar subiendo en un ratito a través de las redes sociales de, Cadena 3 y Radio Popular.
3: Claro, sí, en el canal de YouTube de Cadena 3, pero ahí estamos todos hermanados, subimos todo ahí a ese canal.
2: 1 de julio del 2021. ¿Uno o primero? ¿Qué dice usted?
3: Me gusta más primero.
2: Primero. Pero mañana le va a decir segundo, tercero, cuarto. No.
3: Dos. Bien. Sí, perfecto. Y no reniego de eso.
2: No, está.
3: Soy más feliz.
2: Sí, bueno, pero decide.
3: Vos renegás de eso.
2: Después no, yo no renego.
3: Entonces, ¿quién es el más feliz?
2: No viene el caso. Pero lo que yo voy es después de decir número 30, a ver.
3: ¿Treintavo?
2: Bueno, listo. ¿Y el 31? ¿Qué vas a decir?
3: 31.
2: Ah, qué fácil.

0: lo nuevo de Desacatados, lo canta el Juaco con Simón. Bueno, temazo de G, pero la versión que hacen estos dos muchachos,
1: tremendo.
2: O sea que ahora Simón tiene Te Perdí y Me Perdí. Te regalan un GPS, Simón.
0: Tienes razón, está siempre perdido, digamos. Capaz que cree que no le hace falta, digamos. Mira vos, Simón, ¿qué pasa, Simón? ¿Anteojos? ¿Lentes? ¿Lo habrá saludado al colorete tanto que le debe? El disco está
2: hablando con él. Se supone que le debe el seso.
0: Claro.
2: Es todo mentira.
0: ¿De cuál de los dos? Primero de julio, como dice Núñez, de 2026. Hola, Nico y Conra.
2: Hola.
0: Le deseo un muy feliz cumpleaños a mi hermano STG.
2: Santiago Tobías Gianola. Sí, señor.
0: Que la vida lo sigue iluminando y él nos sigue acompañando siempre con su energía increíble. Gracias por todo siempre y aguanten los populares y el colorete. Lo saluda Machi desde Ushuaia.
2: Con Machi todavía.
0: Tornillazo.
2: Sí, pero con las pizzas del Machi la pasa como si nada.
0: Todo,
2: sí.
0: Está todo, sí, todo, sí, todo, sí, lo que está bien. Traigo un papelito por acá, me han dejado por acá.
2: ¿Qué pasó?
0: ¿Para qué busco esto si lo tengo? Bueno, acá lo tengo. Hay que saludar, yo tengo que saludar en especial a una amiga de la vida.
2: Amiga de la vida.
0: Que se me ha ido a vivir ahora a Buenos Aires.
2: No, pensé que me había desubicado.
0: No, no.
2: Pensé que se había muerto.
0: No se murió. No, el fin de semana nos tuvimos.
2: ¿Qué?
0: Disparando.
2: ¿Cómo? ¿No tenés novio?
0: Disparando. No ese tipo de disparo. Es una amiga.
2: ¿Pero qué? ¿Y qué disparo? ¿Qué te disparas con amigas?
0: Virginia Ríos. Nos estuvimos tirando balines.
2: No, bueno, pero tenés novia.
0: No, balines.
2: Para un poco.
0: Es como ir a una guerra de pintura, paintball. Pero en vez de pintura, tiene pelotitas. Y con eso te disparas. Y hace una guerra. Ahí hubo un evento el sábado a las 3 y 4 de la tarde y fuimos allá, atrás del aeropuerto.
2: ¿Atrás del aeropuerto?
0: Sí, ahí se...
2: No, bueno, dale, te cuento.
0: Arquitecta, es lo único importante. ¿Es arquitecta la chica?
2: No, tenés novia, es lo único que te estoy diciendo, estamos al aire.
0: Pero te estoy diciendo que se fue a Estados Unidos. Bueno, o sea, me hiciste...
2: Mirá, sí, no es para menos.

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1: Novedad popular de la semana, te entiendo mal paridas. Creo que lo canta la Cele. Cele Orodá. O Cele Oroda, creo. No sé cómo es la pronunciación de la
2: persona. Echa.
1: Saluda a la chica del mal paridas. Oh.
2: Te van a echar.
1: Ay, bueno, nada puedo decir. Voy a seguir saludando gente. Paso en limpio. Le mando un saludo a Virginia Ríos, mi amiga, y al arquitecto Zurita, que le diseñó la casa a mi padre, todo, y creo que amigo de Santiago Tobías también.
2: Ten cuidado con la casa. Bueno, no sé que caiga para el costado.
1: Ya estaba construida desde antes.
2: Ah, no, ok, ok. Tené cuidado con Zurita.
1: Había que remodelar, ¿no?
2: Terrible.
1: Nada más. ¿Cómo se lleva con la historia, Núñez? ¿Cómo se llevó con la historia?
2: Bien, me gusta. Bien. Me gusta la historia, sí.
1: Hoy es el día del historiador. Viste que hay muy buenos historiadores que dan ganas de escucharlo. Creo que es el que te la hace más fácil.
2: Sí, sí. Felipe Piña, sí, por ejemplo.
1: Sí.
2: ¿Qué otro?
1: Ah, bueno.
2: Ah, uno y uno, decía yo. Bueno, ya está. Sigamos entonces.
1: Si vos me quitaste uno, decís vos otro. Tírame uno. Tírame un centro. Ay, ay, ay, ay, ay. Día Internacional de la Fruta, Núñez. Vamos al frente, por favor, se lo pido. Yo quiero, por ejemplo, a mí me gustaría festejar el Día de la Fruta con una manzana bien crocante, que no esté arenosa, por favor, y un racimo de plátanos, tal vez. ¿Usted qué fruta?
2: Praline.
1: ¿Qué le com?
2: Ah, ¿qué manzana? Una praline.
1: Una mandarina.
2: Tranquilo.
1: Una mandarina. Una
2: praline que le haces con la muela, ¡tac! Y le rompes toda la costrita y le come el manicito, ¡tac! Le haces el manicito. No, ¡sí! No,
1: ¡qué desastre! Una fruta.

Bueno, estaba tratando de chequear. Ya está en YouTube la nota completa de Santiago Tobías Llanola y Mario Alberto Kempes. Mario Alberto Kempes, que bueno, ha dicho que nos escucha, que le escucha a la Cele, que me escucha a nosotros, con Lago. Es una locura, es una locura. A ver, la estoy buscando yo acá la nota. Acá está. Kempes sorprendió al Colo, tienen ahí una hermosa media hora para disfrutar, para estar la sorpresa en vivo del Colo, de conocerlo. O sea, estamos viendo, o van a poder ver los que los vean a través de YouTube, la nota la pueden encontrar como Kempes sorprendió al Colo en el día de su cumpleaños en Miami, como la sorpresa, pero verdadera, la más verdadera de todas, de Santiago Colo Llanola el día de su cumpleaños, conociendo personalmente a Mario Alberto Kempes. Así que vayan a verla, los que quieran ir a verla. Herido. Porque nos estaban diciendo que no se veía. Acá está la nota. Dura 26 minutitos. La verdad, un notón. El señor Mario Alberto Kempes con un short, unas panchas, una camisa manga corta. Yéndolo a saludar al señor Santiago Tobías. ¡Qué bonito! ¡Feliz cumple con los queridos!

0: Fatal Cuarteto, banda 21. Mi querido Núñez, ¿puedo ir con una pregunta deportiva?
1: A ver.
0: Usted de...
1: Dale.
0: ¿A qué peluquería va Sebastián Becachese?
1: No, pero no es deportivo.
0: Y bueno, ¿pero quién es él? El director técnico.
1: No, bueno, pero es su vida privada.
0: Bueno, pero la otra vez se saludó con la señora, tenía lo del mismo pelo, ¿viste? Para mí venía la peluquería y decía, 2x1, vamos.
1: No, bueno,
0: pero ¿viste que tiene el pelo parecido a la señora?
1: Pero ¿te gustó cómo presionó Ecuador, cómo jugó?
0: Qué pelazo que tiene. Este es impresionante.
1: Se resbala cuando despeja el jugador y después se cae.
0: No sé cómo se llaman los dedos, pero el penúltimo y el dedo gordo, y le mete ahí al medio y se acomoda la melena. ¡Tucu!
1: Ah, pero de fútbol no hablaste nunca en tu vida.
0: ¿Pero él quién es? ¿A qué se dedica él?
1: Director técnico.
0: Listo, ya está. Estamos hablando de fútbol. Es muy difícil. Permítame seguir saludando a la gente que tiene que conmemorar jornadas en el día de hoy, más allá del cumpleaños de Santiago Tobías. Hoy es el día de las galletas de jengibre.
1: Ah, muy bien.
0: No son de mi agrado.
1: No, es mía tampoco, dije muy bien.
0: Qué cosa rara el jengibre, ¿no? Es un tubérculo con aroma a cítrico y es picante.
1: ¡Oh, disculpa! ¿En el mate lo probaste?
0: En el mate sí, queda bien. Tenga cuidado con el estómago. Es bastante...
1: ¿Digestivo?
0: Digestivo para demás casi.
1: Ah, te afloja.
0: Si se hace,
1: estás hablando por vos.
0: Si se hace, estás si hablando se abusa uno en tránsito, se pone liviano.
1: Sí, me di cuenta al toque que estabas hablando por experiencia.
0: No hay té de corcho que te frene. Bien, hoy es el Día Internacional del Reggae. Acuénelo yo.
1: ¿Te gusta el reggae?
0: Es que algo que me voy a sentar a escuchar, pero sé quién es Bob Marley. Bob Marley, un buen jugador de fútbol, muy buen jugador de fútbol.
1: ¿Ah, sí?
0: Sí.
1: Muy buen jugador de fútbol.
0: Muy buen jugador de fútbol. Y es más, quiero chequear la data.
1: Ay, Dios, que se viene.
0: Pero el Bob Marley termina muriendo por una fractura que tiene jugando al fútbol.
1: Ah, le pegaron fuerte.
0: Sí, sí, fue con todo. Y no, sí. Sí, apareció uno de esos quiebra. ¿Me corra?
1: Tan fuerte.
0: Sí, le fue. Lo mato.

0: En vivo en Tecnópolis, Marcela Morelo, qué locura, tu boca.
1: Parece que me debe algo, Núñez. Me debe algo.
0: ¿Qué cosa? Bob Marley falleció a los 36 años, un 11 de mayo del 81.
2: Sí.
0: La enfermedad comenzó de manera inusual en el 77,
2: ajá,
0: cuando el músico notó una herida oscura debajo de la uña de un dedo del pie tras un partido de fútbol, la cual atribuyó a un pisotón durante el juego. Algunas teorías se piensan como que no, pero...
2: Te saltaste palabras.
0: Jugando al fútbol, él lo pisaron, el dedo se le puso complicado y murió.
2: Listo. Está flojo el papel eso que le
0: digo, Marley.
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0: Hola chicos, feliz cumple al Colo y feliz aniversario a vos y a la Cele, por mucho más. Claro, hoy el primer aniversario de Cele Gitana Pereira.
2: Muy bien, ¿me fuiste a verificar si...
0: Sí, está renovado?
2: ¿La renovación? Era hoy el día de verificar
0: sí,
2: eso.
0: Sí, pues sabe que a mí no me llegó nada. Me dijeron, te va a llegar un mail, no te da problema, no pasa nada.
2: ¿Y el mail?
0: No, nada. No, me dijeron, muchos me estaban saludando y me decían, suerte, Conra, me decían el pase.
2: ¿Estás laburando gratis?

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2: No somos muchos, no somos pocos, pero estamos todos locos.
3: Si hay algo que seguro es que estamos todos locos, y estamos todos. ¿Cómo le va, señorita Gitana Pereira?
4: Un poco confundida porque ya, bueno, vengo. Hola, Conra, hola, niño Núñez. Esto de que te andas sumando vos al efeméride mía del día de hoy.
3: No.
4: Vos no empezaste el programa hoy, aclarala la hoy.
5: No te preocupes.
4: Como te dije.
3: Ahora no me pega la serie.
4: Encima que tengo que compartir este efeméride con el cumpleaños colorete. No, ¿cuándo empezaste vos? Al aire.
3: ¿Al aire? ¿15? El 15.
4: Por ahí,
3: sí,
4: ¿no?
3: 15,
4: así que bueno, para el 15 te saludamos, Conrad.
3: No, pero yo nunca pedí que me saludaran. Yo lo que dije que hoy recibí una de las llamadas más importantes que tuve en mi vida. Nada más.
4: Igual, yo no vi Renovation.
3: ¿Se ven ahora? Sí, dicen que Núñez me contaba que tiene un par de años más acá. Que al año, tac, te llega un mail, te dicen felicitaciones, muy bien por tu trabajo, muchas gracias.
4: A ver, chico, utilizar.
3: Fíjate si tenés datos, algo, que te cortaron la línea también, no sé.
4: A ver, todavía no. Bueno, a las 6 de la tarde cierro de administración y todo eso. Bueno, no sabemos. Lo que sí, aprovecho para contarles que, bueno, obviamente antes la cadena del gol, pero en la Vuelta Popular vamos a hacer el cumple de la Vuelta. Nada más, traigo invitados.
3: ¿Cumpleaños de la Vuelta?
4: Traigo invitados.
3: ¡Ah, oh, bueno!
4: Es lo único que te puedo decir.
3: Se cumple un año entonces de la señorita Cere, la Gitana Pereira, al aire de Radio Popular. Había un par de mensajes de ayer. Ayer también te estuvieron diciendo, che, Cere, sí, mañana nos preparamos.
4: Sí, exactamente.
3: Nos tomamos toda la casa por la ventana.
4: Hoy vienen varios amigos. Así que,
3: bueno, nada, esto es. No se pierde la cadena.
4: A ver con qué salió el 15.
6: La cadena del gol se llama.
3: La cadena del gol son los amigos. Se van a la cadena del gol. Listo. Chao. Nos vemos.

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0: todos ustedes que del otro lado se prenden como cada tarde y nos acompañan con sus mensajes, sus opiniones, sus preguntas, lo que quieran, todo a través del mensajero de la Popu, también en el canal de YouTube de la radio pueden sumarse y prenderse. Diego Barrios Durán en los controles, Roberto Prato en la producción. Arranca julio, estamos en la parte más linda del mundial, viviéndola a pleno, gracias a ustedes como siempre, porque nos recibieron en el horario de la Vuelta Popular junto a la querida gitana Celeste Pereira. Gitana, ¿cómo estás? Buenas tardes.
1: Hola Mauri, buenas tardes. Soy helada, acá en la ciudad de Córdoba, helado, ha caído, está cayendo en estos momentos agua, nieve, así que imagínate, 11 grados la máxima, está bastante crudito el día, como me gusta decirle a mí estos días, fresquito, pero para amucharse de calor, tengo a esta muchachada hermosa que me acompaña en la mesa.
0: ¿Agua nieve en la ciudad de Córdoba está cayendo a esta hora?
1: Hay agua nieve, así que...
0: Bueno, que cuenten los oyentes.
1: A mí me pone contenta que haga frío, porque yo tenía miedo con todo el calor que hizo en el verano que desaparezca el invierno, viste, por toda la cuestión del calentamiento global. El año pasado prácticamente no tuvimos días fríos, pero este invierno y este otoño creo que se pusieron bien la 10 como tiene que ser. Si es otoño, que sea otoño.
0: Y sí, que si es invierno, que sea invierno.
1: Exactamente, Mauri.
0: Con mucho frío, ha nevado en las altas cumbres, sí. Eso sí, había pronóstico, probabilidad de nieve, así que en la ciudad de Córdoba, agua, nieve cayendo a esta hora, mucho fresco, le vamos a poner calor. Les mando un poco desde Miami.
1: Por
0: estamos
1: favor.
0: En la Collins y 72. La avenida Collins es una de las avenidas emblemáticas, sí, de la ciudad de Miami, muy cerquita de la playa. Estoy en una heladería donde gentilmente, a cambio de un, no sé cómo se llama esto que toman los Simpsons, nos han dado electricidad para que podamos hacer el programa, tenemos muy buena conectividad, así que acá nos quedamos sentaditos durante la próxima hora y les mandamos calor y le vamos a poner calor al programa de hoy con los muchachos que ya empieza a saludar la gitana.
1: Exactamente, Mauri, trajo agua, nieve para cerrar y anoche temblor, en ese orden.
0: El combo.
1: Le doy la bienvenida a esa. Exactamente, al ingeniero Gustavo Gutiérrez. ¿Cómo le va, ingeniero?
2: ¿Qué tal, Cele? ¿Cómo te va? Hola, Mauri, abrazo grande. Bueno, ya jugó Inglaterra, que tuvo a Harry Kane. Le solucionó todos los problemas frente a Congo, que por ahí a Inglaterra le hizo dolor en la cabecita. Y en un ratito te propongo responder un pedido, un SOS del fútbol. Se busca creatividad.
0: Se busca creatividad, dice el ingeniero. Le sumo dos temitas más. Uno que ya lo charlamos, pero después de lo que pasó ayer, se reanuda el debate. Estamos en el nivel de las potencias, misma línea, un poquito más arriba, un poquito más abajo. Lo de Francia ayer metió miedo, sí. Metió miedo el rendimiento, el partido, las individualidades. Lo dejo planteado, después si quieren lo debatimos.
2: Dale.
0: ¿Tiene mejor individualidad Francia, pero tiene mejor equipo Argentina? ¿Ellos son más en ataque, pero nosotros somos más en la mitad de la cancha? Después lo podemos charlar, los oyentes se prenden, por supuesto, también a través del mensajero, en el chat del YouTube. En un ratito, si podemos, recuperamos un fragmento de Kempes, que estuvo hoy saludándolo al Colorete por su cumpleaños. Cayó de sorpresa Mario, que además es un querido oyente de la radio, belvillense de ley, y hubo ahí una cosa fea que le hicieron a Mario, porque él no dijo lo que publicaron que dicen que dijo, lo aclaró. Yo estoy muy de acuerdo con lo que dijo Kempes, después lo podemos debatir, tiene que ver con Messi. ¿A quién más saludamos, gitana?
1: Lo saludamos porque siempre lo dejamos para el último. Bienvenido, sí. Fede Borrello.
3: ¡Ay, gracias! Me sorprendiste, gitana, gracias.
1: Se puso colorado.
3: Bueno, qué contento que estoy. Por lo menos me dicen mi nombre, ya lo otro día era los demás, ¿viste? Pero no. Bueno. Bueno, jugó Instituto.
0: ¿Jugó?
3: Sí, jugó la gloria.
0: Muy bien.
3: Primer amistoso frente a Argentino Peñarol con victoria de Instituto. En un ratito vamos a estar repasando la formación que puso Diego Flores. y los resultados, autores de los goles, hay alguna sorpresita, me parece. Bueno, vamos a estar repasando.
4: Te doy un consejo, no hables de goleador de la pretemporada.
2: ¡No!
4: Cometí ese error la pretemporada pasada, Maxi Molina no me lo perdonó jamás.
1: No recuerdo.
4: Cuando me tocaba el mismo club, ¿no? Y bueno, no lo hagas.
0: Habló Nico. ¿Quién era que había sido el goleador de la pretemporada? Que ya me olvidé.
4: Mazzola, puede ser.
3: No,
0: era Mazzola, era otro.
3: Era otro.
0: Que hizo varios goles en la pretemporada, por lo menos dos.
3: Cordero, ¿no?
0: Y después
3: Cordero.
1: Nicolás Núñez dijo el goleador implacable.
4: Goleador
0: de la pretemporada.
4: Bueno, dejó descansar.
0: En la pretemporada. Después cambió la bocha.
1: Lo quemaste.
4: No, hizo muy buena.
1: Habló Nico Núñez, que traerá para Talleres.
0: Sí, señor.
1: Hola, ¿cómo les va? Muy buenas tardes a todos por igual. Empató Talleres, en este caso. También jugó la T, empató. Vamos a estar repasando este segundo equipo ya que para Jorge Sampaoli. Mañana práctica abierta, estaremos allí en el predio Amadeo Nuchetelli. Y el viernes viaje directamente a Buenos Aires. Obviamente hablaremos también del mercado de pases.
5: ¿Qué pasará con eso? Maxi Molina con toda la info de Belgrano. Bienvenido.
1: Gracias, Ele, querida Mauri. Un cariño grande para todos. Bueno, Belgrano sigue allí, ¿no? Pensando en las renovaciones. Lautaro Gutiérrez, sí. Ya vamos a contar hasta cuándo. Sí, Álvaro Campo. Y por allí, complicado, Metili. Y lo que ayer contamos de Thiago Cardoso, ¿no? Me dijeron, ojo, que Belgrano tiene tiempo hasta diciembre de negociar, de poder extender incluso, o de hacer un nuevo, pedir un nuevo préstamo a Unión. Y me dijeron, ojo, que nadie le ha preguntado a Unión por Cardoso y $1.200.000. Entonces me parece que también Belgrano especula con eso, ¿no? Con las ganas de quedarse del propio futbolista. Hablamos con gente del entorno del arquero de Belgrano. Y me dijo, se quiere quedar a jugar Copa acá. Pero también está la cuestión económica, ¿no?
3: Claro.
1: Entonces, allí en eso también se para la representación del futbolista para decir, pero antes queremos tener alguna respuesta contundente para definir el futuro del arquero. De todas maneras, sigue Belgrano entrenando turno simple en la jornada de hoy, porque lo viene haciendo siempre en doble turno, pensando ya en el clausura y sin grandes novedades en cuanto al mercado de pases. Solo un dato también a tener en cuenta. Al último campeón del fútbol argentino solo le preguntaron por un jugador, que es Adrián Sánchez. Esto me parece que marca un poco cómo viene el mercado en el fútbol argentino, ¿no? Excepto River, que ha salido de nuevo con la billetera a matar a billetazos a todos. No hay muchas contrataciones. Entonces, bueno, me parece que todo esto para significar también cómo vendrá el mercado de pases de Belgrano, que no piensa en el ahora,
4: Palo, ¿no?
1: Sino que será en el de diciembre. Me detuve por el gol.
5: Me dolió a Molina.
1: No, me agarró ilegal. Me agarré la cabeza y dije, no puede
0: ¿Cómo
1: ser.
0: Está Bélgica? ¿Cómo está ese partido? Bélgica-Senegal.
2: 12 minutos, Mauri. 0-0, 12 minutos del primer
0: 0-0. ¿Les parece una locura si Senegal deja fuera a Bélgica?
3: No, Bélgica no es locura.
0: No me parece, ¿eh?
3: No.
0: Es una locura. Senegal, el otro día ganó.
2: Senegal fue, para que lo vean los futuros rivales de Francia, Senegal fue el equipo que lo paró a Francia. Jugó un primer tiempo bárbaro. Francia no le llegó nunca. Con Dembélé, con Doué, con Olise, con
0: Barcola,
2: estaban todos juntos. No le llegó nunca. En el segundo tiempo se cansó y Francia lo aniquiló. Pero en el primer tiempo lo marcó. Sobre todo lo marcaron a Rabiot y también a Tchouaméni. No llegó nunca a Francia.
0: Acá dice Silvina que nos está escuchando desde Belleville, le dejamos un beso grande. Desde Armstrong nos está escuchando Alejandro, también beso para él. Rosita, como siempre, prendida en el chat del YouTube. Y Florencia dice, Francia segundo, ahora sí podemos hablar que van a llegar a instancias finales, seguro, pero vamos a Argentina. ¿Es imposible ganarle a Francia? ¿Tiene un equipazo? ¿Es el mejor del Mundial? ¿O tiene falencias como cualquier equipo terrenal? ¿Cómo lo ven?
2: Y es medio desconcentrado los dos centrales, ¿eh? Pamecano es un gran quite y un gran error. O sea, tiene un arquero que todavía no lo han probado a fondo. A mí me sigue pareciendo que es un equipo sin 10. Y un equipo sin 10 depende de lo que hagan individualmente esas cuatro bestias que tiene arriba. Pero insisto, cuando a eso no le suena la flauta, hay que verlo a Francia, ¿eh? A ver cómo resuelve en la mitad de la cancha. Fíjate que jugó Tchouaméni, jugó Rabiot. Después lo cambiaron, lo sacaron a Tchouaméni. No encuentra el hombre que le dé profundidad. Teniendo...
0: Entonces... ¿Se puede decir, ingeniero, más o menos en líneas generales, que Argentina tiene mejor mediocampo que Francia? ¿O por lo menos mejores volantes que Francia?
2: Los tres volantes de Argentina, lo vuelvo a decir, es una opinión, ¿no? Son los mejores del Mundial.
0: Yo estoy de acuerdo con eso, ¿eh?
2: Lejos.
0: Y me parece que Francia ahí, con Tchouaméni, con Rabiot, no es una locura.
2: No,
0: tenía
2: no.
0: más cuando salió campeón del mundo que jugaba Kanté y Pogba.
2: Claro.
0: Era mucho más equipo.
2: Pero
0: ahora,
2: sí.
0: los cuatro de arriba meten miedo.
2: Te matan.
0: Meten
2: te
0: miedo.
4: Lo de hacer fue aplastante. Fueron
0: aplastando.
4: Cada dos minutos había una jugada de gol. Y de gol clara. De gol que parecía insólita incluso cuando no entraba. Solo hizo tres.
3: La chilena que tiró.
6: Pero fíjense con lo que se quedan, con apariciones.
2: Sí.
6: Con
2: claro,
6: jugadas individuales.
4: Sí, sí. Para
6: no de equipo como dice Gustavo.
4: Claro, para el resumen
2: claro.
4: fue.
2: Para mí el mejor equipo, Mauri, del Mundial, que no creo que llegue, es Marruecos.
0: Marruecos.
2: El mejor equipo del Mundial es Marruecos.
6: Sí. ¿Qué mejor juego tiene?
0: Pasó por penales.
2: Sí. No, pero en los 90 y en el suplemento fue más que Países Bajos.
6: Lo que pasa, Mauri, es que Francia, la garra de Dembélé te resuelve. La garra...
2: Olise te resuelve.
6: Olise, la garra... ¿Qué sé yo?
3: Pero hay que ver qué pasa cuando lo ataquen a
6: Dembélé. Sí.
3: Ese es el tema. Bueno,
6: pero cuando vos entras ataque por ataque es lo peor. Porque son muy verticales.
3: No te digo ataque
0: por
3: ataque.
0: Y te sale el partido del 18, 4-3.
6: Claro.
0: Pasa
6: que es cierto, dice Gustavo, Argentina tiene mejores volantes, tiene pase.
2: Sí, tiene pase.
6: En Enzo, en McAllister, en Paredes que está el banco, en De Paul. Y ahí uno es de juego y otro es de jugada, me parece, ¿no?
2: Sí.
5: Mauri, la gente se está expresando también, ¿eh?
0: Métale, gitana, nomás.
5: Con el tema de Francia. Hola, chicos. Francia jugó sin marca. Los suecos no marcan a nadie. Mira, a mí me la pisan los flaquitos de Francia. Me la va a mostrar una sola vez. Después, no entendí aquel mensaje. Algo de los paraguayos no le van a jugar liviano como los suecos.
0: No,
5: por aquí.
0: Olvídate que no.
5: Otro oyente dice, equipo, ojo que Francia todavía no se ha cruzado con España, que están en la misma llave. Yo creo que ahí se va a ver quién es el finalista. Otro.
2: A mí me gusta. Yo nunca los usé, pero los suecos marcan o no.
0: Sí.
6: Depende
5: de
6: que te peguen.
5: No, son livianos, Roberto. Son livianitos, uno tiene tira atrás.
2: No sé, nunca los usé, por eso pregunto.
6: No sé.
5: Qué lindo. Me desbloqueaste un recuerdo.
0: Ahora vienen unos que son como de cartón prensado. No sé qué material es, pero son livianitos.
2: Siempre bueno. Eso es corcho, Cócolo, eso es corcho.
0: No, corcho.
2: Por eso son livianos.
0: No, antes venían unos de madera, que eran pesadísimos.
5: Qué hermoso, me desbloqueó un recuerdo. Sí. Otro mensaje, Mauri.
6: Diego dice que lo usa, ¿eh?
5: Chicos, ¿cómo están?
6: ¿También?
5: Voy a dar mi humilde opinión. Francia está muy bien armada. Para mí Francia está mejor que Argentina, pero Argentina es Argentina y ya nos tienen miedo, dice la Apache. Mauri.
0: Es muy probable.
5: Mauri, gitana, nos las pasamos hablando del equipo de Francia, pero ¿qué sería de la misma Francia si tuviera más jugadores del mismo país que de otros países que se nacionalizaron francés? Saludos, dice alguien por acá. Es verdad,
0: es
5: lo que hablábamos ayer.
6: Marruecos tiene un solo, exacto. Creo que en su lista de 26, uno solo nació en Marruecos.
5: Claro.
0: Todo afuera
4: no
0: también.
4: Tiene tanto,
0: sí,
4: claro.
0: Sí.
4: No tiene
0: bueno,
4: tanto.
0: Y nosotros estamos empezando a hacer lo mismo, así que no digamos tanto, porque están muchos de los que están hoy no nacieron en Argentina, muchos, dos o tres, Nico Paz, Giuliano Simeone, alguno más que se me escapa. Paraguay se la va a hacer difícil seguro. Después de la épica, no tienen nada que perder. Buenas tardes para todos en La Popu, nos dice Hugo Fabián Lucero. Gracias, Huguito.
5: Acá
0: está lindo el tema de Francia, de Argentina, diga.
5: Pregunta para el ingeniero. Hola a todos. Pregunte. Ingeniero, usted dice que el medicamento argentino es el mejor del mundial.
2: El medio campo, sí.
5: Todavía campo, no lo demostró Argentina. No jugó con nadie. Y Cabo Verde, menos. Es mi opinión.
1: hoy por hoy no, es un mundial parejo, nadie demuestra para ser campeón, dice Hugo por acá.
2: Sí, yo digo que tiene un mediocampo de control, que no lo tienen otros equipos. Ese mediocampo controla el juego. Me van a decir, sí, pero ahora no juega lindo. Sí, está bien, yo en eso estoy de acuerdo, pero cuando vos tenés tres tipos que controlan el juego, no es poco,
0: También el juego directo de Francia es espectacular, porque no andan con vuelta, meten la pelota al área, una gambeta y tiro al arco. No es un equipo de posesión, no es un equipo que necesita hacer vos ahí, vos 10, 15, 20 pases.
2: Vos ahí tenés que ganar los duelos, que no es poco, ¿no? Le tenés que ganar los duelos a Olise, le tenés que ganar el duelo a Barcola y le tenés que ganar el duelo a Dembélé.
6: Mbappé.
2: Tenés que ganar los duelos. Mbappé sería el último escalón. Él puede también a través de una gambeta meterte un gol. Pero y yo insisto con esto, Senegal en el primer tiempo le ganó los duelos. Le ganó los duelos. El costo físico que tuvo fue altísimo. Pero hay que ganarle los duelos a estos muchachos porque si no te pintan la cara. Te pintan la cara.
0: Es como dice Prato, no hay chance, dice Flor. Bueno, vamos a ganar el viernes, dice Huguito. Claro que sí, es la expectativa. Hoy llega, sí.
1: Yo me quedé con una pregunta para Prato el lunes. Ayer fue el lunes, no, el lunes. Roberto Prato, ¿usted gritó el gol de los Chelsea?
7: No,
1: me había quedado con esa pregunta.
7: No. ¿Lo grité? Pero bueno, el arquero no solo que no tiene manos, sino que se tira siempre por otro lado.
0: No. Tengo un amigo que me dijo, el arquero se dejó hacer los goles a propósito porque quería salir en el video de Messi. Le digo, no sé.
7: Pero si hasta en el penal se tiró para el otro

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0: 17:26 minutos en todo el país y siguen las preguntas, siguen para el ingeniero.
1: Hay gol de Senegal, Maurier de Arra.
2: ¡Epa!
1: Señor. 25 del primer tiempo, ahora gana Senegal a Bélgica 1-0.
2: Bien, bien, bien, lo habíamos dicho. Habíamos dicho que había chance de que Senegal elimine a Bélgica. Guarda. La pregunta para el ingeniero, Gitana, a ver.
0: Hola, Gitana, pregúntale al ingeniero. ¿Qué opina de pegar una buena patada apenas comienza el partido? No es roja. Muy buena la radio. La patada sería de Belé.
1: No, siempre uno cultiva.
2: No.
1: Yo dije ganar los duelos, pero ganarlos con armas lisas.
2: Claro.
1: Con fuerza. Tenemos jugadores para hacerlo, sí.
3: Pero en este caso tenés que pegar una Mbappé, una Dembélé, una...
2: No se puede. Hola, Mauricio y equipo de la Popu. Saludos a la eminencia del ingeniero. ¿Vieron lo que le costó a Inglaterra el primer tiempo con el Congo?
1: Sí.
2: Dios quiera que Cabo Verde no nos dé esa sorpresa el viernes, dice Franco. ¿Alguien tiene miedo? No, yo creo que miedo no, respeto.
0: Respeto,
2: ¿no?
0: Respeto.
3: Guarda.
1: Sí,
0: mirá,
3: guarda.
0: Sí. Acá dicen, a ver, hay que ser realista. Yo bien argentino, pero bien argentino. Y sí, todos somos bien argentinos, creo.
1: Sí.
0: La realidad es que no jugamos con nadie. Repito, no jugamos con nadie. Tan solo hay que ponerse a ver los goles y te vas a dar cuenta.
1: Sí.
0: Si ganamos, pero el sabor no es el mismo cuando hay que jugar con un equipo que te hace partido y te juega de igual a igual. Así da gusto ganar un partido. Perdón, pero es mi humilde opinión, dice Cristian.
1: Está bien, hay que decirle que el mundial se sortea y a vos te toca en un sorteo.
2: Te toca
1: un grupo,
2: lo que te toca.
1: Exactamente. Listo, le tenés que ganar a los que te toquen el grupo.
2: Sí,
1: no podés jugar. Si no te tocó Francia, decís, che, yo quiero jugar con Francia. Y no, porque no te toco.
4: Pero de todas formas.
5: Remembranzas.
4: Austria no es tampoco. En la Eurocopa, Austria le ganó a Francia. Austria,
2: buen dato que tira Borrello,
4: lo vimos muy fácil.
2: Guarda.
4: Porque nosotros le ganamos, porque uno dice, bueno,
2: exacto.
4: Austria. Pero no es tan mal equipo Austria.
2: Y lo desactivó Messi. El primer tiempo, el cierre del primer tiempo de Argentina con Austria, para mí fue muy bueno. Muy bueno.
1: Sí.
2: Que es el momento donde llega el gol.
1: Exacto.
2: Después tuvo el arranque del segundo, no me gustó, y ahí jugó flojo. Y coincido que Jordania no es medida. Eso sí,
1: claro.
2: No es medida.
1: Uh-huh.
2: Y personalmente me preocupa que no le hayamos podido meter un gol de jugada a Jordania. Goles de tiro libre y de penal. Bueno, es un detalle, digamos, para tenerlo en cuenta.
5: La culpa del técnico, que no puso los titulares. Claro.
2: Bueno, está bien.
5: Tomaron el partido en joda.
1: Sí, la otra lectura sería, Mauri, el equipo B de Argentina está lejos del equipo A.
4: Claro.
1: Esa sería la otra
2: también,
1: lectura, ¿no?
2: Sí, para mí. Lo demoró mucho en lejos de los titulares.
0: ¡Cóncolo!
2: Sí. Hoy es el Diga.
0: Francia no para nada. En la cancha fuimos siempre 11 contra. Tengo 52 años y toda mi vida he jugado al fútbol por todos lados. Y me tocaron equipos durísimos y que jugaban muy bien. Pero ese día nos levantamos de buena gana y ganábamos. Aguante Argentina y saludos, Gitana, dice Daniel para acá.
2: Gracias. Un abrazo, Daniel. Hoy es el cumple de la cadena del gol, pregunta Solcito.
0: No, el de la vueltita popular, el mío.
2: ¡Ah! Un año de la Gitana, eso sí, hoy.
0: Sí.
2: Sí, claro que sí.
0: Otra vez se cumple. He estado recibiendo más saludos el día de hoy que en mi propio cumpleaños.
5: ¿Y cumple como 60 colores?
0: No.
2: Y hoy es el cumpleaños del colorete.
0: No,
2: sí,
0: mucho
2: sí,
0: menos.
2: 61.
0: Menos, Roberti.
5: Bueno, 59.
2: No tanto menos. A propósito del colorete, hoy tuvo una visita ilustre.
1: Colorete,
2: Marito Kempes. Sin voz, el mundial. Pero ya está entre nosotros. Lo tenemos acá. Y estuvo bueno que además Mario lo saludara y todo lo otro. Estuvo bueno que Kempes pudiera aclarar con tiempo y expresándose sin que lo saquen de contexto, que eso fue lo que pasó, sobre una declaración que se entendió mal, no es que se entendió mal, lo publicaron mal. Y ahora Mario va a dejar bien en claro qué fue lo que dijo, porque hay mucha gente que lo entendió mal. Hoy con el colorete en los populares, Mario Kempes decía esto, escuchen.
6: Sí, pero ¿sabés lo que pasa? Hay gente que tiene muy mala leche, como se dice.
2: Claro.
6: Cuando uno dice algo que lo dice en el buen sentido de la palabra, te lo toman por otro lado. Y eso con una polémica que tengo ya varias veces, que ahí está dando vuelta en las redes sociales, que yo dije que el mejor jugador del mundo puede ganar partidos, pero un equipo te va a ganar campeonatos. Y lo han tomado como si yo estuviera ofendiendo a Messi, digo, pero si es la verdad, Maradona le pasó, según dicen, a mí también me pasó, y es verdad, pero solo no podés ganar nunca. Solo podés hacer goles, tenés todo lo que vos quieras, pero el equipo es el que te va a llevar. Por eso te digo que esta selección de ahora, lo que ha hecho Scaloni, es quitarle un poquito de presión a Messi, le dio mucha responsabilidad a sus compañeros, y eso hace que no solamente el grupo, sino el equipo tire para adelante. Vos fíjate que a Messi si se la dan, pero la devuelven y giran para otro lado. No es que sean tan Messi, no tan Messi, son dependientes porque es goleador, pero no tan, no abusar del mejor jugador que tenemos.
2: Para mí la definición de Mario no admite ninguna discusión. Yo creo que no tiene debate lo que acaba de decir.
4: Tremendo, clarísimo.
2: El término, la idea de no abusar del mejor es brillante. Mario no hubiera sido campeón del mundo sin la chatajada de Filioli, ingeniero.
1: Totalmente.
2: En la final del Mundial.
1: Totalmente.
2: No solo en la
1: hubiera
2: final
1: pasado,
2: del Mundial.
1: Hubiera pasado sin pena ni gloria.
2: Y Galván jugó 10 puntos, ingeniero, en la final del 78.
1: Por Dios.
2: Entonces, no fue Mario solo. Él mismo lo dice. Salió goleador, pero no fue él solo. Maradona otro tanto. Hay un nucazo del Vasco Larticochea contra Inglaterra que saca la pelota sobre la línea. Sin eso, Maradona, el gol decisivo en la final lo mete Burruchaga. Sí. Sin eso, Maradona. Y así con Messi, el mejor jugador de la final de Francia, contra Francia en Qatar, hasta que salió, era Di María. No era Messi el mejor jugador de la final.
4: No, y la
2: después
4: final que
2: cambió
4: hace McAllister,
2: todo.
4: La tajada del Diego al final. Hay un montón de
2: pues
4: factores.
2: Eso yo no le veo discusión a lo que dice Kempes, al contrario.
1: Lo que sí, en un partido que un gran jugador te puede cambiar todo. Fíjate la final, Mauri, aparece Mbappé y él solo le empata el partido a Argentina.
2: Sí.
1: Pero también hay que decir que antes Argentina pudo haberlo goleado a Francia. Eso también tiene que quedar claro, ¿no?
5: Y es cierto lo que dice Mario, que yo la escuché la nota y evidentemente hay una edición.
2: Claro.
5: Y cuando vos editas algo para sacar de contexto y desviar, digamos, lo primordial de lo que quería decir, y es de mala leche, como dice Mario.
2: Lo sacaron de contexto claramente, porque además lo que está pasando en este Mundial con Argentina es muy raro, porque el equipo, como decía Mario, no abusa de Messi, pero resulta que Messi metió 6 de los 8 goles que tiene el equipo.
1: Claro.
2: Con lo cual hay un ida y vuelta entre la figura y el equipo. Esa anécdota, que no sé si será verdad o no, del Mundial del 70, cuando dicen que antes de salir a la cancha, el día de la final, algunos compañeros se frenaron y lo dejaron a Pelé caminando solo, y de repente Pelé se da cuenta que estaba solo, se da vuelta, los mira y dice, ¿qué hacen? Y los compañeros le dicen, si sos tan bueno, andá y ganala solo a la final, porque supuestamente él había declarado que era el mejor jugador del mundo, que era el rey, etcétera, etcétera. Brasil del 70, ingeniero, posiblemente uno de los mejores
1: equipos.
2: Para
1: mí el mejor equipo que vi en mi vida. El mejor equipo que vi en mi vida, pero es.
2: ¿Y jugaba solo Pelé?
1: No, porque el Lobo Zagallo era muy grosso, junto a Gerson, a Jairzinho, a Rivelinho y a Tostado, que eran capos en sus clubes, y le dijo, che, ahora todos con el overol puesto, no con el overol, porque eran unos jugadorazos. Fíjate que había un pibe que era Clodoaldo, que quedó eclipsado por los otros, y quizá tácticamente fue más que Gerson, pero el comandante era Gerson. Pero era un todo, no era solo. Fíjate que se dieron el lujo de jugar sin arquero, porque Félix era muy malo, y así todo, jugando sin arquero, este equipo ganó la Copa del Mundo.
2: El arquero era muy malo.
1: Era muy malo.
2: Entonces estamos de acuerdo que Argentina no es Messi solamente, no, es un equipo Messi. Un equipo con Messi. Cambiando de tema, tengo acá mensaje de un oyente, Osmar, que dice: Mauricio, acá estamos al pie del cañón escuchando. Me faltan horas de la cadena del gol. Pero con una es suficiente, Osmar, una es suficiente. Quiero que le pongan un porcentaje. ¿Cuántas chances hay para que Paulo Dybala vuelva a la gloria?
4: ¿Ahora o en algún momento? Ahora, cero.
2: Ahora, cero.
4: Ahora, cero.
2: Ajá. Mm. Dicen que al final renueva con la Roma. Sí. Supuestamente. Eso fue lo último que salió. Que Boca dicen que no. Que sería medio difícil. Sin Copa Libertadores. La propuesta que supuestamente, no sé si será verdad o no, que supuestamente le habrían hecho económicamente no sería tan importante, pero va a volver, Fede, ¿o no?
4: Y hace dos semanas le preguntamos y él dijo que le gustaría retirarse en Instituto.
7: Entonces, ¿en porcentaje? Mm.
4: Y el tema es que de querer al hacer.
3: Por Dios, qué tibio que está.
7: Si fuiste tajante para decir cero.
4: Pero es muy fácil ahora. Responder ahora.
2: Claro. Sí, ahora es muy fácil.
7: ¿Después?
2: Ustedes lo atacan injustamente a Borrego. No, pero... Porque lo que él está diciendo está bien. ¿Cómo va a saber lo que va a pasar dentro de
3: que
2: diga
3: que
2: su
3: voto
2: años?
3: Es no positivo, ¿no? Nada, más o menos de eso.
7: ¿Pero cuántos años tiene Dybala?
4: Y Dybala tiene 32, tiene, ¿no es cierto?
7: Ah, le queda todavía nafta.
3: Sí, tiene.
2: Sí, le queda. Hasta podría darse una vueltita, no sé, por Estados Unidos, por Brasil, y después recién, pero...
4: Sí, tiene 32 Dybala, sí.
2: Es muy difícil ponerle un porcentaje, muy, muy difícil. ¿70% que vuelve? ¿70-30?
3: ¿Tanto? Pero para, ¿cuándo?
4: Yo no sé
2: en dos años.
7: Eso pensé que iba a decir 90.
2: Y esto es una opinión, no
3: claro,
2: sé.
3: Claro.
4: Y pasa que si...
2: ¿Ustedes renueva, no lo ven volviendo?
4: Si renueva con Roma,
7: sí.
4: Uno o dos años más.
2: Sí,
4: y
2: claro.
4: Después hace uno o dos años en Boca
2: y vuelve. No, y... ahí ya no.
4: ¿Por qué
2: se va muy lejos?
7: ¿Pero por qué no?
2: Y pero 36. Son cuatro años más.
7: ¿Y con cuánto vuelve el mudo?
2: Es mucho.
7: ¿Figura en la final el mudo?
3: Pero no tuvo tantas lesiones, me parece.
1: Sí, eso también hay que poner en la balanza.
2: Hay que ponerlo, sí, en la balanza. ¿Qué dice Roberto? ¿Que quién juega Copa? No sé por qué dice que nosotros jugamos Copa. ¿Quién sería?
7: Roberto.
3: No sé quién, Roberto.
7: No dijo nada.
1: ¿A mí me pregunta?
7: Sí, pero
5: no tengo nada que ver, no, porque dice que no vuelve a Boca porque no juega Copa. Que venga, nosotros sí jugamos Copa el año que viene.
3: ¿Quién es nosotros? ¿Quién es?
5: Nosotros, el campeón del fútbol argentino, nosotros.
2: No.
3: Uno tiene al lado al otro.
7: Chicos, Argentina no tiene que dejar que Cabo Verde llegue a los penales porque nos dejan afuera, dice Ricardo por acá. Franco dice, es verdad que Argentina no jugó con nadie estos últimos 3 años, pero en estas fases de eliminación directa va a aparecer el equipo argentino. En el Mundial no hay ningún cuco. Francia en la defensa es un flan. Del medio para arriba son crack. Después, el resto de los europeos son débiles.
2: Muy bien, nuestra joya va a volver a Instituto, obvio que no ahora, dice Liliana. Beso grande para Andrea, que como siempre está prendida y saludando. Hacemos una breve pausita, ya nos metemos a la vuelta en todo el fútbol de Córdoba, con Instituto, con Belgrano, con Talleres. Hay un montón de cosas más para compartir. Está lindo hoy en la cadena del gol, ya sé con qué tema vamos a cerrar y no hay discusión.
3: ¡Epa, qué democrático!
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0: pedido quiere hacer Esteban?
1: Y ya sabes que cuál va a ser el pedido. Que Cocolo no cante, no cante más. Dice, por favor. No. Dice, la semana pasada. La semana pasada pusieron un temazo de Sandro Gómez, dice Esteban.
0: Sí.
1: Y Cocolo lo arruinó.
2: No.
0: ¿Cómo lo arruinó?
2: No le ponía ese énfasis ni esa palabra.
1: No, sí.
3: Es más tranquilo
1: el 73. Y se enojó y empezó a acelerar un poco. Y yo dije, pará, Esteban.
0: No, ¿vos lo defendiste o no? Porque mi hoyo.
2: No, le soltó la mano.
1: Le
2: soltó
1: la mano.
0: No tengo ninguna duda, ni falta que lo aclare. Y está muy bien.
2: Blanca y negra, que tiene.
4: Es nuestra estrella musical, Cocolo. Por favor.
0: Acá dice Víctor, si le podemos decir a Ñuco, su patrón, que el viernes se pague el asado y no sea tan ratón. Uy, no digan mi nombre, ya lo dije, Víctor.
5: Ahora lo llama el oficina.
0: Cuando vos no querés que digan tu nombre en la radio, tenés que poner adelante, no digan mi nombre.
3: Tenés que poner
0: y
3: hola,
0: después
3: Titi.
0: El mensaje.
3: Claro.
0: Que a eso lo inventó el Titi, no se lo robemos, por favor. Eso no se lo robemos. Bueno, día de amistoso en instituto, Fede.
1: Sí, señor.
0: ¿Qué puso el traductor?
1: Primero fue un equipo suplente y después jugaron los titulares. Fue amistoso muy informal. Fueron dos tiempos de 25 minutos cada uno de los amistosos. Es decir, bastante informal. A ver, el primero jugaron los suplentes, hizo gol Nicolás Guerra y el otro gol lo hizo Ignacio Marasca, el chico de la reserva. Y en los titulares jugaron Rofo, Mosevich, Galván y Alarcón, Cerato, Abregu, Matías Gallardo, Diego Sosa, Córdoba, Tisera y Luna.
0: Muy parecido al equipo que terminó jugando, prácticamente igual.
1: Es el mismo. Mira. A excepción de... Sí, jugó Lula. Es el mismo. A excepción de, bueno, el centrodelantero, que terminó jugando Guerra el semestre pasado. Bueno, por ahora arrancaría Tisera con los titulares. Arrancaron hoy, en la mañana, Tisera con los titulares y Guerra con los suplentes. Y Matías Gallardo. ¿Por qué jugó Gallardo? Bueno, Lodico viene diferenciado. Viene diferenciado hace varios días. Está con algún tema. ¿Se acuerdan que no jugó el partido de Copa Argentina? Porque tenía un golpe en el pie.
0: Bueno, cierto.
1: Todavía no está del todo recuperado de ese golpe. Así que viene
0: ¿Lo dijo, se va a quedar o se va a ir?
2: Esto es venganza por lo que dijiste en el taxi. De hecho te paso por hablar.
0: ¿Se quiere quedar o se quiere ir?
2: ¿Y Mauri?
1: No, Lodico tiene intenciones de emigrar. De irse del club. Cuando renovó
0: porque
1: contrato...
0: Porque si no, van a vivir otra vez la misma historia que a principio de este año.
1: Pero esta vez tiene...
0: No jugaba, faltó dos partidos.
2: No jugó contra Vélez y contra Platense, ¿te acordás?
1: Claro.
2: Apareció después de que se fue al draft.
0: Yo digo, está muy bien, es un muy buen jugador, le ha rendido, etcétera, etcétera. Pero entre uno que es muy bueno, bueno, y no tiene a lo mejor tantas ganas de quedarse... Y otro que a lo mejor no es tan bueno, pero que tiene muchas ganas, y a veces hay que priorizar el que tiene ganas. No sé, me parece. Si Lodico anda con ganas de transferencia, ¿no sería mejor negociarlo y transferirlo? Me lo pregunto.
1: Pasa que a principio de año cuando renovó hubo como un acuerdo de palabra de renovar ahora y en junio vemos qué pasa y si llega algo abierto a que el jugador se vaya. Digamos.
0: Lo de Racing nada.
1: No. Racing Ortigosa y listo. Frenó ahí. Y listo. Ahora se habla de Craneviter para terminó. Racing incluso, pero no, lo digo. Bueno. Entiendo que a Racing no.
0: Bueno, gracias, Fede. 16:48 en todo el país. Un saludo grande para Darío Álvarez, que dice, escuchando la radio, por favor, seguí cantando. No, gracias, Darío. Muy amable, muchas gracias. Muchos oyentes prendidos hoy a la sintonía de la cadena del gol en la Popu.
6: No voy a ir a trabajar, estando aquí total, que más me da. Ay, amor.
0: ¿Cómo sigue Bélgica? ¿Cómo sigue?
5: Sobre 5 minutos de adición en el primer tiempo y sigue ganando 1-0 Senegal, Mauri.
0: ¡Epa! Sigue ganando Senegal, guarda con eso, Puede romper ahí el cuadro.
3: ¿Qué será?
0: Igualmente Bélgica va del otro lado, ¿no? Sí, no va del mismo lado de Argentina.
3: Del otro,
0: va del otro lado. del otro lado.
7: Mauri.
0: Van a... Sí, diga, Gitana.
7: Bueno, mucha gente comunicándose por todo este... ¿Qué pasa con Argentina?

0: Con nosotros, mira este mensaje. Hola equipo, acá les quiero dejar una, porque está muy buena. Acá les quiero dejar una pequeña opinión. Yo pensé que en este mundial no íbamos a tener chances. Pero está todo muy loco. Alemania eliminado. Brasil, flojo. Países Bajos eliminado, Uruguay eliminado, claramente Francia candidatazo, pero convengamos que, al igual que Argentina, no han jugado con nadie. ¿Saben qué veo yo? Que Francia es en individuales, una bestia. Claro. Sí, nada, me lo escribió así. Sí. Pero Argentina tiene equipo. En líneas generales está bien. Buen arquero, defensa sólida, buen mediocampo. Y Julián está flojo, pero el Toro viene encaminado a ser la salvación de Argentina. Te lo digo ya, más allá de que Messi no es humano, este es el Mundial de Lautaro, acuérdense. Y otra cosa, jugamos la final con España. Dice el Pachi de Tirolesa que se ha inspirado,
1: Pachi. Vamos Cabo Verde, nos va a ganar 3-0 y chau, dice Gabriel. Bueno, está bien.
0: Para mí,
2: Bonancea, ¿no? Que la redacción también dice lo mismo,
0: Dios mío, yo creo que vamos a penales.
2: Celeste Benetti también dice lo mismo,
1: Penales, pará. ¿Qué dijo la gitana que es la vidente de este tramo del mundial?
0: Para mí vamos a penales.
1: ¿Penales?
0: Sí.
3: Le pegó una vez la gitana hace un mes y le siguen.
1: ¿Qué? No.
0: Se fue con la oreta y lo dejó en la uña. Dos veces le pegué.
1: ¿Y en los penales quién gana?
0: No quiere decir nada.
4: Che, ¿podemos leer el mensaje de algún argentino?
0: Hola, chica.
4: Claro, que no jugamos con nadie, que somos horribles, que nos va a ganar Cabo Verde, pero leamos a algún hincha argentino.
5: Estamos como la propaganda, Mauri, avisen,
4: avisen. Claro. Sí, avisen.

0: Esta noche llega Argentina a Miami. Va a ser una locura cuando llegue el plantel de la selección. Se van a quedar acá, no vuelven a Kansas. No sé si escucharon el otro día en el postpartido, cuando el Dibu Martínez le dijo a Mateo Ferrer en la cadena del gol: no sé si fuiste a Kansas, pero no hay nada para hacer. Se están pegando un embole los jugadores, claro, en el hotel, que van a aprovechar para meter una semanita en Miami, siempre que ganen, siempre que ganen. Supuestamente llegan hoy y se quedan hasta el día previo al partido que viene, que va a ser, si pasan, el martes de la otra semana. Miami, por supuesto, es muy distinto de Kansas. Acá está lleno de argentinos, es otro ambiente, otro clima. Van a ir a entrenar a lo de Messi, al Inter Miami. Cambia el panorama. Kansas están en el medio de una ciudad a la que el fútbol le importa cero. Cada tanto pasan 10 o 15 personas por el hotel y nada más que eso. Y hay otro tema que es bien de esta época. A mí me da pudor decirlo por nosotros, por los normales, que nosotros vamos a un hotel común y nos parece que está bien, no tenemos ningún tipo de pretensión. Claro. Pero vieron que las estrellas de élite, los deportistas profesionales, tienen otro tipo de exigencia y bueno, el hotel no es, oh, lo que se diría, ¿qué hotel? Pero bueno, es un hotel, está bien, 3 estrellas, elevado de categoría, no está mal. Pero bueno, al parecer los muchachos no están muy contentos con el tema del hotel.
1: El hotel, con, no tiene... el que tenía, ¿cómo se dice? ¿Cómo es?
2: No, para, no, ese es otro.
1: Para,
2: no,
1: de... Ah, paranormal, sí, sí, sí. Ah, no, otro. Ah.
0: No, ese es el de Dallas, ese, ah, sí era un hotel de primera línea. Ah, mira. El de Kansas es un hotel normalito. Y vieron lo que dijo Bielsa, que hay que editarle los videitos cortitos para que no se aburran, que hay que mimarlos, que hay que esto, que hay que ponerle la cremita en el codo para que no se les paspe. Bueno, son jugadores de fútbol que a veces tienen algunas ñañas. Cosas... ñañas, esa es la palabra, ñañas.
2: Ñañas.
0: Nos quedan 7 minutos,
2: ¿no?,
0: para el final. Ah.
1: ¡Mauri!
0: Sí, bueno. Sí, diga.
1: Dice un oyente: Mauri, no te olvides que te escuchamos en Argentina. Dijiste 16:48 y casi me voy a dormir la siesta de nuevo.
0: Perdón. 17, perdón. Acá tenemos una hora menos. De Talleres, Nico, ¿qué contamos?
2: Empató 2-2 contra Estudiantes de Río Cuarto. Jugaron, a diferencia de Instituto, de lo que contaba recién Fede, jugaron 2 tiempos de 45 minutos, así que un partido formal. Talleres salió de la cancha con Santino Barbi, todavía no un sign, que se sigue aclimatando. Línea de fondo con Augusto Schott, Thiago Baroni, Santiago Fernández y Gabriel Báez por izquierda. Recordamos, Maidana jugando todavía el Mundial de Fútbol 2026. Matías Galarza, Giovanni Baroni, Franco Cristaldo en la mitad de la cancha, Rick Lima Moraes, Valentín De Pietri y Ronaldo Martínez, que fue el autor de los 2 goles. Esa fue la formación de un Talleres que venía de golear a Argentino Peñarol y que ahora empata contra uno de la misma categoría como es Estudiantes de Río Cuarto.
0: Bien, gracias, Nico. Le vamos a pedir a Maxi un título de Racing de Nueva Italia. No hemos dicho nada de la academia. Maxi, ¿qué se sabe del equipo del Zapito?
3: Racing de Avellaneda lo sigue hace rato, pero ahora viene la carga y viene con billete. ¿Eh? Se lo quiere llevar sí o sí a Leandro Córdoba, que tiene 21 años.
0: Pero si yo te...
3: Sí.
0: Después yo veremos. Pensé que ibas a hablar de Racing de Nueva Italia. Así que el Racing de Avellaneda lo quiere al pibe.
3: Sí o sí. Viene la carga, porque hace rato que lo viene siguiendo, y ahora le dijeron a Vox Boda, y dijo, sí, aceleren. Veremos qué resuelve. Recordemos que...
0: ¿Cuánto vale el pibe?
3: Lo que lo paga el mercado, ¿no? Racing lo compró hace poco, tiene 21 años.
0: ¿Y Racing cuánto quiere? Tiene 21, es pibito.
3: Tiene 21.
0: Es pibito.
3: Y lo quiere llevar sí o sí.
0: ¿Millón para arriba o es mucho millón?
3: Me parece que si Racing va a pedir una cifra... ¿Cuánto lo vendió a Viñolo? Lo va a pedir una cifra importante, ¿eh?
2: ¿Era Racing el que lo
0: quería? 1-2, ¿no era Viñolo?
3: También, claro, y tiene buena relación porque Racing de Avellaneda ya lo quiso a Viñolo, ¿no?
0: Sí, sí.
3: Y ahora viene por Leandro Córdoba, que lo viene siguiendo hace rato. El pibe viene jugando muy bien, ha sido un hallazgo para Racing, le ha rendido muchísimo.
0: Sí.
3: Y ahora sí o sí lo quieren, así que hay que estar atentos a qué va a ser del futuro de Leandro Córdoba, ¿no?
0: Pero no se enojen los hinchas de la Academia Cordobesa, porque siempre que al hincha que vos le decís que le van a vender un jugador que encima es el bueno, dice, no, estamos jugando el campeonato, en la mitad del campeonato. Pero sería un caso muy interesante para hacer una venta de porcentaje
3: y, claro,
0: y ser socios a futuro.
3: Claro.
0: Porque el pibe, si la rompe en primera, automáticamente pasa a valer el doble o el triple.
3: Desde el Racing nuestro me dijeron, estamos haciendo un esfuerzo gigantesco para que se quede hasta fin de año. O sea, esto es como para que tome noción de la magnitud de la oferta que ha hecho Racing de Avellaneda, ¿no?
0: Sería lo ideal, que termine el campeonato. Ish. Que termine el campeonato y después ahí ver.
3: Pero si vos decís vale uno eso, y el comprador viene y te pone lo que vos pedís ahora, te lo va a querer llevar ya, ¿no?
0: Y sí. Pero me imagino que Racing se va a querer quedar con un porcentaje importante.
4: Claro, va a apostar.
0: Racing de Córdoba.
3: Claro.
0: Para hacer una apuesta a futuro. Ya viene Maxi con Belgrano antes del cierre. Ingeniero, habías prometido en el arranque del programa.
4: Se busca creatividad. El que va a hablar es Juan Manuel Lillo, ayudante de campo durante muchos años de Guardiola. Se refiere a los métodos de entrenamiento y termina con una definición de creatividad. A ver.
5: Intentando respetar a cada uno como es, estábamos hablando, hemos terminado por uniformizar las formas de entrenar, hasta tal punto que si uno hoy día entrena en cualquier país de no sé dónde, con un contexto cultural muy distinto, termina entrenando igual que aquí, igual que allá, igual que allá. Y casi todo ha ido en dirección a jugar dos toques. Y a dos toques hay que jugar la jugada que es a dos toques. Y a tres la que es a tres. Y a cinco la que es a cinco. Y a uno la que es a uno. Entonces, muchas veces, queriendo exagerar un concepto, lógicamente vas en detrimento de determinadas naturalezas. Y eso, por desgracia, ha ido pasando y no me siento muy feliz por ello.
6: ¿Y cómo mantener la creatividad de un atleta con esta uniformidad?
5: Eso es, si al final terminamos metiendo a todos en el mismo envase, se termina pareciendo tanto que luego echamos en falta, curiosamente, la diferencia. Entonces, bueno, yo creo que en procesos educativos pasa un poco, ¿no? Lo mismo también, ¿no? No es solo en el fútbol, ¿eh? Me parece que queremos gente que cumpla misiones, que cumpla órdenes, pero luego decimos, ¡ay, no tiene iniciativa!
4: Este Juan Manuel Lillo, Mauri, no tiene ni iniciativa. Terminan entrenando todos iguales y no hay distintos, no hay distinguidos. Todos quieren que el profe, claro, le firme la libretita. Entonces el que es talentoso hace lo que el profe le dice y nada más.
0: ¿Querés un obediente cumplidor de órdenes o querés alguien creativo?
4: Eso,
0: ahí está el tema.
4: Hoy
0: empezó julio, ¿no? Bueno, en Córdoba más que nunca con el frío y la aguanieve. El tema de cierre viene por ahí, Celeste.
1: Ay,
0: si
1: Dios,
0: no me censuran, viene por el lado de julio, ya en un ratito nada más. De Belgrano, Maxi, antes del cierre.
3: Bueno, lo decíamos, entrenó turno simple y Lautaro Gutiérrez va a firmar la extensión de contrato hasta diciembre del 2027. Por ahora, sin novedades de Metilli, hasta la semana que viene, que regresan los dirigentes de Peso y de Pesos a Belgrano y allí seguramente se va a empezar a tomar decisiones, ¿no? Con respecto fundamentalmente al tema de González Metilli, Álvaro Campos va a renovar y después, sin grandes novedades en cuanto al mercado de pases, viste que dijeron, che, Ubita lo quiere a Racing, Independiente, preguntó por Pasarini, nada, ¿eh? Por ahora, nada de nada. Solo Sánchez ha sido el futbolista por el cual han preguntado desde el fútbol de México.
0: Bien, muchas gracias, Maxi. A ver acá.
7: ¿Sabes qué son los que dicen no digas mi nombre?
0: ¿Qué son? No tiene nada que ver. ¿Es cierto que Instituto preguntó por un jugador de Newell's, Fede?
8: Bueno, eso es la información que contó nuestro compañero Gonzalo Calvigioni hoy en Estadio 3. Se trata de Luciano Herrera, este volante ofensivo, 30 años. El tema es que Newell's le compró el pase de Defensa y Justicia en $1,000,000. Entonces Newell's dice, equipo que lo quiere, tiene que comprarle el pase. Bueno, por ahora solamente un sondeo de Instituto.
0: Gracias, Fede.
1: Acá.
0: Abrazo grande para. Diga,
1: gente. Tengo una más, sí, para Prato. ¡Prato!
0: Diga.
1: Sí, un oyente, yo lo voy a leer, Prato, no me hago cargo. Prato, deja de hacerte el nacionalista. Vos sos periodista. Tenés que decir la verdad. ¿O qué? ¿Lo que vemos los hinchas también? ¿O nosotros no sabemos nada de fútbol? Dice Hugo. Así.
0: Claro. Así. Sí, tiene razón.
1: Busque, Prato.
9: No, por un abrazo grande. Es esa, sí, esa reflexión que dicen los oyentes, Hugo, de que Argentina no jugó con nadie, es la misma que escuché durante Qatar. En el campeonato mundial anterior, había muchísimos oyentes que decían exactamente lo mismo. Y bueno, terminó jugando con nadie.
0: Y ganó la final.
9: Sí.
0: La más importante de todas.
9: Sí.
0: Roberto Prato en la producción, Diego Barrio Durán en los controles, Máximo Lina con Belgrano, Nico Núñez con Talleres, Fede Borelo con Instituto, el ingeniero Gustavo Gutiérrez, que nos mejora el programa como siempre. Va a cerrar la Gitana Celeste Pereira. Nos vamos a ir con un tema de Julio. Gitana, ¿puede ser?
1: Claro que sí, Mauri Cocolo desde los Estados Unidos. ¿Será hasta mañana entonces, Mauri querido?
0: Hasta mañana.
1: Julio.
9: Julio Iglesias.
0: Al
1: Julio.
0: Turco. Turco. Por favor.
9: Cante, el único Julio.
1: Ahora sí, me encanta. Es la previa para hacer la vueltita que comienza en un ratito.

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va, gente? ¡Bienvenidos a esta fresca, fresca tarde en Córdoba! Pero no importa, porque estamos de cumpleaños. Sin ese cumpleaños, claro, porque es uno. El primer aniversario de la Vueltita Popular aquí a través de esta hermosa radio. La gran cadena popular, qué placer, qué alegría. Me siento más feliz que en mi cumpleaños, che. En serio, he recibido más saludos que en mi propio cumpleaños, que fue hace, qué sé yo, 20 días. Qué felicidad me están haciendo en el día de hoy, gente. Hoy sorpresitas, lindos momentos, claro que sí, como estamos acostumbrados en este programa. Momentos que generan ustedes, ¿eh? Momentos que generan ustedes. ¿Cuántas historias atravesadas en un año? ¡Un año! Energéticamente, o mejor dicho, pensando a través del tiempo, para mí es como si fuera ayer, pero energéticamente como de toda la vida. No sé, será porque toda la vida fui oyente de la Popu. Pero es bonito estar aquí de este lado, de los dos lados, ¿eh? Del de ser oyente, que estuve muchísimos años ahí, lo sigo estando, por supuesto, pero este lado también se disfruta mucho. Cele Gitana Pereira de este lado de la radio, Diego Barrios Durán en la musicalización de este programa, y ustedes, los principales protagonistas de este programa. ¡Claro que sí! ¡Claro que sí! ¡Bienvenidos!

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Noticias sonando en vivo. La conga junto a De La Planta. Hoy vamos a celebrar este primer aniversario de la Vueltita Popular, de la Gitana en la Popo, como ustedes quieran. No importa, es el primer año en donde celebramos, al menos de mi parte, al habernos encontrado. Son un montón de mensajes. Muchas gracias. Y también agradecer y contarles que hoy el momento clásico de la tarde es muy especial. Muy especial. Primero, porque hay invitados. Hay invitados con su saludo, obviamente. Es como sería así, festejar un cumpleaños y ellos van a cantar, ¿no? Van a cantar. Muchos invitados en esta tarde, la verdad que me han sorprendido gratamente. Y también vamos a inaugurar la joyita clásica. Atención a esto. Porque hay mucha gente que se va a agarrar la cabeza, se va a agarrar el corazón y va a decir, no, por Dios, no podés poner ese tema. ¿Y por qué les cuento esto? Porque por lo general, el momento clásico de la tarde está vestido con canciones de los 80, de los 90, obviamente siempre hablando del cuarteto, al menos de lunes a jueves. Los viernes nos damos un permitido con algún internacional, con algún latino, pero hablando básicamente del cuarteto, por ahí hay un oyente que me dice, Gitana, ¿por qué no te vas un poquito más antes, a los 70, a los 60? Pero la verdad que ustedes son más ochentosos, noventosos, pero también están los que son sesentosos y setentosos. Entonces, la joyita clásica de los miércoles se inaugura hoy, primero de julio. ¿Qué quiere decir eso? Que va a sonar un tema de aquella época, far, far, far away, diría, bueno, mi excelente inglés, diría, por eso no fui al mundial, diría Shrek. Pero aquella joyita que decís, no lo puedo creer. Y además, siempre que tengamos la oportunidad, va a hablar su protagonista. Hoy traemos un protagonista que tiene un corazón. Es lo único que les puedo decir. Y bueno, como les dije, el momento clásico de la tarde, los lunes y los miércoles lo programan ustedes, pero hoy lo han programado, vamos a decir, los que se han llegado a saludar al cumple, claro. Ya se van a dar cuenta. Feliz primer año de vida, uno de los mejores programas de Córdoba de Radio Popular. Espero que sean muchos más. Feliz cumpleaños, Cele, porque sin vos este programa no sería lo que es. Saludos, te escucho todas las tardes, tu fiel oyente, el Apache. Gracias, Apache querido. Gitan un éxito el programa. Pero, ¿por qué lo sumaron a Charango el equipo? Ah, habla de la cadena del gol. O es Cocolo el que canta. Genios, me pasás por favor, no aguanto más, de Lisandro, porfa. Saludos a mi hija Eli, Emi, a Elo y mi señora Judith, que las amo, abrazo, lo mejor, me dice Mario de Altagracia. Gitana, muy feliz cumpleaños, un añito, sos todo lo bueno del mundo mundial, por más años más de la Vuelta Popular. Soy Alejandra Bramajo, de Benito Juárez, provincia de Buenos Aires. Gracias, gracias. Gitana, feliz cumple, nos alegras todas las tardes, por muchos más programas. Decirle a mi amorcito que vaya poniendo la pava, que llevo el caserito, dice José de Anizacate. ¡Corre! Vamos a arrancar en un ratito el momento clásico de la tarde, porque es un montón, ¿eh? Así que después de la próxima tanda vamos a comenzar con el momento clásico. ¡Agárrate, Catalina! ¡Agárrate! Hola, mi querida gitana, pasame el tema del cigarrillo de Loco Amato, por favor, para recordar a mi hermano que me dejó un vacío grande en mi vida. Dios te bendiga, hermosa, sos mi compañía todos los días, desde Villa Dolores, me dice alguien por aquí. Gitana hermosa, felicitaciones por este primer año en la Popu, como siempre digo, gracias por alegrarnos las tardes y acompañarnos. Acá como todos los días, terminando el turnito de Uber, ya me vuelvo a casa, compré unos choris para hacer choripán esta noche. Ah, pensé que era para invitarme y celebremos el año, Augusto. Bueno, está bien. Ah, para esperarla, mi amor Flor, que le está dando duro al laburo. Mandale un saludito, saludos para vos y para Dieguito.

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1: Vamos, que esto es una fiesta, claro que sí. Hoy momento clásico especial, programado por los amigos que vinieron a saludarme, voy a decir. Pero antes de eso, tengo una joyita, que la empezamos a inaugurar hoy miércoles primero de julio. Esa joyita clásica, está bien escondidita ahí, pero que ha hecho bailar tantas almas. No sé si lo vamos a repetir los lunes, no sé, por ahora miércoles. Pero la joyita clásica se trata de eso, de traer un tema de los 60, de los 70, obviamente siempre hablando de cuarteto, y si tenemos la posibilidad de hablar con su protagonista, mejor aún. Hoy nos vamos, atención a este dato, al año 1974. La banda se llama, nada más y nada menos, Doble Cuarteto, del álbum El Gran Suceso, en la voz de Carlitos Corazón Mendieta. Y vamos a recordar una joyita musical, una joyita clásica de cuarteto, pero antes de eso, queremos saber un poquito de historia. ¿Y qué mejor que Carlitos Corazón Mendieta sea él quien nos cuente? A ver, lo escuchamos.
2: El tema que han elegido, que es el tema que más me gustó en la historia mía con el Doble Cuarteto, el tema que más me gustó, ese que me dio muchas satisfacciones. Porque vos sabés que ese tema no existía. Hay un colega mío que dice de que él lo grabó primero. No hay duda que fui yo que lo grabé primero, porque no existía el tema. Entonces antes había que ir a grabar a Buenos Aires. Entonces Buenos Aires, allá te exigían los long play, que eran de 12 temas. Entonces dos temas más, por las dudas de que fracasara uno, bueno, lo cambiaban. Entonces faltaba uno, que era, entonces íbamos viajando, porque los autores, Rogelio Campana y Hugo Piccini, y entonces empezaron a comentar, ¿qué hacemos? Y bueno, y no sé, entonces Campana esa tarde estuvo viendo un programa de televisión que hace, que es viejísimo también el programa, que trabajé, no me acuerdo cómo se llamaba, a donde trabajaba el gordo Hodge, que era una familia de cowboys, del oeste, que no puedo acordar ahora el nombre. Y bueno, y ahí el gordo Hodge dice, ¿qué te pasa, calabaza? ¿Qué bichito te picó? Entonces ahí Campana se le graba ese título, y bueno, y entonces ya empezó a hacer la melodía, que es cortita, y claro, y tampoco sabía la letra tampoco. Entonces mientras viajábamos a Buenos Aires se iba haciendo la letra. Pues te digo que yo fui el primero. Entonces y Campana le hicieron una introducción, no tenía introducción, y qué pasa, le sacaron una introducción a una canción que no pasaba nada, el de Cuarteto Real, le sacaron la introducción esa y se la pusieron a la calabaza, porque era de los mismos autores, así que ellos se podían robar tranquilamente. Y bueno, y esa es la historia de ¿Qué te pasa, calabaza? Fuimos y lo grabamos y fue un éxito, que sigue siendo éxito, porque yo todavía sigo haciendo bailes por ahí, me he juntado con otros muchachos del Rodo mío, somos Rodo 80, y hacemos baile, hacen alguna gente, para gente mayor, y hacemos el tema de la calabaza, y vos vieras cuando largamos la introducción nomás, vos ves cómo se levanta el baile, es una cosa de loco. Por eso la quiero mucho a esa canción, y me trae muchos recuerdos, y siempre lo voy a recordar, porque uno de los discos que más se vendieron fue eso, con eso ganamos un disco de oro también.
1: Carlitos Corazón Mendieta haciendo esta joyita clásica en Doble Cuarteto, ¿Qué te pasa, calabaza?

0: Bailalo.
1: ¡Qué bonito recuerdo del año 1974! El grupo Doble Cuarteto del álbum El Gran Suceso en la voz de Carlitos Corazón Mendieta. Se ha emocionado mucho esta mañana cuando hablé con él, cuando me contó esa historia. Estas son las joyitas del cuarteto, las joyitas clásicas del cuarteto, ¿se acuerdan? Hola gitana, mi tío Manuel Mauricio Córdoba tocaba el violín en la orquesta de Mendieta, qué hermoso recuerdo, besos al cielo. Los domingos salían en un programa de cuarteto, me dice la más fiel, la Ale de Talleres, qué bonito. Y bueno, han venido, como les decía, invitados a mi cumple, a nuestro cumple, el de la gitana en la radio, el de la vuelta popular, el de los oyentes. A ver, ¿a quién tengo por ahí? Hola.
2: Hola, Pancho Espitales.
1: No, Panchi.
2: Gitana querida, fuerza, un año ya, qué bueno, y eso que sigue creciendo, y te felicito por mantener en vivo a nuestros ancestros musicales cuarteteros. Vamos, gitana, todavía.
1: Vamos, Panchi.

0: Muchísimas gracias, Panchito Spitales, no solamente por este saludo, sino por un montón de cosas que ya sabes, querido. Te quiero mucho, Panchito. Te quiero mucho. Gitana, mis abuelos me sabían preguntar, ¿qué te pasa, calabaza? Y yo no sabía de dónde lo habían sacado. Hoy ya no están, lamentablemente, y me hiciste emocionar, igual que al mediodía con Kempes. Qué lindo, Gitana, me dice Augusto. Vamos a empezar a traerles esta joyita, ¿eh? Porque sí, porque como dice Pancho, son nuestros ancestros musicales. Y si hay algo en este programa es que defendemos ese cuarteto, ¿eh?
1: ¡Aló, mi querida gitana!
0: Turquía.
1: Han llegado a mis oídos que está cumpliendo el primer aniversario de su programa.
0: Turquito querido.
1: Sinceramente la felicito, le mando un fuerte abrazo. De este dinosaurio.
0: No,
1: que
0: por
1: en muy
0: favor.
1: Pocos lugares se acuerdan de él y le pasan algunos temas.
0: No,
1: mi querida y hermosa gitana, besos y abrazos para usted, cuídese mucho y la felicito nuevamente. Abrazo de oso que quede sin aire. La quiero mucho.
0: ¡Que suene el turco, por favor! Y con esta música comenzamos.

0: tremendo, siempre serás la otra. Uno de los invitados a este hermoso primer año de cumple, che. Te quiero, Turquito. Qué poderoso, che. Siguen llegando saludos. Feliz primer año, gitana. Acá fieles oyentes. Acá en Río Cuarto será, trabajando con el amigo Pisa y Caracol por muchos años más, gitana, me dice Juan. Gracias, Juan. Sil me dice, hola, buenas tardes, gitana. Hace un año que te escucho. Hermoso programa. Te cuento, hoy cumple un año mi negocio también. Un poco de todo se llama acá en Malvinas, Argentinas. Segunda sección, vamos, todos ahí, un poco de todo se llama, me encanta. Feliz primer año con vos, gitana querida, tu voz y tus risas nos contagia y nos hace pum para arriba. Un fuerte abrazo, bendecido día, gracias. Feliz primer año, gitana querida, me dice Lili desde Comodoro. Hola Cele, querida, felicidades, un año ya que estás con nosotros. Sos todo lo que está bien, te queremos mucho, bendiciones por muchos años más. Gracias, Raquel hermosa. Hola gitana, te estoy escuchando desde la cama porque hace mucho frío y está lindo para la camuchi. Hermoso programa, gracias y bendiciones, me dice Norma. Genios el turco y la gitana, me dice Lili. Hola, buenas tardes, gitana, somos Carlitos y Paloma. Feliz aniversario, hace un año que nosotros te conocemos. Te mandamos un beso grande y vamos por muchos años más. Gracias, gente querida. A ver, ¿quién es el próximo invitado al cumple? ¿Quién está por ahí?
1: Hola, gitana querida, ¿cómo estás? Te habla Marito.

0: estás vos. Feliz cumpleaños, Vuelta Popular. Aguántela, aguántela. Vamos, por muchos programas más, por muchos años más, Vuelta Popular. Feliz cumple, gitanita querida.
1: Pero por supuesto, en un cumple tiene que estar Marito, ¿no?

Tiene que sonar Mi Tío Es Un Ají en la voz de Marito. Claro que sí, en un cumple. Muchísimas gracias, Marito querido. Están todos esos amigos que suenan en este programa, en este hermoso momento clásico que hemos creado. Gracias a ustedes también por acompañar esta propuesta. Gracias, gracias, gracias, Ele. Muy feliz cumple a tu primer año de tu hermoso programa, La Tarde que Alegrás, con la música más linda. Te deseo muchas felicidades y que sea por muchos programas y muchos años más. Te mando un beso grande, soy Laura de Malagueño. Pásame un temita, Ele, muchas felicidades. Me dice Lau, Gustavo de San Vicente, de mi República de San Vicente. Feliz primer año, gitana. Gracias, Gus. Primero, gitana, perdón, no te quería. Yo tampoco, a veces me quiero, negrita. Y hoy sos mi gran compañía. Feliz cumple, me dice Sonia por acá. Y pasa, ¿no? Ante lo nuevo por ahí nos resistimos. Como pasa en cualquier laburo, cualquier compañero de trabajo. Y bueno, gracias por quedarse y darme la oportunidad de que me escuchen. Así que gracias, gracias, gracias. Gitana querida, feliz primer año, hermoso programa como todas las tardes, me dice Samu. Gracias, Samu. Yo te digo Samu, se llama, él me pone Samuel, pero me encanta decirle ahí Samu, Samu. Gitana, feliz primer año, sinceramente te hiciste querer y de a poquito conquistaste mi corazón por muchos más años más. Te quiero, me dice Nancy. Gracias, Nancy. Feliz primer año, Cele. No me olvido más el primer día que entraste a la radio, aunque quiero confesar que al principio no te aguantaba, loco. No te aguantaba. Hasta que te aprendí a entender tu ritmo. Gracias por cada tarde acompañándome en mi trabajo. Gracias, Lean, querido. Gracias, gracias. El resto del mensaje lo guardo, amigo. Gracias, gracias, gracias. Qué lindo que se ha puesto esta fiesta, ¿eh?

0: la fiesta, ¿quién también está en este cumpleaños? A ver, hola.
1: Hola, mis queridos amigos de Vuelta Popular.
0: ¡Ay, el Tole!
1: Mi querida amiga Cele, la gitana Pereira. Le saludo a Claudio Toledo. Muchísimas gracias por difundir mi música y por difundir tantos recuerdos. Tantos recuerdos que nos inunda la nostalgia.
0: Claro que sí.
1: No nos hace olvidar de nuestras raíces. Así que muy feliz por ello. Un cariño grande para todos y que disfrutemos del cuarteto siempre, ayer, hoy y siempre. Bendiciones.
0: Exactamente, de ayer, hoy y siempre, y por supuesto en un cumple, el Tony.

0: dice amor, por Dios, en la voz del Tole. Hoy el momento clásico lo arman los amigos que se acercaron a saludar. Seguimos repasando después de la tanda.
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0: Pato Lugones. Motivo de esta comunicación es saludar a la gitana. No solamente la voy a saludar, sino que le voy a adivinar la suerte.
1: Patito, ¿qué?
0: Además de desearle muchas felicidades por este primer aniversario del programa. La suerte así mentalmente todavía no me da, pero en el momento que te vea por ahí, te leo las líneas de las manos. ¿Te parece bien?
1: Claro.
0: Feliz
1: que
0: aniversario
1: sí.
0: Para vos y para la gente que te escucha.
1: ¡Qué hermoso el Pato Lugones! ¡Por Dios! Por ahí pienso, ¿no? Y sé que me voy a ir de mambo de emoción, pero por ahí pienso que estar de este lado, ¿no? Y ustedes, como oyentes, lo que es el laburo para estar de este lado. Y no se trata solamente de hacer radio, porque... Y seguramente algún oyente que se dedique a la locución, al mundo de los medios de comunicación, sabe que el que no viene por ahí con la varita de... No sé si decir contactos o venir de una familia que te ponga en un lugar que vos... uno va creciendo en la vida y, qué sé yo, uno nace en otras en otro tipo de familias, con otras oportunidades, y uno más o menos ya sabe a qué se va a dedicar o qué puede heredar. Pero por ahí los que no tenemos, y ha sido esto de forjar el camino desde cero, y sobre todo los comunicadores, ¿no? Los locutores, los periodistas, lo que sea, hablo del mundo artístico porque es el mundo que yo conozco. Siempre tuvimos que tener por lo menos mínimo dos o tres trabajos. El ser locutor, el ser periodista, siempre fue un hobby, y el laburo era hacer otra cosa. O sea, es muy difícil poder, pero no imposible, ojo con esto, no imposible, es muy difícil poder laburar de lo que uno ama, que eso ya en definitiva después no se convierte en trabajo porque uno goza todos los días, ¿no? Pero pienso, ¿no? Yo estuve 23 años haciendo radio en muchas otras radios. También me atreví, por Dios, no sé cómo me atreví, hice un poco de televisión. En lugares que gracias a Dios sirvieron de eso, ¿no? De forjar callos, de tener un poco de experiencia. Pero nadie vino y nos regaló nada, o sea. Y siempre caer en un medio nuevo... Tenga el tamaño que tenga, siempre existieron las críticas y yo las agradezco. Sobre todo las constructivas, ¿no? La destructiva, cada uno que se haga cargo de lo que ve negativamente en el otro, porque no está haciendo otra cosa más que describiéndose. Pero las constructivas, y esto es un programa de eso, ¿no? Che, gitana, fíjate si podés poner esto, podés poner lo otro. El tema de la joyita clásica nace de una sugerencia de un gran oyente de este programa, a quien le mando un beso gigante. Y entonces eso, ¿no? Por ahí decir, miércoles, yo creo que la radio más grande que tiene Córdoba, y me atrevo a decir el país, es la Popu, o sea, no hay otra. Esto es jugar en primera, jugar en la selección. Y es una emoción muy grande, no sé cómo explicarles, les digo, me voy de mambo, pero eso, por ahí, no todos nacemos como quien les habla con esa varita de decir, bueno, mira, vos cuando crezcas, ya sabes, tenés este puestito para vos. No, tuvimos que, yo tengo una familia de laburantes, y antes de entrar acá a la Popu, yo me había retirado 2 años de la radio, que fue la ranchada. Dije, no quiero hacer más radio, no, ya está, ya terminó eso para mí. Me dediqué a hacer viandas, a vender comida, de eso estuve viviendo los últimos 3 años, o sea, por descontar este. Y después me llamó un loquito, un coloradito, y me dijo, negrita, llegó tu hora. Así fue, ¿eh? Nada más. Y el Colo, ¿cómo me conoce? Porque le grababa yo las artísticas de su programa. Yo presentaba la ensaladera y esas cosas. Eso, nada más. Y yo decía, estoy en la Popu, y solamente era la vocecita del Colo. Y eso a mí me hacía feliz. Pero bueno, el destino me tiene de este lado, y yo lo agradezco profundamente, sobre todo a ustedes, ¿no? A ustedes. No es fácil estar acá. No, no acá en esta casa, me refiero. Estar acá en el medio, en el ambiente, con todo lo que eso conlleva, ¿no? Las críticas siempre van a existir y ladran, Sancho, señal que cabalgamos, caramba. ¡Claro que sí! Muy feliz cumple de un año en la Popu Gitana, que sean por muchos más. Puede ser una cumbia del Negro Videla. Muchas gracias al Negro Videla, que le puso el nombre a este momento, el momento clásico. Ningún retro, nena, me decía el negro. Se me piantó un lagrimón. Feliz cumple desde Venado Tuerto, me dice Sonia. Gitana, feliz año y que sean muchos más. Como yo no sé cantar, te pido uno del Seba, el que vos elijas, pero fíjate que no te escuche Cocolo, que lo arruina, no, pobre Cocolo. A ver, ¿cuál es el invitado?
2: Oh. Un gran saludo para una gran persona, Dante, una gran locutora que nos presentó en el Estadio Centro. Para vos, gitana querida, estás festejando el aniversario en la Popu, así que te mando un beso grande. El Dante te saluda. El Dante y el Pipi, abrazo para vos, bendiciones.
1: El Dante y el Pipi, mis chicos, Orly, y suena, obviamente, no puede faltar Orly en un cumpleaños, y esta vez en la voz del Pipi.

0: 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Orly, la voz del Pipi Moyano.
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0: Qué lindo escuchar al Turco Julio, es volver a los bailes de la reina de la calabaza en Piquillín. O a los chicos Orly, bailazos en Ferro Postal de Jesús María. Hola Celeste, feliz aniversario, pasame el tema del Sebastián. Vamos a la ronda, Walter de Tortuguitas, Buenos Aires. Hola, hola, hola. Gitana, buenas tardes, noche, acá escuchándote como todas las tardes. ¡Qué friazón! Acá en Carlos Paz, pasa, acá en Córdoba también, hijo. Ay, bonita de Desacatados, mandame salud. Me dice Nau, Gitana, feliz cumpleaños por muchos más. Me dice Moni, feliz aniversario, bien merecido y bien ganado lo tenés. Me acuerdo del primer día, me dice Luca, yo también, me quiero olvidar. Gitana querida, feliz primer cumple y que sigan por muchos años más, que sigan los éxitos. José de Brickman, Gitana, te escucho todos los días acá desde Buchardo, provincia de Córdoba. Te mandamos un besote desde la Pelu. Oh, hablando de Perú, quiero mandarle un beso a mis amigas de Alex Estilistas también, que me han acompañado este año para... Me han puesto el pelo hermoso, porque antes yo era un pelo duro, claro, y me han puesto el pelo hermoso para estar presentable en los eventos, al igual que mis nuevas amigas de Lucía Estética también, con unas cejas, pestañas, manos, uñas. Mis amigos de Gimnasio Evolution también. Dejan la cuerpa espectacular, ¿eh? Un saludo para todos ellos. Gitana, te escucho todos los días acá desde Buchardo, provincia de Córdoba. Este lo leí. Feliz aniversario, Gitana, dice el Chavo de Argüello. Gitana querida, soy Eli de Renacimiento. Yo también te digo lo mismo. Cuando te escuché, no te aguanto. Ahora no dejo de escucharte, menos los domingos. Y el mejor tema del todo le pasaste. Tu amor me duele, sí, qué temazo. Gitana hermosa, feliz aniversario. Nos encanta tu programa, tu buena energía, la música, la impronta que le pones. Dedícanos algo del viejito Amato. No, perdón. Algo viejito de Amato. ¿Cómo de viejito Amato? Sí, está nuevo, Amato. Ahí sonaba el cigarrillo. Eso, Fede. Ay, Dios. Ay, Dios. Dios mío, Cele, buenas tardes, acá mucho frío. La Isa de Hernando pone un tema de Volveré, Gary. Feliz cumpleaños, Gitana querida, mi compañía de cada tarde. Mañana es mi cumple, Gitana querida. Soy Ramona de Villa del Soto. Hola, Ramona. A ver, cantidad de mensajes. ¿Cómo me organizo? Hola, hola, hola, hola.
2: Hola, Gitana querida, buenas tardes.
0: Hermosa.
2: Quería dejarte mi saludo, tu fiel oyente desde el día 1.
0: Bonita.
2: Viniste para alegrarme mis tardes.
0: Gracias.
2: Te agradezco por este año porque sos mi fiel compañía. Que Dios te bendiga y te multiplique todo lo que vos quieras. Sos una mujer simple y sencilla y por eso te ganaste el corazón de
0: Bonita.
2: Todos los oyentes.
0: Gracias, Ale. Gracias, Ale, la Ale de Taller. ¡Vamos, Ale! ¡Qué bonito, hermosa Cele! Te felicito por tu primer año en la radio. El día que te escuché por primera vez, me encantó tu buena onda y cómo disfrutás hacer el programa. Muy feliz de escucharte. Y esta noche a festejar, me dice Miriam. ¡Vamos, che! Gitana, feliz cumple. Te escucho desde que llegaste a la Popu, Eduardo de Ampliación América. A ver, a ver, a ver. Gracias, gracias, Edu. A ver, ¿quién me saluda? Hola,
3: hola, Gitana, ¿cómo estás? ¿Quién te habla? Jorge Muñeco Daniel.
0: Hola, Jorge.
3: Y te quiero felicitar por este año de vuelta popular, ¿eh? En la Popu, obvio, ¿eh? Bueno, te mando un beso gigante por muchos años más.
0: Muñeco.
3: ¿Quién te habla? Jorge Muñeco Daniel. Claro. Y seguí apoyando al cuarteto. Besos.
0: Claro que sí, para eso estamos. Sentí. Con ese camino sin control, Jorge Muñeco Daniel celebrando la vida.

0: muñeco Daniel, otros de los invitados, los que se llegaron a saludar a la vueltita, que la seguimos después de la tanda.
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1: Discúlpame, discúlpame,
2: pero estoy celebrando el primer aniversario.
3: ¡Wow, mami!
2: Hola, chiquita hermosa, muchas gracias por darnos alegría. Sos una genia, te conocí en el cumple de Conra. Feliz aniversario, me dice Cris. Cris querida, el corazón para vos. Gitana Bella, hace un año que te escucho y nos alegrás la tarde acá en mi trabajo. Ahora me retan cuando bailo o aplaudo. Pero no importa, sos la alegría de la Popu, me dice Cintia hermosa. Gitana de los bellos rulos, feliz aniversario, un año más. Recuerdo cuando comenzaste y no dejé de seguirte. Gracias por alegrar mis tardes, por mucho más vuelta popular que esta feroz. Debiera desde Ucacha un oyente de tus tardes, me dice Marce. Marce querida, muchas gracias. Celebrando el primer año de la vueltita con los clásicos, claro que sí. Feliz primer aniversario, gitana, hermoso programa, por muchos más, me dice Hugo. Feliz aniversario, gitana, por muchos años más. Tuve el honor de conocerte en Villa María, seguí así. Qué hermoso programa, pasame amor prohibido, Daniela de Suardi. Santa Fe presente. Cuánta linda gente. Gitana, la única crítica que te hago es... ¿Por qué sos tan linda? ¡Ay, Dios!
1: Discúlpame.
2: Gitana, soy Gaby de Villa El Chocón, Neuquén. A mí también me pasó lo que le pasó a muchos de los oyentes. Al principio no te quería, pero con el tiempo aprendí a quererte y ahora me encanta escucharte. Besos y feliz primer año, me dice Gaby. Gracias, gracias. Feliz cumple, gitanita. Soy Daniel de La Boulage. Me alegras todas las tardes y los domingos a la mañana cuando me levanto antes de las 12. ¡Ah, claro! Sos un personaje hermoso, gitana, no cambies nunca. Un beso gigante, gracias Dani. Feliz aniversario, gitana, la mejor incorporación de la Popu en años. Éxito, bueno, che, Luquita, gracias. Feliz cumple, gitana, te juro que jamás en 53 años que tengo escuché la radio a esta hora. Y desde que estás vos, no te dejo de escuchar por la vibra, por Dios que tenés. Me dice Vivi, felicitaciones por muchos años más. Estoy así como aguantando, me vio ahí, resistiendo, aguanta corazón, aguanta. Gitana bella, te escucho por mi amorcito, gracias, sos una genia. Ay, mi amorcito llegó con el caserito para tomar unos ricos mates, qué cosa rica. Gitana, ya basta, me estoy llorando todo, qué emoción, por Dios, felicidades, me dice Edu. Oh, y hablando, y ya voy a seguir leyéndolos, muchas gracias, pero hablando de clásicos... También hay clásicos que se reversionan, ¿no? Y llega y cabe justo en el momento clásico, porque es un clásico. ¿Cuántas veces dije clásico? Y por otro lado, es de estreno, porque esta noche, a partir de la hora 21, va a sonar, está sonando por primera vez en la radio, va a sonar este tema con una reversión. Grabado en La Rioja, es lo que voy a decir, pero se van a dar cuenta porque obviamente tiene que estar en mi cumple.
4: Hola a todos, ¿cómo están? Les habla Germaín. Bueno, quiero en esta ocasión especial mandarle un abrazo muy, pero muy grande a la Cele Pereira, a mi amiga. Felicitaciones, Cele, por este primer año de tu programa, La Vuelta Popular. Gracias por difundir mi música, toda la música de Córdoba. Seguí alegrando las tardes cordobesas a través de la Popu. Y bueno, mi cariño a todos los oyentes, a todo el público. Y gracias a vos, amiga, como siempre, por ponerle tu corazón y por ponerle alegría a las tardes cordobesas a través de la popular.
2: Tenía que estar mi hermano de la vida, el príncipe Germaín. Esta noche, a partir de la hora 21, en todas las plataformas digitales, en YouTube, Germaín Oficial, se estrena este clásico con su versión. Suena Entre Dos Amores.

hermoso, el príncipe Germain, se estrena esta noche a la hora 21 por todas sus plataformas, con video incluido por YouTube. Tremenda, tremenda versión de este clasicazo. Cele, gitana, no te conozco ni por foto, pero sos bella por lo que haces. Quiero felicitarte por este primer aniversario que va viento en popa. Gracias por todos esos temazos que vos sacás a la luz y nos trae nostalgia. Recuerdo en tu comienzo dijiste que no sabías si ibas a estar a la altura y que pondrías todo de vos para que salga lo mejor posible. Y acá estás superando las expectativas de todos los que te oímos. Todos los días te mando un abrazo grande y te digo que te conozco sin conocerte y me agrada. Me dice atentamente Marcelo. Muchas gracias, Marce. Así en la calle, negrito, soy tal cual, así tal cual. Gitana, muy feliz cumple, has sabido cambiar las críticas y dudas de algunos oyentes por infinidad de halagos. Ay, bonito. Le mando un gran saludo a mi amigo del alma y compadre, Cristian de Pilar, que es muy fiel oyente tuyo. Pasale algo de pelusa que le encanta. Feliz aniversario, Zíngara, y como decía mi negro bello, avanza, Cele, vamos. Muy feliz cumple, gitana hermosa. Yo acá trabajando y escuchándote, pasa mi saludo, gitana. Soy Eli de Renacimiento, que se te cumplan todos tus sueños y felicidades, vamos. Hola, gitana, buenas noches. Por medio de tu dulce voz, mandale un saludo a Jime de la pollería Pipi Coy de Cerro Norte y decirle gracias por su hermosa atención. Dice Pablo Turbo Albañil, me encanta. Cele, hace un año que ya estás en la Pop, una radio que vengo escuchando desde que comenzó. Te deseo muchos años, sos mi compañía de la tarde y me encanta la música y la buena onda que le pones al programa. Yo siempre me adapté a los cambios y vos hiciste algo muy especial. Espero que sigas así, nunca cambies. Tenés un don y ese don es de hacernos felices todas las tardes, me dice Esteban. Ay, por Dios.

0: Hola, gitanita. Muy lindo el programa. Somos Pepito y René Galeno, acá quien te habla, de acá de Río Seco. Muy lindo el programa.
1: Buenas, buenas.
0: Pásate, sí. Pásate un temita de Sebastián, uno de Gary, acá para mi amigo, que le gusta esos temitas de antes. Acá estamos tomando un cafecito.
1: ¿Cafecito?
0: Fresco. Bien, fresco, así va. Dale, gitana. Muy lindo el programa. Seguida así. Te mandamos un abrazo grande.
1: Muchas gracias, chicos. Vamos, chicos.

montón de mensajes. Ele, feliz primer aniversario. Muy bueno el programa, nos alegra las tardes. Y este es el primer aniversario de muchos, pero muchos más. Que siempre Dios te bendiga. Y también te agradezco por las entradas al cine. Lo disfrutamos mucho con mi esposa, me dice José, que ha ganado seguramente la semana pasada. Para Vero también, gracias por tus palabras. Para Fabio de Villa Mercedes, San Luis. Cele, querida, soy Sergio de Catamarca, te escucho casi todos los días. Gracias por hacer mis tardes tan alegres y llenas de buena vibra. Sos única. Dios y la Virgen quieran que dures muchas eternidades en la popu. Sos una grande, feliz aniversario. Reina, gracias, Sergio. Ay, Dios, me pidieron algo del monstruo. No lo iba a pasar. Pero les voy a compartir una canción para que le presten atención a la letra. La cantamos, la bailamos, pero tiene una letra muy poderosa, ¿eh? Y no solo es cuestión de fe, es cuestión de laburo, constancia, perseverancia, voluntad y mucho amor.

0: algo más, hay algo más para vos que te levantás todos los días pensando, ¿por qué carajo me pasa esto? Vas a poder, vas a poder. Amor, voluntad, fuerza, fuerza, perseverancia, nadie va, te regala nada, nadie. Anda a buscarlo, dale, seguí en carrera.
1: Vamos, vamos.

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1: Malvaridas haciendo, tendiendo la novedad popular de esta semana y dale que nos vamos,
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4: Me voy porque ya se viene Conrado y su modo cuarteto. Venga, Conrado, ven a laburar, loco, porque a la noche es otro programa. El hecho que vos lo estés acompañando al colorete no te deslinda de las responsabilidades de la hora 20. Mira, me hiciste trabajar 5 minutos más.
5: ¡Feliz aniversario! ¡Se cumple para los tres!
4: Disculpame, me venía cantando. ¡Queda justo! ¡Queda justo esa canción!
5: ¡Falta de 33! De mano.
4: Ay, nomás, son buenísimas. ¿Cómo le va, Conradito?
5: Feliz primer añito.
4: Ay, estoy tan feliz, hermano. ¡Los adoro, los oyentes! ¡Yo los adoro!
5: Ay, cuando escuchas esa que... ya sé.
4: Qué cosa hermosa. Pero bueno, y de eso se trata, ¿no?
5: ¿En qué momento estás un año?
4: No, explícame. No sé.
5: Aprovecho para preguntarte el hoy para que nos cuentes, como audiencia y en este caso como compañero.
4: ¿Qué cosa?
5: ¿En qué momento pasó un año?
4: Es la famosa frase, soplar y hacer botella. Pareciera eso, ¿no? Vos decís, para. Bueno, muchos oyentes me hicieron referencia al primer día. Yo prácticamente me lo olvidé, porque uno con tanta emoción se olvida, ¿no? Se bloquea.
5: Esos días, yo siempre digo que a mí me pasa que en los primeros casos los disfruto, lo paso bien, doy lo mejor de mí, pero yo tengo una frase que me lleva puesto. Hay cosas que te llevan puesto y vos decís, y parece que no lo viví. En realidad sí, pero hay que recordar esos primeros momentos.
4: No, fue... Sí, no sé, me tengo que poner a acordar ahora que los oyentes me... Hasta mis palabras se acordaban.
5: Mirá qué hermoso.
4: Pero bueno, se trata de disfrutar, Conradito. Ya en 15 días le cantamos
5: un cumpleaños. Sí, se viene lo
4: nuestro. Qué hermoso.
5: Lo que yo decía es que hoy a mí me levantaron el teléfono y me dijeron... Hola, ¿qué tal? Bueno, ¿llegaste? ¿Por qué? Y me hicieron venir ese día, lloré, me tuve que cambiar el pantalón 2 o 3 veces, pasaron un montón de cosas.
4: Eres conmigo con la barete, y sigue siendo, gracias a Dios.
5: Sí, por suerte. comí torta gratis ese día. me dijo y me dio un pedazo de torta gratis. Entonces dije, mira, es verdad la frase de este muchacho. Dije, ay.
4: Y es verdad. Así que bueno, a disfrutar, Conradito. Yo me voy con... Hay un montón de mensajes que quedaron afuera por leer, pero yo, o sea, lo que hago, le saco fotos y se lo muestro a mi mamá.
5: Mira mamá, todo babosa, así ella, la madre, en desastre.
4: Chao, Conradito. ¿Está consigue con Nana la hago?
5: Sí, se nos está cuidando. Se está poniendo mejor, me dijo, que se siente mucho mejor, pero mortal. Que este frío la está fortaleciendo.
4: No.
5: Muy frío.
4: Sensación térmica, nada más. 3 grados 1 décima. Sensación. Imagínate.
5: Usted ahora cuando llega y la dejo irse, la recibe alguien, está.
4: La pollito.
5: Si está escuchando la pollito en este momento, por favor que le saque una foto o que la firme cuando se esté bajando usted de su moto, porque va a ser como el de tonto y retonto, viste que se baja y tiene los mocos como estalactitas.
4: ¡Ah,
5: así,
4: Conrado! ¡Qué quiero!
5: Duro, así. Bueno, para que lo firme. Pollo, fírmala.
4: Me estuvo escuchando tu abuela, no sé si a vos te va a escuchar.
5: A mí no me escucha.
4: La Cris.
5: Arranco yo y ya para los radios.
4: La Cris. Chao, Cris. Chao.

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1: Buenas noches para todos. Estos son los títulos del portal de Cadena 3 Argentina de la hora 20. Hallaron un cuerpo en la falda y analizan si es de una mujer desaparecida. El cadáver fue encontrado en avanzado estado de descomposición. La justicia busca determinar si corresponde a una mujer cuya desaparición fue denunciada en mayo en Córdoba. Cayó del techo de un utilitario mientras descargaba materiales y murió al golpearse la cabeza. Ocurrió en Río Cuarto. El hombre de 55 años trabajaba sobre un vehículo estacionado cuando se cayó e impactó contra el cordón, perdiendo la vida. Giro inesperado en la agenda presidencial. Milei suspendió su viaje a Estados Unidos. El jefe de Estado volvió a modificar su itinerario. Las causas fueron el traslado de la fecha de un evento de inversiones y la falta de confirmación de un encuentro con el presidente Donald Trump. En materia mundialista, Bélgica dio vuelta a un partido increíble ante Senegal y se metió en octavos. Bélgica perdía hasta los 40 del segundo tiempo, pero lo dio vuelta en la última. El conjunto europeo venció a Senegal por 3-2 con doblete de Tielemans. El segundo fue a los 120 minutos. Cielo cubierto en Córdoba, temperatura 6 grados, humedad 90%, viento del sur a 15 kilómetros por hora, la visibilidad está reducida a 5 kilómetros por llovizna y neblina, hora 20, 14 minutos.
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0: No somos muchos, no somos pocos, pero estamos todos locos. Eso es lo más importante. Buenas noches, bienvenidos a otra edición de Modo Cuarteto. 8 y 18, telao. O sea, no lo puedo decir de otra forma. Estamos transitando la mínima pronosticada para el día de la fecha, con una sensación térmica de 3 grados, la temperatura es de 6, ¡ah! La humedad está altísima. No, está helado, chicos. Vamos a darle calor con la música, vamos a darle calor con el cuarteto, vamos a darle calor con todo.

0: nombre es Conrado Vicenzi y me voy a quedar con ustedes hasta la hora 22. Le mando un saludito a la señorita Brunetti, que se me está cuidando, se me está resguardando del frío para volver con absolutamente con Tutti.
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0: Diego Barrio Durán en la musicalización, en la coordinación general Dayana Terradas. Tiki, tiki, tiki, tiki, tiki, tiki. Nos quedamos con vos hasta la hora 22 y cerramos con un tema de La Mona, como siempre.
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La Pepa y la banda de Carlitos cantaban Me siento tan solo. 20 con 26 minutos. ¿Qué me cuenta la gente? ¿Qué me dicen? ¿Cómo los trata esta noche? ¿Frío, frío como el agua del río o caliente? Gente laburando, gente volviendo a sus hogares. Tengamos mucho cuidado al momento de calefaccionar los hogares. Bueno, algunas recomendaciones que siempre hay que tener en cuenta para esta hermosa época. Bueno, porque tiene lo suyo también. Está lindo para tomarse un mate cocido con mucho azúcar así. Y un pan que sobró del mediodía, no cortado en rodajitas, hecho tostada. No, eso es un laburazo. Así, arrancado, abierto, en vez de cortado, abierto. Sacándole la miga del medio y le pones manteca y un poquito de azúcar. No debiste volver. Con un mate cocido lleno de azúcar. ¡Ay, qué rico! Y es más, si el mate cocido llega a ser yerbeado al punto de colarlo y no el de sobrecito, chao, conquistó mi corazón. Hoy te Bueno, para el programa de hoy tenemos varias cosas, tengo novedad, en un ratito lo vamos a estar presentando. Vamos a cerrar con la cancioneta de Jiménez programada por ustedes, por supuesto. Y me dejaron a mí esto, a ver si se escucha, porque hoy estoy solo. Es una caja. Dejaron una caja que tiene, esta es la parte de atrás, la parte de abajo que es más dura, más rígida, y esta es la parte de adelante. Como más hueca la parte. Y la caja casualmente dice, en caso de emergencia, rompa el vidrio. Claro, se ve que ha estado lloviznando. Y hay una carta acá arriba, que la estuve pispiando más o menos, pero la voy a leer un poco al aire. Que dice algo, a pesar de que no esté Agostina, y continúa. Bueno, a modo cuarteto le dejaron una caja que en caso de emergencia hay que romper el vidrio. Vamos con el primer retro de la noche. Llega Trula, Sandro Gómez.

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0: Quédate, soy Favela. Lo que hay aquí, qué locura, lo canta el Nica. ¡Cómo!
1: Herido.
0: Hola, Conra, no es mate cocido, pero va como boye. ¿Puedes poner el tema de Pelusa con Chévere? Espinas, luego flores. Uy, me mando una foto de un té. Uno. Panes, voy a decir, sí, así, panes tipo de hamburguesa, con semillita de sésamo arriba. Se me está haciendo agua la boca, chicos, me está costando hablar. Fetas de mortadela, fetas de queso tibo y fetas de salamín picado grueso. Ay, por Dios y la Virgen María, merienda de campeones, hermano. Esto es ahora, 8:44, ya no se cena. Ya no se cena con esto, claro, papi, ¿qué tal? ¿Qué brox? Sí, ¿qué pa' qué? ¿Qué querés?
1: Así lo vivo,
0: vivo herido, si no como esto esta hora, vivo herido. Hola, Conra, un saludo para mi jefe Miguel Gómez y mi señora Marta Valeria Reyes, que estamos trabajando en Xiomala, multirrubro en la San Martín 1160. ¿Esto es acá? ¿Aquí en Córdoba? Porque metimos chivo, chicos, ¿eh? A ver. Yo me fijaron, no me sale la ubicación. Xiomala, multirrubro. Bueno, la gente que nos escucha en Xiomala, multirrubro. Hermano, qué temazo el de Trula con Sandro Gómez. Hacete un bloque completo de Sandro. Paren un poco.

Más cerca de las 9 voy a abrir la caja esta que me dejaron acá. Ya abro la caja en caso de emergencia rompe el vidrio. La caja en caso de emergencia rompe el vidrio, para que la gente sepa de lo que estoy hablando. Es una caja que nos dejan desde acá, de la producción de la radio, cada vez que llueve, llovizna, que está frío, que el clima cambia de repente.

0: enganchado para los enamorados. ¡El Ulay! ¡El Ulay! Soy incondicional. Bueno, a ver, yo estaba preguntando qué era lo que estaba comiendo la gente. Si hay comida de olla, si no hay comida de olla. Está lindo para comer. Es difícil comer pesado, pero si comes a esta hora y te acostás tipo 11, está bien, el cuerpo hace la digestión, que el cuerpito se la aguante. Y me llega este mensaje, escucha.
1: Amigo Conrado, le mando un fuerte abrazo.
0: ¡También el pibe 10!
1: Usted sabe que me estoy por comer una buena buceca que está haciendo acá mi señora.
0: ¡No!
1: Así que, bueno, le mando un gran abrazo.
0: Damiancito, el pibe 10, se está por clavar una buceca mientras se escucha la pop. Escuchame una cosa, bien. ¡Qué rico! Bajela con algo suavezón, no coquí, día de semana, ¿eh? Nos cuidamos, ¿eh?
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0: Hiciste la de la paloma.
1: El aplauso fuerte.
0: Picaste y te vas. Todo para vos, ¿no? Mayo Alave con Rocío Quiroz. La Rocío Quiroz que está cumpliendo añitos en el día de la fecha. ¡Qué lindo, por Dios! Ya la la la la la la la. Hola, Conra, ¿cómo estás, lindo? Te hago por tu medio un llamado a la solidaridad. El Club de las Separadas. Habría que buscarle una cortinita al Club de las Separadas. Ya vamos a ver qué le ponemos. ¿Qué le podemos poner al Club de las Separadas? Ya vamos a ver. No, vi un par de cortinas ahí, pero no vamos a ver. Ya le vamos a pedir sugerencia a los operadores que tenemos acá, de que me tiren. Volviendo al Club de las Separadas, me dice, el Club de las Separadas necesita estufas en buen estado. El en buen estado lo ponen en mayúscula y entre comillas, para pasar el frío. Mientras tanto, ¿podrías pasarnos el calor de la mona? ¡Uh! Ah, bueno.